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0: 6 de la tarde con 4 minutos.

0: El libro de Salmos, Salmo 70.
1: Por favor, Dios, rescátame. Ven pronto, Señor, y ayúdame. Que los que tratan de matarme sean humillados y pasen vergüenza. Que los que se deleitan en mis dificultades retrocedan con deshonra. Que su vergüenza los horrorice, porque dijeron: ah, ahora sí lo atrapamos. Pero que todos aquellos que te buscan estén llenos de alegría y de felicidad en ti. Que los que aman tu salvación griten una y otra vez: grande es Dios. En cuanto a mí, pobre y necesitado, por favor, Dios, ven pronto a socorrerme. Tú eres mi ayudador y mi salvador. Oh, Señor, no te demores.
0: El segundo libro de Reyes, capítulo 3.
2: Joram, hijo de Acab, comenzó a gobernar Israel durante el año 18 del reinado de Josafat en Judá, y reinó en Samaria 12 años. Joram hizo lo malo a los ojos del Señor, aunque no tanto como su padre y su madre. Por lo menos derribó la columna sagrada de Baal que su padre había levantado. Sin embargo, continuó con los pecados que Jeroboam, hijo de Nabat, había cometido e hizo cometer al pueblo de Israel. Mesa, rey de Moab, se dedicaba a la cría de ovejas. Acostumbraba pagar al rey de Israel un tributo anual de 100.000 corderos y la lana de 100.000 carneros. Pero después de la muerte de Acab, el rey de Moab se rebeló contra el rey de Israel. Entonces el rey Joram, sin demora, reunió al ejército de Israel y marchó desde Samaria. Ya en camino, envió este mensaje a Josafat, rey de Judá:
3: el rey de Moab se ha rebelado contra mí. ¿Saldrás conmigo a la batalla contra él?
2: Josafat le respondió: por supuesto. Tú y yo somos como uno solo. Mis tropas son tus tropas y mis caballos son tus caballos. Entonces preguntó: ¿qué camino tomaremos? Joram contestó:
3: atacaremos desde el desierto de Edom.
2: El rey de Edom y sus tropas también se unieron a ellos, y los tres ejércitos dieron un rodeo a través del desierto durante 7 días. Pero no había agua para los hombres ni para los animales.
3: ¿Qué haremos ahora? El Señor nos ha traído a los tres aquí para que el rey de Moab nos derrote.
2: Pero el rey Josafat de Judá preguntó:
4: ¿acaso no hay ningún profeta del Señor con nosotros? Si es así, podemos preguntarle al Señor por medio de él qué debemos hacer.
2: Uno de los oficiales del rey Joram respondió:
5: Eliseo, hijo de Safat, está entre nosotros. Él era el ayudante personal de Elías.
4: Sí, el Señor habla por medio de él.
2: Así que el rey de Israel, el rey Josafat de Judá y el rey de Edom fueron a consultar a Eliseo.
6: ¿Por qué has venido a verme a mí?
7: Busca a los profetas paganos de tu padre y de tu madre.
2: Pero Joram, rey de Israel, dijo:
3: no. ¿Acaso no ha sido el Señor quien nos trajo a los tres reyes aquí para que el rey de Moab nos derrote?
6: Tan cierto como que el Señor Todopoderoso vive, a quien sirvo. Si no fuera por el respeto que le tengo al rey Josafat de Judá, no perdería el tiempo hablando contigo.
4: Ahora, tráiganme a alguien que sepa tocar el arpa.
2: Mientras tocaban el arpa, el poder del Señor vino sobre Eliseo, quien dijo:
6: esto dice el Señor: este valle seco se llenará de lagunas. Ustedes no verán viento ni lluvia, dice el Señor, pero este valle se llenará de agua. Habrá suficiente para ustedes, para su ganado y para los demás animales. Pero eso es algo muy sencillo para el Señor, porque Él les dará la victoria sobre el ejército de Moab. Ustedes conquistarán las mejores ciudades de Moab, incluso las que están fortificadas.
7: Cortarán todos los árboles buenos, taparán todos los manantiales y con piedras arruinarán toda la tierra productiva.
2: Al día siguiente, como a la hora que se ofrecía el sacrificio matutino, de repente apareció agua. Fluía desde Edom y pronto hubo agua por todos lados. Mientras tanto, cuando los moabitas se enteraron de que los tres ejércitos marchaban contra ellos, movilizaron a todos los hombres que tenían edad suficiente para ceñirse una espada y tomaron posiciones a lo largo de la frontera. Ahora bien, cuando se levantaron a la mañana siguiente, el sol se reflejaba en el agua de tal forma que a los moabitas les pareció ver rojo, como si fuera sangre.
8: ¡Es sangre!
9: ¡Seguro los tres ejércitos se atacaron mutuamente!
8: ¡Y se mataron unos a otros! ¡Hombres de Moab! ¡Vamos a recoger el botín!
9: ¡Vamos a recoger el botín!
2: Sin embargo, cuando los moabitas llegaron al campamento de los israelitas, el ejército de Israel se levantó y los atacó hasta que se dieron la vuelta y huyeron. Las tropas de Israel los persiguieron hasta dentro de la tierra de Moab, destruyendo todo lo que encontraban a su paso. Destruyeron las ciudades, cubrieron con piedras toda la tierra productiva, taparon todos los manantiales y cortaron todos los árboles buenos. Lo último que quedaba en pie era Kir-Hareset, con sus murallas de piedra, pero algunos hombres con hondas la rodearon y la atacaron. Cuando el rey de Moab vio que estaba perdiendo la batalla, salió con 700 de sus espadachines en un intento desesperado por penetrar en las filas enemigas que estaban cerca del rey de Edom, pero fracasaron. Después el rey de Moab tomó a su hijo mayor, el heredero al trono, y lo sacrificó como una ofrenda quemada sobre la muralla. En consecuencia, hubo un gran enojo contra Israel y los israelitas se retiraron y regresaron a su tierra.
0: El segundo libro de Reyes, capítulo 4.
2: Cierto día, la viuda de un miembro del grupo de profetas fue a ver a Eliseo y clamó:
10: mi esposo, quien te servía, ha muerto. Y tú sabes cuánto él temía al Señor. Pero ahora ha venido un acreedor y me amenaza con llevarse a mis dos hijos como esclavos.
11: ¿Cómo puedo ayudarte? Dime, ¿qué tienes en tu casa?
10: No tengo nada. Solo un frasco de aceite de oliva.
2: Entonces Eliseo le dijo:
11: pídeles a tus amigos y vecinos que te presten todas las jarras vacías que puedan. Luego ve a tu casa con tus hijos y cierra la puerta. Vierte en las jarras el aceite de oliva que tienes en tu frasco y cuando se llenen, ponlas a un lado.
2: Entonces ella hizo lo que se le indicó. Sus hijos le traían las jarras y ella las llenaba una tras otra. Pronto todas las jarras estaban llenas hasta el borde.
10: ¡Tráeme otra jarra!
12: ¡Ya no hay más!
2: Al instante, el aceite de oliva dejó de fluir. Cuando ella le contó al hombre de Dios lo que había sucedido, él le dijo:
11: ahora vende el aceite de oliva y paga tus deudas. Tú y tus hijos pueden vivir de lo que sobre.
2: Cierto día, Eliseo fue a la ciudad de Sunem, y una mujer rica que vivía allí le insistió que fuera a comer a su casa. Después, cada vez que él pasaba por allí, se detenía en esa casa para comer algo. Entonces la mujer le dijo a su esposo:
13: estoy segura de que este hombre que pasa por aquí de vez en cuando es un santo hombre de Dios. Construyamos un pequeño cuarto en el techo para él y pongámosle una cama, una mesa, una silla y una lámpara. Así tendrá lugar donde quedarse cada vez que pase por aquí.
2: Cierto día, Eliseo regresó a Sunem y subió a ese cuarto para descansar. Entonces le dijo a su sirviente Giesi:
11: dile a la mujer sunamita que quiero hablar con ella.
2: Cuando ella llegó, Eliseo le dijo a Giesi:
11: dile, agradecemos tu amable interés por nosotros. ¿Qué podemos hacer por ti? ¿Quieres que te recomendemos con el rey o con el comandante del ejército?
13: No, mi familia me cuida bien.
2: Más tarde, Eliseo le preguntó a Giesi:
11: ¿qué podemos hacer por ella?
14: Ella no tiene hijos y su esposo ya es anciano.
11: Llámala de nuevo.
2: La mujer regresó y se quedó de pie en la puerta mientras Eliseo le dijo:
11: el año que viene, por esta fecha, tendrás un hijo en tus brazos.
13: ¡No, señor mío! ¡Hombre de Dios! ¡No me engañes así ni me des falsas esperanzas!
2: Efectivamente, la mujer pronto quedó embarazada y al año siguiente, por esa fecha, tuvo un hijo, tal como Eliseo le había dicho. Cierto día, el niño, ya más grande, salió a ayudar a su padre en el trabajo con los cosechadores y de repente gritó:
15: ¡me duele la cabeza! ¡Me duele la cabeza!
2: Su padre le dijo a uno de sus sirvientes:
16: llévalo a casa, junto a su madre.
2: Entonces, el sirviente lo llevó a su casa y la madre lo sostuvo en su regazo. Pero cerca del mediodía, el niño murió. Ella lo subió y lo recostó sobre la cama del hombre de Dios. Luego cerró la puerta y lo dejó allí. Después le envió un mensaje a su esposo:
13: mándame a uno de los sirvientes y un burro para que pueda ir rápido a ver al hombre de Dios y luego volver enseguida.
16: ¿Por qué ir hoy? No es ni festival de luna nueva ni día de descanso.
2: Pero ella dijo:
13: no importa.
2: Entonces ensilló el burro y le dijo al sirviente:
13: apúrate y no disminuyas el paso a menos que yo te lo diga.
2: Cuando ella se acercaba al hombre de Dios en el Monte Carmelo, Eliseo la vio desde lejos y le dijo a Giesi:
11: mira, allí viene la señora de Sunem. Corre a su encuentro y pregúntale: ¿están todos bien? ¿Tú, tu esposo y tu hijo?
13: Sí, todo está bien.
2: Sin embargo, cuando ella se encontró con el hombre de Dios en la montaña, se postró en el suelo delante de él y se agarró de sus pies. Giesi comenzó a apartarla, pero el hombre de Dios dijo:
11: déjala. Está muy angustiada, pero el Señor no me ha dicho qué le pasa.
2: Entonces ella dijo:
13: ¿acaso yo te pedí un hijo, Señor mío? ¿Acaso no te dije, no me engañes ni me des falsas esperanzas?
2: Enseguida Eliseo le dijo a Giesi:
11: prepárate para salir de viaje. Toma mi vara y vete. No hables con nadie en el camino. Ve rápido y pon la vara sobre el rostro del niño.
2: Pero la madre del niño dijo:
13: tan cierto como que el Señor vive y que usted vive, yo no regresaré a mi casa a menos que...

0: efecto, cuando Eliseo llegó, el niño estaba muerto, acostado en la cama del profeta. Eliseo entró solo, cerró la puerta tras sí y oró al Señor. Después se tendió sobre el cuerpo del niño, puso su boca sobre la boca del niño, sus ojos sobre sus ojos y sus manos sobre sus manos. Mientras se tendía sobre él, el cuerpo del niño comenzó a entrar en calor. Entonces Eliseo se levantó, caminó de un lado a otro en la habitación y se tendió nuevamente sobre el niño. Esta vez, el niño estornudó 7 veces y abrió los ojos. Entonces Eliseo llamó a Giesi y le dijo:
1: llama a la madre del niño.
0: Cuando ella entró, Eliseo le dijo:
1: aquí tienes, toma a tu hijo.
0: Ella cayó a los pies de Eliseo y se inclinó ante él llena de gratitud. Después tomó a su hijo en brazos y lo llevó abajo. Eliseo regresó a Gilgal y había hambre en la tierra. Cierto día, mientras un grupo de profetas estaba sentado frente a él, le dijo a su sirviente:
2: pon una olla grande al fuego y prepara un guisado para el resto del grupo.
0: Entonces uno de los jóvenes fue al campo a recoger hierbas y regresó con el bolsillo lleno de calabazas silvestres. Las cortó en tiras y las puso en la olla, sin darse cuenta de que eran venenosas. Sirvieron un poco del guisado a los hombres, quienes después de comer uno o dos bocados, gritaron:
3: ¡hombre de Dios! ¡Este guisado está envenenado!
0: Así que no quisieron comerlo. Eliseo les dijo:
2: tráiganme un poco de harina.
0: Entonces la arrojó en la olla y dijo:
2: ahora está bien, sigan comiendo.
0: Y ya no les hizo daño. Otro día, un hombre de Baal Salisa le trajo al hombre de Dios un saco de grano fresco y 20 panes de cebada que había preparado con el primer grano de su cosecha. Entonces Eliseo dijo:
2: dénselo a la gente para que coma.
4: ¿Qué? ¿Alimentar a 100 personas solo con esto?
0: Pero Eliseo reiteró:
2: dénselo a la gente para que coma, porque esto dice el Señor: todos comerán y hasta habrá de sobra.
0: Cuando se lo dieron a la gente, hubo suficiente para todos y sobró, tal como el Señor había prometido.
5: Los Hechos de los Apóstoles, capítulo 24, versículos 1 al 9.
6: 5 días después, Ananías, el sumo sacerdote, llegó con algunos de los ancianos judíos y con el abogado Tértulo para presentar su caso contra Pablo ante el gobernador. Una vez que hicieron entrar a Pablo, Tértulo presentó los cargos en su contra ante el gobernador con el siguiente discurso:
7: usted ha dado un largo periodo de paz a nosotros, los judíos, y con previsión nos ha promulgado reformas. Por todo esto, su excelencia, le estamos muy agradecidos. Pero no quiero aburrirlo, así que le ruego que me preste atención solo por un momento. Hemos descubierto que este hombre es un alborotador que constantemente provoca disturbios entre los judíos por todo el mundo. Es un cabecilla de la secta conocida como los Nazarenos. Además, trataba de profanar el templo cuando lo arrestamos. Puede averiguar la veracidad de nuestras acusaciones si lo interroga usted mismo.
6: Así que los demás judíos intervinieron, declarando que todo lo que Tértulo había dicho era cierto. Entonces el gobernador le hizo una seña a Pablo para que hablara, y Pablo dijo:
8: yo sé, señor, que usted ha sido juez de asuntos judíos durante muchos años. Por lo tanto, presento con gusto mi defensa ante usted.
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6: 6 de la tarde con 31 minutos.
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8: Aleluya, Señor. Somos

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1: ¡Aleluya! ¿Cuántos saben que el Señor es grande? Dígalo conmigo, Señor. Sabemos que tú eres grande y tus maravillas son grandes. Lo declararemos entre los pueblos para tu gloria. Aleluya, aleluya. Vamos a aplaudirle fuerte al Señor.

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1: Seis de la tarde con 45 minutos.

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5: 7 de la noche, con un minuto.

0: Hola, le habla Sixto Porras de Enfoque a la Familia. Bienvenido al programa de hoy. Estoy emocionado de poder compartir con usted los próximos 15 minutos. En este programa me acompaña mi hijo menor, Esteban Porras, y es quien va a dirigir en esta ocasión la entrevista. Así es que, bienvenido Esteban a Enfoque a la Familia.
1: Muchísimas gracias por recibirme aquí en el programa. Y usted que nos está escuchando, qué emocionante que esté con nosotros. Hoy voy a entrevistar a mi padre para que él nos cuente cómo ha sido su trayectoria aprendiendo sobre familia, todas las cosas que han marcado su corazón o esas historias que han sido importantes para él, que han marcado un antes y un después. Para comenzar, me gustaría preguntar, ¿por qué Sixto Porras decidió dedicarse a ayudar a las familias?
0: Esto es muy interesante porque uno nunca lo planea. La verdad es que si me hubiesen dicho que yo lo iba a planear, no. Yo comencé con Enfoque a la Familia, enseñando el programa de Sexo, Mentiras y Verdad, viajando por toda Iberoamérica, invitado por primeras damas, presidentes, ministros de Estado y esto fue lo que me llevó a Enfoque a la Familia. También compartía los programas de Enfoque a la Familia. Cuando Enfoque a la Familia me pide la recomendación que quieren buscar un experto en temas de familia, yo recomendé dos expertos muy bien calificados. La Oficina Internacional lo evaluó. Mi formación académica es en leyes. Luego fui pastor durante casi 9 años. Dirigí un movimiento nacional de evangelización en Costa Rica y en varios países. Esto me llevó a estar al lado de grandes mentores que me dieron una mano, me enseñaron y al mismo tiempo comencé a entrenarme en todo lo que era el tema de familia. Pero no fue algo que yo planeé, fue Dios quien me fue metiendo. Nunca olvido el almuerzo que tuve por primera vez con el doctor Dobson. Me invitaron a un almuerzo con el doctor Dobson. Wow. Uno tiene esa sonrisa nerviosa cuando conoce a su héroe, que no para de reír, y fue tan bonito. Esa tarde, quien hoy es nuestro presidente, el doctor Jim Daly, me llamó a su oficina y me dice, Sixto, ¿y usted qué hace? Yo le dije, bueno, yo enseño Sexo, Mentiras y Verdad por Iberoamérica. El 90% este es mi tiempo. Dios ha puesto una carga en mi corazón por el tema familia. Y nunca olvido la mirada de Jim, donde dice, ¿y por qué estamos buscando a otra persona, Reed? Dice, ¿y por qué no Sixto? Y ahí yo me asusté.
1: Qué bien. Cuéntanos una de las historias que más te ha impactado en esta misión de ayudar a las familias. Una historia con la que muchos se puedan ver animados a seguir teniendo esperanza para el futuro.
0: Hay muchísimas historias, muchas historias. Una de estas, nunca olvido dando una conferencia en la frontera entre México y Texas. Una dama dijo, yo estaba desesperada, angustiada, habían secuestrado a mi hijo y usted estaba hablando. Dijo, y yo cuando escuché el programa, fui tocada por Dios y animada a entender que había esperanza para que mi hijo regresara y que yo un día lo iba a volver a ver. Y quería contarle que hoy está a mi lado.
1: Wow.
0: En una ocasión iba entrando a un avión y el jefe de seguridad del avión en el que iba a abordar de repente me detiene y me dice, quiero darle las gracias, dice, porque una mañana en mi desesperación estaba a punto de quitarme la vida. Y usted estaba en televisión y lo vi. Y quise verlo. Y al final de escucharlo, dije, él tiene razón. Yo tengo que darme una nueva oportunidad y confiar en Dios, dice. Y quería decírselo. Cuando yo veo a esta persona, siempre la abrazo con mucho cariño. Esos milagros me fascinan. Terminaba una conferencia en Argentina y un joven de 18 años con lágrimas en sus ojos me dijo, hoy mientras usted hablaba del perdón, le mandé un mensaje a mi papá que nos abandonó cuando yo era niño. Y le dije, papá, estoy bien, quiero decirte que te perdono y que te amo. Cuando escuché su voz quebrada, vi sus lágrimas. Me di cuenta que este joven estaba soltando el dolor que había atrapado su vida desde niño y que ahora podía él ser de bendición para un padre lejano. Fue maravilloso esa experiencia. Y como esas miles de experiencias, creo que no terminaría de enumerar esas experiencias que son maravillosas porque impactan mi vida. Te cuento otra. Estaba dando una conferencia en Colombia, en las fuerzas del ejército, y un soldado se me acerca que había ascendido, ahora tenía un alto rango, me abraza como si fuese un amigo de siempre. Dice, cuando yo estaba en la montaña, lo único que tenía era una radio, y siempre que usted salía era mi amigo y mi compañero en la montaña donde uno está solo. Dice, tenía tantos deseos de abrazarle por tantos años. Dice, ahora puedo conocerle personalmente y quería darle las gracias. Esa es la magia de la radio.
1: Claro.
0: Entra en la madrugada, al secreto de la alcoba, a la privacidad de una ducha, al auto, y podemos ver estos milagros que van más allá de lo que uno puede imaginar.
1: Y en la misión de ayudar a las familias, cuando ves a un padre de familia que ha dejado de luchar por sus hijos, ¿qué es lo que les has dicho para animarlos?
0: Esto es fantástico, Esteban, porque todos los padres hemos tenido que doblar rodillas, clamar y pedirle a Dios milagros por ustedes, nuestros hijos. Uh-huh. Yo un día estuve lejos, yo un día me fui lejos y Dios me trajo de vuelta. Yo soy el testimonio de que Dios le habla a uno en la madrugada, no importa dónde uno esté. Y eso es una de las cosas más emocionantes que puedo hacer. Animar a los padres, no solamente porque fui un hijo que volvió a casa luego de haberse alejado de Dios, sino porque soy padre de dos hijos maravillosos que hoy comparten conmigo esta pasión de servir a la familia. Es una de las cosas más emocionantes. Por eso disfruté escribir mi primer libro hace muchos años, Traigamos a los pródigos de regreso al hogar.
1: Tienes 20 años de haber iniciado tu trabajo en el enfoque de la familia, en la lucha por fortalecer los hogares. ¿Cuál fue uno de tus sueños más grandes?
0: Bueno, esto es emocionante porque iniciamos siendo el director de la oficina en Costa Rica. Aunque viajaba por toda Iberoamérica, nuestra responsabilidad era Costa Rica, 5,5 millones de habitantes. Uh-huh. Pero el doctor Dobson, cuando tomó a una serie de personas, tomó a alguien de África, a alguien de Malasia para impactar Asia, tomó a alguien de Egipto para impactar Medio Oriente, y me tomaron a mí para poder hablar a los hispanos. Fue una de esas cosas hermosas. Y debo decirlo, mis primeros programas eran Soy Sixto Porras, a nombre del doctor Dobson y Enfoque a la Familia. Uh-huh. Yo me levanté sobre el buen nombre de Enfoque a la Familia, uh-huh, el buen nombre del doctor Dobson, hoy sobre el buen nombre de nuestro presidente Jim Daly y de todos los que han estado, uh-huh, antes que nosotros. Es el resultado de 40 años de ministerio en inglés. Uh-huh. El programa de radio en español nace en 1988, cuando el doctor Dobson se pregunta qué estamos haciendo por los latinos y comienza ahí los programas de radio. Esta emoción de luchar por la familia es una pasión enorme. El gran reto que nosotros teníamos es cómo impactar los 600 millones de hispanos alrededor del mundo. Nuestro primer ministerio fue hacerlo a través de programas de radio, uh-huh, luego a través de libros, luego a través del internet, luego a través de redes sociales, y ahora estamos viviendo uno de los sueños más emocionantes que yo pueda imaginar, que es la creación de lo que hemos llamado la Universidad de la Familia, donde usted puede ingresar, ver cursos, vivir los cursos, ver todos los videos, las películas que tenemos en Enfoque a la Familia, llevar cursos para padres, matrimonios, para jóvenes, escuchar los programas de radio que hemos hecho ahí en la plataforma de la Universidad de la Familia. tenemos estudiantes del mundo entero. Este es mi sueño más grande, poder universalizar todo lo que tenemos en enfoque a la familia.
1: Quiero invitarles a todos los que nos están escuchando a que presten atención a la siguiente noticia.
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1: 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Muchas personas en este momento pueden estarse preguntando por qué es importante educarse sobre familia y aprender sobre los principios que vos enseñás.
0: Bueno, si usted quiere pintar, tiene que aprender de un pintor. Si usted quiere construir una casa, tiene que llamar a un arquitecto. El arquitecto llama a un ingeniero. El ingeniero llama a un maestro de obras. El maestro de obras llama a operarios especializados. ¿Cuántas personas necesitó para construir una casa física de madera o de cemento? Ahora viene la pregunta. ¿Cuántos libros ha leído usted? ¿Cuántos cursos ha llevado usted para edificar su familia que tiene un componente intangible como es la parte emocional, la parte espiritual, la parte de personalidad? ¿Se da cuenta? Es decir, nosotros edificamos nuestra familia con la idea de creer, saber, y lo que hacemos es repetir la historia. Uh-huh. Por eso hemos querido responder a las personas. Uh-huh. Es la respuesta a las personas. Quiero ir a una universidad para la familia, el padre, la madre, el joven que quiere hacerlo bien. Ahí están todo lo que hemos creado. Hay crecimiento espiritual, hay desarrollo personal, hay temas de matrimonio, hay temas de crianza de hijos. Y estamos diseñando varios cursos para que usted se entrene. No es para que usted sea un experto en familia, sino para que usted sea un buen padre, una buena madre, un buen esposo, un buen joven. Esa es nuestra meta y es nuestro sueño, que mañana usted un día nos abrace y nos diga: yo me entrené con este curso. Esa es nuestra recompensa.
1: Para mí es un privilegio poder estar con vos y hablar lo que tanto hemos aprendido en diferentes países y poder ayudar a las familias. Gracias, papi, por permitirnos escuchar un poco de tu corazón. Me alegra saber que este sueño de la Universidad de la Familia se cumplió.
0: Qué privilegio que hoy fui entrevistado por mi hijo menor, Esteban. Y a usted quiero darle las gracias por habernos acompañado en el programa de hoy. Soy Sixto Porras.

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0: 7 de la noche con 17 minutos.
1: Aleluya, Señor. Somos libres por ti, Jesús.

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2: 7 de la noche con 30 minutos.
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1: 7 de la noche con 49 minutos.
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6: 8 de la noche, con 6 minutos.
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9: La Copa Jules Rimet, que se le entregó a Brasil por segunda vez como campeón del Mundial de Chile 1962, volvería a quedar en manos de la selección brasileña de fútbol como resultado del Mundial de México 1970, con lo que llegó a ser el único país en la historia que haya ganado el derecho de quedarse con la Copa original por haberse consagrado campeón por tercera vez. Pero lamentablemente Brasil no logró quedarse con ella, ya que en 1983 fue robada de la sede de la Confederación Brasileña de Fútbol en Río de Janeiro y nunca fue recuperada. Irónicamente, esa misma copa había sido robada 17 años atrás en Londres, poco antes del comienzo del Mundial de Inglaterra 1966. El único que no ganó Brasil entre 1958 y 1970, y un directivo de la Confederación de Deportes de Brasil había manifestado: eso en Brasil nunca hubiera ocurrido. Hasta los ladrones en nuestro país consideran sagrada la copa, y robársela hubiera sido un sacrilegio. ¿Cómo sucedió tal cosa en la jurisdicción de la Policía Metropolitana de Londres, conocida mundialmente como Scotland Yard? ¿Y cómo es que en Inglaterra la copa sí fue recuperada? Sucedió el domingo 20 de marzo, luego de que la FIFA permitió que la Asociación Inglesa de Fútbol exhibiera el codiciado trofeo en una exposición filatélica en el Salón Central Metodista de Westminster. Mientras se celebraba un servicio religioso en la planta de abajo, el autor del robo forzó la puerta trasera, entró y se marchó con la copa. Una semana después, fue hallada casualmente por un perro blanco y negro llamado Pickles, que al salir de la casa con su dueño David Corbett, se detuvo a olfatear un paquete envuelto en papel periódico. Lo recogí y era bastante pesado, aunque no muy grande, contó Corbett más tarde. Rompí un poco del envoltorio por debajo y vi una chapa lisa que decía Brasil, Alemania, Uruguay. Corrí de vuelta a casa y le dije a mi esposa, creo que he encontrado la Copa Mundial. Así que llevaron el trofeo a las autoridades locales y éstas confirmaron que era auténtico. Posteriormente recibieron 6.000 libras esterlinas en total por el hallazgo y comida gratis por un año para su heroico perro. Pickles, por su parte, recibió una medalla y una bandeja de plata, hizo de extra en la película El espía de la nariz fría, y él y su dueño salieron por televisión y fueron invitados a la cena de celebración del título obtenido por la selección anfitriona del Mundial. Gracias a Dios, así como Inglaterra no solo recuperó, sino que ganó la Copa Jules Rimet que le había sido robada, la cual representaba una insuperable victoria deportiva, también todo el que se haya dejado robar la vida plena puede recuperarla y ganarla con tan solo pedírsela a su Hijo Jesucristo. Pues Cristo vino al mundo, se hizo hombre e intervino en esta Copa de la Vida precisamente para que cada uno de nosotros la gane y obtenga así una insuperable victoria espiritual.
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11: Yo le voy a pedir que abra la escritura, por favor. Quiero hablarles en esta mañana acerca de la revelación del poder sobrenatural de Dios. Esa es una serie nueva que el Señor me habló para poder comenzar aquí dentro de la iglesia. Y la razón, hay muchas razones importantes, pero quiero darle la introducción para muchos de ustedes que son nuevos en nuestro ministerio, que han estado acá muy poco tiempo. Mi asignación en la tierra es traer poder sobrenatural a esta generación. Cuando Dios habló a mí en voz audible para traer su poder, mi asignación ha sido esta. He estado en 67 países, le digo todo esto para decirle por qué hago lo que hago. Y usted, no solo yo, sino que somos un parte de un equipo. El Señor me habló de esta serie y pues una vez más, eso ha sido mi trabajo en 25 años, activando millones en el poder de Dios, haciendo lo que yo hago, empoderándolos, activándolos, etc. Y dentro de lo que es el poder de Dios, pues esa es mi asignación en la tierra. Y yo quisiera hablarles un poquito acerca de la revelación del poder. Hay muchos aspectos del poder: la revelación, la impartición, la demostración, el propósito, el apropiarse del poder y el cómo caminar en su poder. Entonces, esto lo he venido haciendo, pero antes de que usted sepa ya los que ya saben y los que no saben, vamos a ver cuál es la condición actual de la Iglesia de Cristo en general. La mayoría de la Iglesia ve el poder de Dios como algo del pasado. Ya practican más la ausencia del poder que el poder mismo. Es decir, porque vienen a la iglesia sin ninguna expectativa de recibir nada, sino a escuchar un mensaje, pensando que en el mensaje está todo. La palabra es importante y nosotros trabajémosla. Es decir, eso no se discute. Pero al venir usted sin expectativa a la iglesia, este es nuestro hallmark, esa es la marca de nuestro ministerio. Nuestro ministerio es muy completo, tiene muchas cosas. Hablamos de la familia, del carácter, de la oración, de la intercesión, de la liberación, de las finanzas, etc. Pero esta es la marca principal de nuestro ministerio. Entonces, como esa es la marca principal, yo voy a una nación y la gente tiene mucha hambre Entonces yo espero lo mismo de usted. Pero ahora cuando la gente a usted le pide eso, es como la iglesia Laodicea. El apóstol me está demandando algo, me está quitando mi derecho. La palabra Odisea significa los derechos del pueblo. Entonces cuando yo le digo a usted que hoy le voy a demandar los derechos, lo que le estoy diciendo a usted es lo siguiente: quíteme los míos poniendo demanda en lo que voy a predicar. La iglesia, lo que se llama la iglesia Secret Sensitive Church, esta es una iglesia que quiere agradar a los hombres y no agradar a Dios. Y esta iglesia es antipoder, es antiunción, es antiliberación. Y digo anti, es en contra. En contra de la liberación, en contra del poder de Dios, en contra de la presencia de Dios, en contra de todo lo que sea sobrenatural. Y esta iglesia en el mundo, es una parte de la iglesia, pues es la iglesia la cual se define en una cosa. Eso se llama seeker sensitive o seeker friendly church. Esta iglesia se define en una palabra: no ofensiva. Es decir, significa que todo lo que se hace es para agradar a la gente. Y desafortunadamente, cuando usted predica la verdad acerca del poder sobrenatural de Dios, usted va a ofender a la gente. Ninguno de ustedes puede ser una persona que está casi sin poder. Todos tienen que estar empoderados para sanar a los enfermos, para libertar a los cautivos, más para todo esto. Ninguno de ustedes tiene una excusa para estar acá. So, esta iglesia se define en non-offensive, no ofensiva. ¿Por qué? Porque es el comprometer principios para que la gente no se vaya, para que la gente no haga daño, para que la gente no diga esto. De todas maneras, yo no estoy aquí para agradar gente. Yo amo al pueblo, amo la gente. Yo estoy aquí para agradar a Jesucristo. Ok, cuando alguien le ataque a usted y le diga: tú vas a esa iglesia allá que la gente vomita y la iglesia la bolsita y todo eso, dígale: con bolsita pero libre. Tú vas a la iglesia esa que se llama sobrenatural y hablan de todo esto, de echar fuera demonios, sanar a los enfermos, dile: llámame loco pero estoy libre y sano. Dile: llámame loco, pero yo tenía cáncer, estoy libre. Llámame loco, pero llegué deprimido y ahora estoy libre. Así que usted no se excuse por ser una iglesia con el poder de Dios. Ofenda a quien ofende. Quiero prepararlo para que este mensaje usted ponga demanda. Yo violo sus derechos. Digo, ¿los derechos en qué sentido? En el sentido de que usted demande, pero demande con hambre por más de Dios. Los derechos usted los viola conmigo cuando usted demanda y diga: yo quiero eso. No, pastor, porque si me pide mucho, usted sabe cómo es la política. Yo no estoy para agradar políticos ni para agradar a nadie. Yo no soy político, soy un hombre de Dios que habla la verdad. Guste o no le guste. Si le llaman loco, dile: loco pero próspero. So, esta iglesia, secret sensitive, es sensitiva. Toda esta iglesia es antipoder. No hay lugar para el mover del Espíritu, no hay lugar para su presencia, solo hay lugar para la palabra. Pero en realidad, la palabra sin el Espíritu es pura letra. No sana, no libera a nadie. Y el Espíritu sin la palabra puede entrar en un error. Necesitamos los dos. So, cuando se compromete la verdad en una iglesia, cuando se remueve el Espíritu, se remueve el poder de Dios, se remueven los milagros, se remueve la liberación, se remueve el Espíritu y las cosas del Espíritu, ahí donde nace la iglesia apóstata, aquellos que un día fueron salvos, fueron llenos del Espíritu, creían en el poder de Dios y se apartaron. El cristianismo moderno cree en Cristo, en sus principios, pero no en sus milagros. En algunos círculos, Cristo es visto como un ser histórico, como una leyenda, como un mito, como algo, sí, Cristo hace las cosas, pero yo estoy enfermo y no estoy esperando nada. Cuando usted viene a la iglesia sin ninguna expectación que algo va a pasar, usted ha reducido a Dios a un hombre. Cuando usted se siente en ese asiento y usted se sienta solo para, que dice que para recibir la palabra, sin esperar que Dios haga algo en tu matrimonio, en tu vida, en tu salud, ese es un insulto a Dios, a un hombre. Y Dios no es hombre, caballero. Dios es Dios todopoderoso. So, el mensaje de la introducción es este: la mayoría de los institutos bíblicos y los colegios bíblicos han removido todo lo que es el poder de Dios. Y por eso están produciendo estudiantes y gente que se gradúa que es antipoder. No saben lo que es fe, no saben lo que es unción, no saben lo que es poder de Dios, pero tienen un diploma, tienen PhD, PP y todos los P. Y esta iglesia ha comprometido los principios, donde al final de todo el conflicto esto se termina o se reduce en esto, en 2 de Timoteo 3:5. Una iglesia sin poder, una iglesia tradicional, mecánica, con solo que dice que palabra, pero esa palabra no produce cambio porque el Espíritu de Dios lo echaron fuera, el Espíritu de Dios lo tienen parado y no hay lugar para él, no hay lugar para su poder. Esta generación está clamando el Dios de la Biblia, el Dios que hace los milagros. Entonces, aquí viene, reducido a esto, que tendrán apariencia de piedad, y la palabra piedad dice apariencia de Dios, pero negarán el poder de ella, la eficacia, el poder. Vamos a ponerle en inglés, me gusta la traducción en inglés. O sea que lo que está diciendo es esto: un cristianismo sin el poder de Dios, todo lo que tenemos es un form of godliness. Es como decir, soy cristiano, pero ¿por qué estás así? Por tantos años estás enfermo. Muchas veces somos atacados, pero ahí donde sabemos si tenemos el poder, tenemos que pelear. Pero digo de gente que vive la vida como un apariencia de cristianos, pero de verdad niegan el poder de ella. Se aparta de esa gente, que los que niegan el poder de Dios. Entonces a eso hemos llegado. Esa es la condición de la iglesia. Cuando yo estaba en Malasia, yo pregunté

significa liberación. Enfermos, atados, deprimidos, porque es imposible suplir las necesidades del ser humano sin el poder de Dios. Mi Dios me dijo un día: se te va a ser muy difícil al pastorear a la gente sin mi poder. Va a ser muy difícil por los conflictos, los problemas, los tiempos que estamos viviendo, las circunstancias. Es imposible. La gente llega buscando soluciones, está buscando respuestas a sus problemas, y solo el poder de Dios es que puede darle solución. Entonces, en eso lo terminamos. Y la pregunta que les quiero hacer a ustedes todos es: ¿ha cambiado acaso Dios? ¿Ha Dios dejado de ser el mismo? ¿Ha Dios cambiado en las promesas que Él ha hecho de sanidad, de liberación? Hebreos 13:8 dice así. Levanta la mano y dilo: Jesucristo es el mismo ayer, hoy y por los siglos. No se distraiga. Él no ha cambiado, sus promesas son igual, pero sabemos que el poder de Dios, los milagros, son algo del pasado. ¿Por qué creemos que hay un Dios histórico, que ya Dios no hace nada de eso? Entonces, le voy a revelar a usted lo que es el poder de Dios. Quiero hablarles acerca de eso, de la revelación del poder de Dios. Y una vez más, sin su poder, nosotros no podemos, diga, no podemos entrar en su poder. Mire lo que dice Habacuc capítulo 3, verso 4. Usted va a ver acá algo muy tremendo. Y el resplandor fue como la luz. Rayos brillantes salían de su mano. Y ahí estaba escondido su poder. ¿Por qué su poder estaba en sus manos? Porque las manos siempre representan poder en la Biblia. Levante sus manos, grandes, pequeñas, bonitas, feas, arrugadas, y diga: mis manos son portadoras del poder de Dios. Mis manos sanan enfermos, libertan cautivos y echan fuera demonios. Ahora dale un aplauso con tus manos a Dios. En las manos de Dios estaba escondido su poder. Entonces, cuando vemos esto, iglesia, quiero que entienda: el entrar, el demostrar y el experimentar el poder de Dios tiene que ver con entender dos cosas. La primera, yo quiero que lo anote: ¿cuántos de ustedes quieren experimentar a Dios? Experimentar su poder. Hay mucha gente que nunca ha experimentado su poder. Lo que hoy en día se hacen doctrinas para dar excusas el por qué Dios no hace milagros hoy. Entonces, el hombre que no tiene poder va a entretener. El hombre que no tiene poder va a dar excusas y va a inventar teología por qué Dios no hace eso hoy. Pero el hombre que tiene revelación de Dios te va a dar la solución por qué Dios es un Dios que es poder. Entonces vamos a entender dos cosas. La primera, que su poder substancia la idea de quién es Dios. Para nosotros experimentar ese poder, para nosotros entrar en ese poder, esto substancia la idea de que quién es Dios. Es decir, su poder substancia esa idea. ¿Cómo? Por definición, Dios. ¿Qué es lo que substancia de quién es Dios? Dios es un Dios supremo. Es el Dios Espíritu Supremo, sobrenatural, que tiene habilidades sobrenaturales. Este es lo primero. Para nosotros experimentar este poder, tenemos que entender que su poder respalda la idea de quién es Dios. ¿Y quién es Dios? Anote, es el Dios sobrenatural. Es un ser sobrenatural que tiene habilidades sobrenaturales y que no puede ser definido de otra manera. Si usted ve a Dios como un Dios natural, es un insulto a Él. Porque está diciendo usted que las leyes de la naturaleza le aplican a Él. ¿Y cómo le va a aplicar a alguien que las hizo? Entonces, si usted dice que Dios es un Dios natural, usted está diciendo: ese cáncer no lo puede sanar un Dios sobrenatural. A nosotros todas las leyes de la naturaleza nos aplica. ¿Por qué? Porque somos seres naturales. Pero como Él es Dios, a Él no le aplican porque Él las hizo. Entonces, Él está por encima y más allá del tiempo, del espacio y de la materia. Entonces, si entendemos eso, entendemos que su poder sustancia esa idea de quién es Dios. Levante la

0: manos y diga: mi Dios es un Dios sobrenatural que tiene habilidades sobrenaturales y que demanda ser adorado. Es decir, Él es un Dios sobrenatural, el cual demanda ser adorado. Ahora, entiendo esto. Como es sobrenatural, su poder es eterno, su poder es para siempre y su poder es ilimitado. Es decir, cuando entendemos esto, de que Dios es un ser sobrenatural, que no le aplica nada de eso. El tiempo no le dice a Dios: tienes tanto tiempo para hacerlo. Al contrario, Él manda el tiempo. Entonces, si es un Dios sobrenatural, este es el problema. ¿Está listo para la primera revelación? Ok, la primera revelación es esta: que cuando entendemos nosotros que es un Dios sobrenatural, que está por encima de las leyes espirituales, con habilidades sobrenaturales, entonces tenemos que quitarle los límites a Dios. Al quitarle los límites a Dios, ¿de dónde se los quita? No del cielo, de su mente. Porque en su mente usted ha limitado a Dios a la casa que va a comprar. Usted ha limitado a Dios a la enfermedad que tiene, porque dice, pastores, que esta enfermedad es única en el mundo. ¿Qué me importa si es único? Su Dios está ilimitado. No limites a Dios en el tiempo que vas a pagar la casa. Banco te dijo 20 años, tú lo vas a pagar en 5 años. Tú lo vas a pagar en 3 años. No limites a Dios con la conversión de tus hijos, pensando que tus hijos se van a salvar en 15 años. Su poder es ilimitado. Dame más fuerte ese aplauso acá. Quítale los límites a Dios. Muchos de ustedes están frustrados porque dice: ya soy un viejo, ¿y cuándo Dios va a hacer el llamado en mi vida? Quítale los límites a Dios, y si se los quita, Dios va a empezar a hacer cosas en tu vida ahora. Porque cuando le quita los límites, el rompimiento viene. Las dudas se van, las preguntas se van. ¿Cómo le puedes poner límite a un Dios que no tiene límite? ¿Cómo le dices a Dios cuánto vas a pagar y cuánto no vas a pagar? ¿Cómo limitas a Dios? Deja de limitarlo. Dios no lo limita el tiempo, la distancia, los problemas. Y le voy a dar algo más grande acá. Entre más grande la circunstancia, más grande se hace Dios. Entre más grande el problema que el médico dijo, más grande es tu Dios. Yo vine a revelarte que tu Dios no tiene límites. Quítale los límites en la casa, en la familia, en la finanza. Quítale los límites a Dios. Entonces, ¿cómo nosotros? Pastor, estoy luchando contra una circunstancia grande. Le dije, entre más grande se hace Dios. Mire lo que voy a hacer. Yo voy a orar para que Dios alumbre los ojos de su entendimiento. Padre, en el nombre de Jesús, oro por todo este pueblo para que abra sus ojos, para que entiendan que su poder es ilimitado y que tú eres el Dios todopoderoso. Tu poder es indestructible, tu poder es eterno, tu poder es todopoderoso. Y ahora yo declaro la revelación del Dios todopoderoso, que no tiene límites, que es ilimitado, y remuevo de sus mentes ataduras, fortalezas mentales que los tiene limitados. Y ahora mismo ordeno, quita los límites de Dios ahora. Quítalo, vamos. Quita los límites de Dios. Entre más grande se hace la cuenta, más grande se hace tu Dios. Entre más grande el médico dice la enfermedad, más grande se hace su Dios. Tú vas a esa iglesia donde la gente cree en lo sobrenatural y esa cosa. Dile, sí, so what. Llámame loco, pero tengo el poder de Dios en mi mano. Llámame loco, pero la gente cuando tiene necesidad va a venir a ti a buscarte, porque en tus manos está el poder de Dios. Tu familia que te critica de venir acá va a venir a buscarte a ti, porque tú tienes el poder de Dios. Di: el poder está en mis manos. ¿Cuándo vamos a ser una iglesia de poder que tiene libertad para adorar a Dios? Chambre tocutaba, sarogoto ritzi, celebroto cosaraba. My God, ¿cómo has estado limitando a Dios con el tiempo? ¿Cómo has estado limitando a Dios con la distancia? Si hay un familiar enfermo tuyo, envía la palabra. Allá Dios le va a dar un sueño. No limites a Dios como Dios lo va a hacer. Solo quítale los límites de tus ojos, de tu vista, de tu mente, y declara: sirvo a un Dios todopoderoso. Vamos, no como un seeker friendly, grítalo. Dale un grito que rompe el techo.
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2: ¿Qué tal, querido amigo o amiga del programa Cruzada con Luis Palau? De esta forma damos comienzo a una nueva presentación de este nuestro espacio y punto de encuentro en la radio, en donde estudiamos diariamente la Biblia, la Palabra de Dios, de la mano, como siempre, del conferencista internacional Luis Palau. Mi nombre es Jorge Escopazo. Y en este día, al continuar con nuestro estudio en la segunda carta del apóstol Pablo a los tesalonicenses, te presento el mensaje titulado Persecución y sus derivados.
3: Hemos llegado al segundo estudio en esta segunda epístola a los tesalonicenses, y el asunto que vamos a ver en el capítulo 1, versículos 4 al 10, es la persecución y sus derivados. A través de los siglos y de los milenios ya, los cristianos están unidos en una gran experiencia genuina. Es el ostracismo y la persecución. Los versículos 5 al 10 de 2 Tesalonicenses capítulo 1 revelan el misterioso gobierno de Dios sobre la humanidad. Dios gobierna a los hombres, aunque muchos de ellos no quieren reconocer siquiera la existencia de Dios. Dios tiene un método interesante de gobernar a la humanidad. Él gobierna, por ejemplo, a toda la creación. Él también gobierna a las naciones. Él gobierna a grupos de naciones. Y Dios también gobierna a los individuos, a cada individuo dentro de cada nación a través de cada generación. Ahora, en este estudio tenemos que ir rápidamente, pues veremos cinco divisiones principales. En primer lugar, en el versículo 4 usted va a notar que los tesalonicenses soportaban persecuciones y tribulaciones de tremendo alcance. Era cruda y era cruel la persecución que ellos tenían que soportar. No era una vida fácil entregarse a Cristo. En nuestro día moderno, aquí en el hemisferio occidental, no resulta muy difícil llamarse cristiano, pues la mayoría de los que poblamos el mundo occidental nos consideramos, aunque sea nominalmente, cristianos. Hay lugares del mundo, sin embargo, aún en nuestro día, donde es una situación muy penosa y dificultosa llamarse cristianos. El otro día oí hablar de un país en el oriente en que hay solamente 10 cristianos dentro de una población de 16 millones de habitantes. ¿Usted se imagina lo que sería vivir bajo esas circunstancias? Pues bien, los tesalonicenses vivían precisamente en esa condición. Era un grupo muy pequeño, aquel a quien San Pablo le estaba escribiendo. En segundo lugar, en el versículo 5, encontramos que es obvio y es parte del plan de Dios permitir tal persecución. Generalmente la persecución es física y es social y es económica. Sin embargo, hay la persecución moral, hay el desprecio de familiares, hay el ostracismo social. Y muchas veces el sufrimiento moral del desprecio de seres queridos es más profundo y más doloroso que los golpes físicos. Pero Dios tiene soberanas razones divinas. No todas de esas razones han sido reveladas en la palabra de Dios. Nos dice aquí en el versículo 5, es demostración del justo juicio de Dios para que seáis tenidos por dignos del reino de Dios, por el cual asimismo padecéis. Padecer por ser fiel a Jesucristo no es una deshonra. Al contrario, a los ojos de Dios es una gran honra. Aquellos que sufren por causa del reino de Dios, dice San Pablo aquí en el versículo 5, que es permitido por Dios por causas que él conoce. En tercer lugar, en el versículo 6, nosotros leemos estas palabras: es justo, justo delante de Dios, pagar con tribulación a los que os atribulan. Y debemos decir esto: para quienes atormentan al pueblo de Dios, hay retribución divina. Dios controla toda situación universal. Él controla cada nación. Soberanamente, Él tiene los hilos de la historia. Y aún cada individuo está bajo el ojo de Dios. Nadie puede esconderse de Dios ni en el cielo, ni en la tierra, ni debajo de la tierra, dice el salmista. Y eso es lo que nos explica el versículo 6, de que aquellos que torturan y atormentan al pueblo de Dios, un día tendrán que responder ante Dios mismo. Dios paga con tribulación a los que atribulan a los cristianos. ¿Me escucha usted, quizás un atormentador, un atribulador de los cristianos verdaderos? Escuche bien, Dios paga con tribulación a aquellos que persiguen a los que son fieles a Dios. En cuarto lugar, aquí encontramos una progresión en la enseñanza, porque en la primera parte del versículo 7 se nos dice que para los cristianos perseguidos hay reposo cuando regrese Jesús a la tierra. Hay que esperar el día de la retribución, de la bendición. Hay que esperar el día del reposo, pero dice: a vosotros que sois atribulados, os dará reposo con nosotros cuando se manifieste el Señor Jesús desde el cielo. No entendemos hoy en día, no comprendemos, no alcanzamos a sondear por qué Dios permite que los enemigos del cristiano a veces le persigan. Pero sabemos una cosa: Dios lo conoce. Y en Apocalipsis capítulo 2 hay una promesa que quiero compartir con usted, porque a lo mejor usted está sufriendo alguna forma de persecución, ya sea física, moral o social. Dice Apocalipsis 2:10, sé fiel hasta la muerte y yo te daré la corona de la vida. En quinto y último lugar, se nos dice en los versículos 7 al 10 que el Señor Jesús retornará a este mundo con poderosos ángeles. Hoy que los científicos nos dicen que se acerca el fin de la historia, hoy cuando los científicos y los políticos están atormentados por las posibilidades de una guerra nuclear, qué bueno es para nosotros, los que confiamos en el Hijo de Dios, y ojalá que sea usted uno de ellos también, qué bueno, digo, es saber que el Señor Jesús retornará con los ángeles de su poder. En primer lugar, se nos dice aquí que va a retornar en llama de fuego para dar retribución a los que no conocieron a Dios ni obedecen al Evangelio de nuestro Señor Jesucristo. Sí, hay una horrible pena, hay una horrible retribución para los que no quieren conocer a Dios, los que no quieren creer ni obedecer a la palabra de Dios. Primero, los que no conocieron a Dios serán condenados al juicio justo y retributorio de Dios. Segundo, los que no obedecen al Evangelio también. Luego se nos dice que cuando retorne el Señor Jesús, tendrán que pagar horrible pena los que no quieren creer a Dios. La pena es la eterna perdición. Dice que sufrirán la pena de eterna perdición, excluidos de la presencia del Señor y de la gloria de su poder. Así es, amigo mío, hay una retribución, hay una eterna exclusión de la presencia de Dios. Espero que esa no sea la suerte suya. El retorno del Señor Jesús, Él quiere que sea para que Él sea glorificado y para ser admirado. Así termina este pasaje en el versículo 10. Él será glorificado en sus santos y admirado en todos los que creyeron en Él. Comience en este día a glorificar, comience en este día a admirar a Jesucristo. Eso le va a librar de la condenación, va a llenar su alma de alegría, y cuando Él regrese, usted lo recibirá con admiración, con felicidad y no con terror. Usted será glorificado en lugar de ser condenado.
2: Para ponerse en contacto con Luis Palau y hacer llegar sus comentarios o sus preguntas, escríbale a la dirección de correo electrónico consejos@luispalau.net. consejos@luispalau.net. Si prefiere hacerlo a través del correo postal, escríbale a Luis Palau, apartado 15, Ciudad de Guatemala, Guatemala. Apartado 15, Ciudad de Guatemala, Guatemala. Llegamos hacia el segmento de la música. Hoy nos acompaña el grupo Legado.

0: así nos acompañaba el grupo Legado por el segmento de la música con esta preciosa melodía titulada Lluvia de Amor. De esta forma estamos llegando al final, pero no quería despedirme sin antes recordarle que si usted conoció al Señor Jesucristo como su Salvador personal a través de alguno de los ministerios de la Asociación Luis Palau, yo le invito a que nos escriba, nos cuente de su decisión haciéndolo a la dirección de correo electrónico testimonios@luispalau.net. Para Luis va a ser de mucha alegría saber de su decisión y poder estar en contacto con usted, así que yo le invito a que nos escriba. Mi nombre es Jorge Escopazo, fue un placer acompañarle en este día. Si el Señor lo permite, nos vamos a reencontrar en nuestra próxima presentación. Recuerde visitarnos en nuestro sitio en internet, luispalau.net.
1: 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Felices los de corazón limpio, pues ellos verán a Dios.

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1: El segundo libro de Samuel, capítulo 23.
2: Estas son las últimas palabras de David.
3: David, hijo de Isaí. David, el hombre que fue elevado tan alto. David, el hombre ungido por el Dios de Jacob. David, el dulce salmista de Israel, declara: el Espíritu del Señor habla por medio de mí. Sus palabras están en mi lengua. El Dios de Israel habló. La roca de Israel me dijo: el que gobierna con justicia y gobierna en el temor de Dios es como la luz de la mañana al amanecer, como una mañana sin nubes, como el brillar del sol sobre la hierba nueva después de la lluvia. ¿Acaso no es a mi familia que Dios ha elegido? Sí, ha hecho un pacto eterno conmigo. Su pacto está arreglado y asegurado hasta el último detalle. Él garantizará mi seguridad y mi éxito. Pero los que no conocen a Dios son como espinos que se desechan, porque desgarran la mano que los toca. Se deben usar herramientas de hierro para cortarlos. Serán completamente consumidos por fuego.
2: Estos son los nombres de los guerreros más valientes de David. El primero era Jasobeam, el acmonita, quien era el líder de los tres. Los tres guerreros más valientes entre los hombres de David. Una vez utilizó su lanza para matar a 800 guerreros enemigos en una sola batalla. El siguiente en rango entre los tres era Eleazar, hijo de Dodai, un descendiente de Ahoa. Una vez, Eleazar y David juntos les hicieron frente a los filisteos cuando todo el ejército israelita había huido. Siguió matando a filisteos hasta que se le cansó la mano para levantar su espada, y ese día el Señor le dio una gran victoria. El resto del ejército regresó recién a la hora de recoger el botín. El siguiente en rango era Sama, hijo de Aje de Arar. Cierta vez, los filisteos se reunieron en Lehi y atacaron a los israelitas en un campo lleno de lentejas. El ejército israelita huyó, pero Sama no cedió terreno en medio del campo e hizo retroceder a los filisteos. Así que el Señor le dio una gran victoria. Cierta vez, durante la cosecha, cuando David estaba en la cueva de Adulam, el ejército filisteo estaba acampado en el valle de Refaim. Los tres, que formaban parte de los 30, un grupo selecto entre los hombres de guerra de David, descendieron a la cueva para encontrarse con él. En aquel tiempo, David se alojaba en la fortaleza y un destacamento filisteo había ocupado la ciudad de Belén. David les comentó a sus hombres un vivo deseo.
3: ¡Ah! ¡Cómo me gustaría tomar un poco de esa buena agua del pozo que está junto a la puerta de Belén!
2: Entonces, los tres atravesaron las líneas filisteas, sacaron agua del pozo junto a la puerta de Belén y se la llevaron a David. Pero David rehusó tomarla. En cambio, la derramó como ofrenda al Señor.
3: No permita el Señor que la beba. Esta agua es tan preciosa como la sangre de estos hombres que arriesgaron la vida para traérmela.
2: De manera que David no la tomó. Estos son ejemplos de las hazañas de los tres. Abisaí, hijo de Sarbia, hermano de Joab, era el líder de los 30. En una ocasión usó su lanza para matar a 300 guerreros enemigos en una sola batalla. fue por hazañas como esta que se hizo tan famoso como los tres. Abisaí era el comandante y el más famoso de los 30, aunque no era uno de los tres. Estaba también Benaía, hijo de Joiada, un valiente guerrero de Cabseel, quien hizo muchas proezas heroicas, entre ellas mató a dos campeones de Moab. En otra ocasión, en un día de mucha nieve, Benaía persiguió a un león hasta un hoyo y lo mató. Otra vez, armado solamente con un palo, mató a un imponente guerrero egipcio que estaba armado con una lanza. Benaía arrebató la lanza de la mano del egipcio y lo mató con ella. Hazañas como estas hicieron a Benaía tan famoso como los tres, los guerreros más valientes. Recibió más honores que los demás miembros de los 30, aunque no era uno de los tres. Además, David lo nombró capitán de su escolta. Los demás miembros de los 30 incluían a Asael, hermano de Joab, Elanán, hijo de Dodo, de Belén, Sama, de Arod, Elica, hijo de Arod, Eles, de Pelón, Ira, hijo de Iques, de Tecoa, Abiezer, de Anatot, Sibekai, de Usa, Salmón, de Aó, Maharai, de Netofa, Eled, hijo de Baana, de Netofa, Itaí, hijo de Ribai, de Gibeá, de la tierra de Benjamín, Benaía, de Piratón, Urai, de Naale Gaas, Abi Albón, de Araba, Asmavet, de Baurim, Eliaba, de Saalbón, los hijos de Hasén, Jonatán, hijo de Saje, de Arar, Ahiam, hijo de Sarar, de Arar, Elifelet, hijo de Asbai, de Maaca, Eliam, hijo de Aitofel, de Gilo, Esro, de Carmelo, Paharai, de Arba, Igal, hijo de Natán, de Soba, Bani, de Gad, Selec, de Amón, Naharai, de Beerot, escudero de Joab, hijo de Sarbia, Ira, de Jatir, Gareb, de Jatir, Urías, elitita. En total, eran 37.
4: Bendito sea el nombre del Señor, amados y amadas de Dios. Estamos a dos capítulos de concluir el segundo libro de Samuel. Hoy, como usted ha escuchado, estamos en el capítulo 23, donde simbólicamente nos vamos a despedir de un hombre extraordinario como el rey David. Tenemos el privilegio de escuchar a través de la escritura, a través de la revelación de la palabra, las últimas palabras del rey más grande, el rey David. El rey a través de cuyo linaje, por la línea de la tribu de Judá, vendría, según la carne, el Mesías prometido. Estas son las últimas palabras de David, como quien dice su discurso final, su discurso de despedida. Y mire cómo inicia. Dijo David, hijo de Isaí, dijo el hombre a quien Dios levantó. ¿Y cómo lo levantó el Señor? Lo tomó, lo señaló, lo vio cuando estaba detrás de un pequeño rebaño y envió a un profeta a ungirlo como el futuro rey de una nación. Porque escrito está, Dios levanta del polvo al pobre y entre príncipes lo hace andar. Y se identifica llamándose a sí mismo por el nombre con el cual lo llamó Dios y por el nombre con el cual lo distinguió su nación. Él dice, el ungido del Dios de Jacob, el dulce salmista o el dulce cantor de Israel. Y una vez que habla como un hombre con identidad, él reconoce, el Espíritu del Señor ha hablado por medio de mí y su palabra ha estado en mi lengua. ¿cómo es esto si él no era profeta? Ah, pero como el Espíritu de Dios estaba sobre él, sus salmos eran proféticos. Lea usted el Salmo 22. Lea el Salmo 45. Lea cada uno de los salmos y va a encontrar allí la voz profética anunciando al Mesías. Por eso sus salmos son citados por Pedro, por eso sus salmos son citados por el escritor a los Hebreos. Por eso él dice en el Salmo 45, mi boca o mi lengua es pluma de escribiente muy ligero, porque a través de sus salmos se venía revelando la obra y el reinado del Mesías. Veamos el versículo 3. Él dice, el Dios de Israel ha dicho, me ha hablado la roca de Israel, el que gobierna a los hombres con justicia, el que gobierna en el temor de Dios. ¡Qué hermoso! Cerrar su ciclo de vida aquí en la tierra. ¡Qué hermoso prepararse para entregar el trono diciendo, Dios me ha dicho que yo he gobernado con justicia. Dios me ha dicho que yo he gobernado bajo su temor. Y por eso, por mucho, el rey más grande en la historia de la nación. Su salmo es hermoso. Vamos a continuar. Dice así, es como la luz matutina cuando sale el sol en un amanecer sin nubes. Es como el resplandor tras la lluvia que hace germinar la hierba de la tierra. Dice, ¿no es así mi casa para con Dios? Pues Él ha hecho conmigo un pacto eterno, ordenado en todas las cosas y seguro, aunque mi plena salvación y todo mi anhelo, Él no lo haga todavía prosperar. ¿Qué destaca? ¿Que todo se ha cumplido en su vida al pie de la letra? ¿Todos sus anhelos? No, sabemos que no. Pero eso no cambia para nada una verdad. El pacto que hizo Dios con Él es eterno. Él dice, el pacto de Dios para conmigo es eterno. Y sabe, amado y amada de Dios, también con nosotros, con su iglesia, Dios ha hecho un pacto eterno, un pacto de salvación. Y mira el contraste. Pero los perversos, dice él en su último discurso, en su último salmo de despedida, todos ellos serán arrancados como espinas, las cuales nadie toma con la mano. Las espinas, mire lo que dice la palabra, con lo que Dios compara al perverso, nadie las tocará excepto con un hierro o con un asta de lanza, y con fuego serán totalmente consumidos en su lugar. Así concluye su discurso, su salmo, su cántico de despedida, sus últimas palabras, que vienen a ser coincidentes con su primer salmo, la diferencia entre el que busca hacer la voluntad de Dios y el malvado. ¿Ante quién pronunció su discurso? Probablemente en la soledad de su cántico, probablemente tocando ya con sus manos temblorosas el arpa, pero agradecido con Dios por el pacto eterno que en su gran misericordia, en sus infinitas bondades, Dios había hecho con él un pacto que nosotros vimos cumplirse, porque el Cristo vino como el Hijo de David, y su salvación, que David no la veía plena porque vivió bajo la ley, nosotros sí hemos podido vivirlo en toda la plenitud de la gracia. Continuando, amados, con este capítulo 23... tenemos el relato asombroso de quienes fueron llamados los tres valientes de David. ¿De dónde salieron estos tres valientes? De la cueva de Adulán, de aquellos hombres rotos, sin esperanza, sin futuro. Una vez que entraron en el propósito de Dios para sus vidas fueron totalmente transformadas. Dice la palabra: estos son los nombres de los valientes que tenía David: Yoset, Basebet, el Tadmonita, jefe de los tres. Él blandió su lanza contra 800 y los mató de una sola vez. Amados, esto es ley, esto no es leyenda. Amado de Dios, este era un héroe de verdad, capaz de enfrentarse, dice la palabra de Dios que no miente, a 800 hombres él solo. La verdad es que eran guerreros legendarios, pero uno se pregunta, ¿realmente lo hicieron solos? ¿O el poder de Dios vino sobre su vida para que hicieran hazañas tan grandes como las de Sansón? El versículo 9 nos habla de alguien que se llamaba Eleazar, hijo de Dodo, hijo de Ahohi. Él era uno de los tres valientes que estaban con David. Cuando desafiaron a los filisteos que se reunieron allí para la batalla y se retiraron los hombres de Israel, él se levantó e hirió a los filisteos hasta que su mano se cansó y se le quedó pegada la espada. Aquel día el Señor dio una gran victoria y el pueblo fue tras él solo para despojar a los muertos. Un guerrero de verdad que no soltaba la espada, a tal grado que la espada se le quedó pegada en la mano. ¡Qué valor! Olvidó el dolor en medio de la batalla. Y así debe ser en nuestra vida, amado de Dios. En medio del dolor, no soltemos la espada. ¿Cuál es nuestra espada? La palabra, y la palabra es viva, y la palabra es eficaz, y la palabra tiene poder. Había otro que se llamaba Sama. Recuerde que eran tres los grandes héroes de David. Dice la palabra que Sama era hijo de Aje, el ararita. Y todas estas batallas, mire, fueron contra los filisteos. Cuando los filisteos se reunieron en Leji, había allí una parcela de tierra sembrada de lentejas. El pueblo había huido ante los filisteos, pero él se puso firme en medio de la parcela y la defendió, derrotando a los filisteos. Y el Señor le dio una gran victoria. Había huido el pueblo, pero ¿por qué alcanzan una gran victoria? Porque alguien se paró en medio de su parcela y la defendió. Amado y amada del Señor, tu familia es tu herencia, tu familia es tu parcela. Párate valientemente a favor de tu casa. Y continúa este asombroso relato en el versículo 13. Dice de esta manera: tres de los 30 principales descendieron y fueron a la cueva de Adulán donde estaba David. En el tiempo de la siega, mientras el ejército de los filisteos acampaba en el valle de Refaín, David estaba entonces en la fortaleza y un destacamento de los filisteos estaba en Belén. Y mire hasta dónde llegaba el valor y la fidelidad de estos hombres. Versículo 15. Entonces David sintió un vivo deseo y dijo: ¿quién me diera de beber agua del pozo de Belén que está junto a la puerta? Estaba seco de sed. Usted sabe lo que es sentir una sed tremenda en el desierto. Entonces los tres valientes irrumpieron en el campamento de los filisteos y sacaron agua del pozo de Belén que estaba junto a la puerta, se la llevaron y se la presentaron a David. Mire cómo lince se metieron en el campamento enemigo y llegaron y tomaron agua fresca de aquel pozo y se la llevaron a su rey. Pero, dice la palabra, David no la quiso beber, sino que la derramó como una ofrenda al Señor, diciendo: lejos esté de mí, oh Señor, el hacer esto. ¿No es la sangre de los hombres que fueron con riesgo de sus vidas? Y no quiso beberla. Estas cosas hicieron, dice la palabra, los tres valientes. Este relato muestra de nuevo el corazón de David. no quiso beber el agua que con riesgo de sus vidas aquellos hombres buscaron para él. ¿Qué hizo? La presentó como una ofrenda delante del Señor. Del versículo 18 al versículo 39, donde concluye este capítulo, hay un registro histórico. Amado de Dios, de los 30 soldados élite que tenía David. Y ahí nos vamos a encontrar a alguien muy especial. ¿Quiénes destacaban en este ejército del reino? Abisai, hermano de Joab, hijo de Sarbia, era el jefe de los 30. Él blandió su lanza contra 300 y los mató, y tuvo renombre junto con los tres. Entre los 30, él era el más respetado y fue su jefe, pero no fue incluido entre los tres. Benaías, hijo de Yojada, era hijo de un hombre valeroso de Capseel, de grandes hazañas. Él mató a dos héroes de Moab. Él descendió y mató un león dentro de un foso un día de nieve. Mire que no solo David podía matar un león, también sus soldados podían, porque no es del que quiere ni del que corre, es a quien Dios le muestra su favor y su misericordia. Y dice la palabra que este mismo hombre también mató a un egipcio, hombre de gran apariencia. Esto quiere decir que era muy alto, era un gigante. El egipcio tenía en su mano una lanza y Benaías salió a su encuentro con un palo, pero arrebató la lanza de la mano del egipcio y lo mató con su propia lanza. Nos recuerda, ¿verdad?, esta hazaña, la hazaña de David contra Goliat. Estas cosas hizo Benaías, hijo de Yojada, y tuvo renombre junto con los tres valientes. Él era respetado entre los 30, pero no llegó a estar entre los tres. David lo puso al frente de su guardia personal. Lo habíamos visto, ¿verdad?, en un capítulo anterior, que él era el jefe de la guardia personal de David. Estaban también entre los 30 Asael, hermano de Joab. Recuerda que este muchacho murió. Recuerda, el Jonán, hijo de Dodo, de Belén, Sama, de Jarod, Elica, de Jarod, Eles, el Peletita, Ira, hijo de Iques, de Tecoa, Abiezer, de Anatot, Mabunai, de Usa, Salmón, el Ajojita, Maharaí, de Netofa, Aleb, de Baaná, Netofa, Itai, hijo de Ribai, de Gabá, y los hijos de Benjamín. Benaías, de Piratón, Idai, de los arroyos de Gaás, Abí, Albón, de Arabá, Almabet, el Ben, Jurita, o Barjurita. Amados, para nosotros estos nombres tendrán mayor significado, pero están en el registro de la palabra de Dios. Continúa diciendo la palabra que también estaba Eliaba de Saalbín, Jonatán de los hijos de Hasén, Sama el ararita, Ajián hijo de Sarar, otro ararita, Elifelet hijo de Abasbai, hijo de Macateo, Elián hijo de Ahitofel, el Gilonita, Jezrai de Carmel, Parai el Arbita, Igal hijo de Natán de Soba, Bani el Gadita, Selec el Amonita, Naharari de Beerot, escudero de Joab, hijo de Sarbia, Ira de Jatir, Gemer de Jafir, Uría el Eteo, estaba entre los 37. El registro por el cronista del rey de los nombres de estos 30 soldados élites, soldados valientes, no es al final del reinado de David, es en el tiempo que libraba las batallas de Dios, las guerras contra los filisteos. ¿Y por qué aparecen 37? Porque había tres generales, porque estaban los 30, porque estaban los hombres que destacaban entre los tres más grandes. Al final dice la palabra 37. Pero ¿qué es lo que nos llama la atención? ¿Cuál es la sorpresa que encontramos al final de este pasaje? Que entre esos hombres valientes, entre esos hombres destacados, entre esos hombres dispuestos a dar todo en medio del campo de batalla, estaba Urías, el Eteo, a quien el rey David mandó a matar. y por cuya razón David fue amonestado de parte de Dios por el profeta Natán, y por lo cual se cumplió en David que nunca se apartaría la espada de su casa, y por lo cual David perdió a 4 de sus hijos, porque hasta ahora el relato bíblico no habla de 3, no habla del hijo que tuvo con Betsabé, no habla después de Amnón, el hijo que fue asesinado por su propio hermano, y después no habla de Absalón, pero más adelante en el reinado de Salomón muere otro de los hijos de David. ¿Y por qué 4? Porque él apresuradamente pronunció sentencia contra el supuesto hombre malvado que, teniendo muchas corderas, había tomado una corderita de un hombre pobre, cuando David dijo: ese hombre merece morir y pagar con 4 de sus corderos la cordera robada. Amados y amadas del Señor, porque escrito está: con la vara con que medimos seremos medidos. Por tanto, Dios tratará con misericordia al que hace misericordia. ¿Qué dice la palabra? Con el misericordioso te mostrarás misericordioso. Alabado sea el nombre del Señor. Por eso en las palabras de nuestro Señor Jesucristo también está escrito: y todo lo que quisieres que los hombres hagan con vosotros, así también haced vosotros con ellos. Y así concluye este capítulo, amados y amadas de Dios, dando honor a los valientes que lucharon junto a David. Pero antes, el discurso final de despedida del rey David. Un salmo maravilloso, un salmo profético, un salmo de gratitud, en el cual él no habla de su vida ni de sus hazañas militares. Habla del Dios que hizo un pacto con él inmutable, un pacto eterno. Un pacto del que nosotros decíamos: hemos venido a alcanzar. ¿Por qué, amados y amadas del Señor? Por gracia, por favor y por misericordia. Porque de tal manera amó Dios al mundo, que dio a su Hijo unigénito, para que todo aquel que en él crea no se pierda, sino que tenga vida eterna. El Hijo de David no vino como un rey, como un estratega militar. El Hijo de David vino a la cruz a dar vida eterna.
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2: 9 de la noche con 14 minutos.

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1: Para el que compra, ninguna mercancía es buena. Para el que vende, ninguna mercancía es mejor. Podrá haber mucho oro y muchas piedras preciosas, pero nada hay más valioso que las enseñanzas del sabio. Si te comprometes a pagar las deudas de un desconocido, te pedirán dar algo en garantía y perderás hasta el abrigo. Tal vez te sepa muy sabroso ganarte el pan con engaños, pero acabarás comiendo basura. He leído lo que dice la Santa Biblia en el libro de Proverbios, capítulo 20, versículos desde el 14 hasta el 17. Hola amigos, soy Donizetti Barrios y les doy una cordialísima bienvenida a cada uno de ustedes. Un abrazo fraternal. Rompe costillas en el nombre de Jesucristo. Gracias por estar en nuestra sintonía. Muchas gracias por contarle a otras personas cómo nos pueden escuchar y en qué horario. En tercer lugar, gracias por escribirnos, por llamarnos y compartirnos cómo nuestra programación les está mejorando la vida. Les está cambiando la manera de pensar, les está cambiando de actitud, les ha permitido volverse cristianos, entregar su vida a Cristo, o se han reconciliado con Dios, han cambiado su comportamiento, nos cuentan que tenían hábitos que abandonaron o han incorporado hábitos nuevos a su vida. Mucha gente me dice, mire, yo no tenía la costumbre de levantarme en las mañanas y ponerme a orar. Yo ponía mis pies sobre el suelo, ahora pongo las rodillas y comienzo el día con oración. Eso es algo que yo no hacía antes de escuchar este programa. Gracias. Cuando usted nos cuenta esos detalles, nosotros podemos entonces distinguir lo que era su vida antes y lo que es ahora después de escuchar este programa. En cuarto lugar, gracias, gracias y muchísimas gracias por orar por nosotros cada día y por nuestras familias. Esa oración es tan importante, de manera que un millón de gracias por ello. Iniciamos nuestro espacio en el día de hoy dando gracias a Papá Dios porque nos estamos acostumbrando a ser agradecidos. Esa es otra cosa que la gente me dice con mucha frecuencia, muchísimo. Por ejemplo, estuve en Puerto Rico, en Carolina, Puerto Rico, y mucha gente allí me comentó que su actitud frente a la vida ha cambiado. Ya no se quejan tanto. Han aprendido a través de este programa a ver las cosas buenas y a no ser tan criticones ni tan quejumbrosos. Eso es algo interesante. Cuando alguien me dice, mire, su programa me ha cambiado en esto. Me alegra mucho que haya gente que nos está escuchando y que su manera de ver la vida, su actitud ante la vida haya cambiado. Ya no son personas tan quejumbrosas ni criticonas. Son personas que enfatizan lo bueno, lo positivo y que han aprendido a dar gracias a Papá Dios permanentemente. En esta ocasión, vamos a darle gracias a Dios porque tenemos órganos de los sentidos. Tal vez haya alguna persona invidente que me está escuchando. Tal vez alguna persona que anda en silla de ruedas. Sí, pero esos son casos específicos donde el trato de Dios está de una manera personalizada hacia ese individuo, hacia esa mujer que ha padecido ese mal. Digámoslo de esa manera. Es decir, Dios sabe por qué ha permitido ciertas cosas. Dios sabe por qué ha acontecido eso en la vida de alguien. Pero en general, a los seres humanos, Dios nos da órganos de los sentidos. Podemos oler, podemos oír, podemos ver, podemos gustar y podemos tocar los cinco órganos de los sentidos. Papito Dios, gracias por darnos a los seres humanos la capacidad de ver, de oír, de olfatear, de gustar y de poder palpar, tocar. Señor, gracias por ello. Cuando un ser humano pierde alguno de estos órganos de los sentidos, aprecia verdaderamente lo que tenía y valora mucho más los que le quedan en buen estado. Señor, los que gozamos de estos cinco órganos de los sentidos, ¿cómo no te vamos a dar las gracias? A veces ni siquiera pensamos en ello. A veces, como somos tan criticones y tan quejumbrosos, no pensamos en que podemos oler, que podemos ver, que sabemos que es amarillo, que es azul, que es rojo, que podemos tocar, que sabemos que es algo suave, algo húmedo, que podemos

El temor quiere que usted huya de algo que no lo está persiguiendo. El famoso evangelista Bill Sunday dijo una vez, «El temor tocó a mi puerta, la fe contestó y no había nadie allí». Esa es la respuesta apropiada al temor. Los temores, al igual que los bebés, crecen cuando se los nutre. Benjamín Disraeli dijo, «Nada en la vida es más sorprendente que la ansiedad innecesaria que experimentamos y que por lo general nosotros mismos creamos. Debemos actuar a pesar del temor, no debido al temor. Si usted tiene miedo de correr en el campo de fútbol, nunca va a lograr un gol». Lucy Montgomery dijo, «Solo parece que usted está haciendo algo cuando se está preocupando. La preocupación no ayuda a los problemas de mañana, pero arruina la felicidad de hoy». Jean Leboeuf dijo, «Un día de preocupación es mucho más extenuante que un día de trabajo». Cuando usted se preocupa por el futuro, muy pronto no habrá futuro por el cual preocuparse. No importa lo mucho que una persona le tema al futuro, por lo general, quiere estar allí para verlo. Desdichadamente, mucha más gente se preocupa por el futuro de la que se prepara para él. Nunca busque problemas hasta que los problemas le den problemas a usted. Arthur Roche dijo, «La preocupación es una corriente pequeña de miedo que gotea en la mente. Si se la alienta, corta un canal por el cual todos los demás pensamientos son drenados». La hermana Mary Twicky dijo lo siguiente, «El temor es fe que no dará resultado». En lugar de eso, haga lo que nos incita a hacer el pasaje de 1 de Pedro, capítulo 5, versículo 7 en la Biblia, «echando toda ansiedad sobre Él, sobre Dios, porque Él tiene cuidado de vosotros».

0: Rob Gilbert aconseja: está bien sentir los nervios de punta, pero no deje que eso lo domine. El temor le impide que flexione su músculo que le permite tomar riesgos, así que considere esto. Lo que usted teme acerca de mañana todavía no está aquí. George Porter advirtió: siempre estemos alerta de nuestra imaginación. Con mucha facilidad crea leones en nuestro camino. Y sufriremos mucho, a menos que hagamos oídos sordos a sus cuentos y sugerencias. La preocupación es como un cuarto oscuro, porque en un cuarto oscuro es donde se desarrollan los negativos. Si usted no puede dejar de preocuparse, recuerde que la preocupación tampoco puede ayudarlo. La preocupación es como una silla mecedora. Lo mantiene en movimiento, pero no lo lleva a ningún lugar. Un amigo me dijo: no me digas que preocuparse no hace ningún bien. Lo sé muy bien. Las cosas por las cuales me preocupo nunca suceden. Nada se arregla con preocuparse. Shakespeare escribió: nuestras dudas son traidores que nos hacen perder lo que a menudo podríamos ganar al temer intentarlo. Emmanuel Seller dice: no se arremangue los pantalones hasta que llegue al arroyo. Si le seguimos la pista a la mayoría de nuestros temores, llegamos a un temor del hombre. Sin embargo, la Biblia dice que el temor del hombre pondrá lazo. Está en Proverbios 29:25. El Salmo 27:1 dice: Jehová es mi luz y mi salvación, ¿de quién temeré? El Salmo 56:4 agrega: en Dios he confiado, no temeré. ¿Qué puede hacerme el hombre? La gente se preocuparía menos acerca de lo que las otras personas piensan de ellos si se dieran cuenta de que muy pocas veces lo hacen. La gente no está pensando en usted. Se están preguntando qué piensa usted de ellos. El temor le impide ir a donde podría haber ganado. No deje que sus temores le roben y que le impidan perseguir su sueño. La mayoría de la gente cree en sus dudas y duda lo que cree. Así que haga lo que dice el antiguo adagio: alimente su fe y observará cómo sus dudas se mueren de hambre. La preocupación es una ruta que lo lleva de algún lugar a ningún lugar. Nunca permita que dirija su vida. Temer al futuro es malgastar el presente. No tema al día de mañana. Dios ya está allí. Corrie Ten Boom escribió: nunca tenga temor de confiar un futuro desconocido a un Dios conocido. Un famoso poeta lo dijo mejor. Le dijo el petirrojo al gorrión: mucho me gustaría saber por qué estos ansiosos seres humanos andan con tanta prisa y se preocupan tanto. Le dijo el gorrión al petirrojo: yo creo que debe ser porque no tienen un Padre Celestial que los cuida como a ti y a mí.
1: Cada corazón abriga un sueño.

0: Hoy es el día para que cobres tu cheque por la fe en el Banco de la Fe.
1: Aquí está tu cheque para el día de hoy para que lo puedas cobrar por la fe en el Banco de la Fe. Este cheque debes firmarlo, endosarlo, apersonarte de él, adueñarte de él y cobrarlo por la fe en el Banco de la Fe. No intentes cobrarlo en otro banco porque no lo van a reconocer y no te lo van a pagar. Esta diligencia se hace personalmente, ante el Banco de la Fe, porque es el banco de Papá Dios, el girador del cheque, y Él va a reconocer tu cheque y te lo va a pagar. Pero recuerda, en oración y personalmente, no le pidas a otra persona que te haga la diligencia. El cheque lo estoy sacando del libro de cheques del Banco de la Fe de Charles Spurgeon, de la serie Grandes Devocionales de Libros CLIE, y el de hoy se encuentra en la Biblia en Isaías 54:4. No temas, pues no serás confundida, y no te avergüences. No seremos avergonzados de nuestra fe. Los escépticos pueden combatir las escrituras sobre las cuales basamos nuestras creencias, pero el Señor demostrará de un modo cada vez más evidente que en este libro no hay error, ni exageración, ni omisión. Ninguna deshonra hay en ser un creyente sencillo. La fe que mira únicamente a Jesús es una corona de honor sobre nuestra cabeza y que vale más que todas las condecoraciones que llevemos sobre nuestro pecho. No seremos avergonzados de nuestra esperanza. Esta se cumplirá conforme a la promesa del Señor. Seremos alimentados, guiados, bendecidos y fortificados. Nuestro Señor vendrá y cesarán los días de nuestro luto. ¿Cuánta será nuestra gloria en el Señor que nos ha dado una esperanza viva y que después nos ha puesto en posesión de lo que esperábamos? No seremos avergonzados de su amor. Jesús es el ser más digno de nuestro afecto y jamás nos avergonzaremos de haberle entregado nuestro corazón. La visión gloriosa de nuestro bien amado justificará nuestra entusiasta adhesión a su persona. Nadie censurará a los mártires por haber muerto por su causa. Mientras los enemigos de Cristo se verán cubiertos de vergüenza eterna, los que aman a Jesús serán honrados por todos los santos porque prefirieron el vituperio de Cristo antes que los tesoros de Egipto.

0: ¡El correo!
1: Veamos lo que ha traído el cartero para ti en esta oportunidad. En este sobre hay un mensaje especial de parte de Papito Dios para ti, que eres muy especial para Papá Dios. Por eso el Señor ha movido tiempo, espacio, circunstancias y personas para el provocar el que justamente en este día y a esta hora tú puedas escuchar lo que el Señor te dice. El Dios de Israel, Él da fortaleza y vigor a su pueblo. Bendito Dios. Te repito, el Dios de Israel, Él da fortaleza y vigor a su pueblo. Bendito Dios. Lo dice el Salmo 68, versículo 35.

0: Ha llegado el momento para que vamos a una pequeña pausa. Ya continuamos con la segunda parte de Promesas de Dios.
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2: 9 de la noche con 40 minutos.
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Esta es una historia de Dwight L. Moody. Hace muchos años me dirigí a mi casa en Chicago, en los Estados Unidos, cuando vi a un hombre que estaba apoyado en un farol. Me acerqué y poniéndole la mano en el hombro le dije, ¿es usted cristiano? Se puso furioso. Me amenazó y yo creía que me iba a pegar. Le dije, siento mucho si le he ofendido, pero me parecía que yo le estaba haciendo una pregunta importante. No se meta en lo que no le importa, me dijo rugiendo de ira. Es que sí me importa, le dije, al retirarme del lugar. Unos 3 meses más tarde, una mañana muy fría, poco después del amanecer, llamaron a mi puerta. ¿Quién es? Pregunté antes de abrir. Una voz desconocida me contestó. He venido porque deseo ser cristiano. Abrí la puerta y con gran sorpresa vi que estaba allí el hombre que me había maldecido porque le hablé esa noche junto al farol. Me dijo, le ruego que me perdone. No he tenido paz desde esa noche. Sus palabras me han perseguido desde entonces. Anoche no pude dormir y resolví venir para que usted orara conmigo. Este hombre aceptó a Cristo y en ese mismo momento preguntó, ¿qué puedo hacer para el Señor? Enseñó en la escuela dominical hasta que estalló la guerra. Entró en el ejército y fue uno de los primeros en morir, pero dejó un elocuente testimonio para Dios.

0: Acaba de llegar vía WhatsApp un mensaje de Dios para ti.
1: Un sábado, Jesús y sus discípulos andaban por un campo sembrado de trigo. Los discípulos tuvieron hambre y comenzaron a arrancar espigas y a comerse el grano. Cuando los fariseos vieron que los discípulos arrancaban trigo, le dijeron a Jesús: «Mira lo que hacen tus discípulos. Está prohibido hacer eso en el día de descanso». Jesús les respondió: «¿No han leído en la Biblia lo que hizo el rey David cuando él y sus compañeros tuvieron hambre? Entraron en la casa de Dios y comieron el pan sagrado. Ni a David ni a sus compañeros les estaba permitido comer ese pan. Solo los sacerdotes podían comerlo. ¿Tampoco han leído los libros de la ley de Moisés? ¿No saben que los sacerdotes pueden trabajar en el templo en el día de descanso sin que nadie los acuse de nada? Pues les aseguro que aquí hay algo más importante que el templo. Ustedes no entienden esto que Dios dijo: no quiero que me sacrifiquen animales, sino que amen y ayuden a los demás. Si lo entendieran, no estarían acusando a gente inocente. Porque yo, el Hijo del Hombre, soy quien decide lo que puede hacerse en el día de descanso y lo que no puede hacerse». La Biblia, en Mateo capítulo 12, versículos desde el 1 hasta el 8. Por ti.

0: Donnie, toma por favor tu Biblia y compártenos una linda promesa de Dios para que la podamos reclamar en este día.
1: Dice el Salmo 86, versículos 14, 15 y 16. Dios mío, una banda de asesinos que presume de su maldad me ataca y quiere matarme. No quieren nada contigo. Pero tú, mi Dios, eres bondadoso y compasivo. No te enojas fácilmente y tu amor es siempre el mismo. Dirige a mí tu mirada y tenme compasión. Soy tu servidor más humilde. Concédeme tu fuerza y ven a salvarme. Voy a orar por ti. Dios desea que ore por ti. El Espíritu Santo ha puesto en mi corazón el que ore por ti, porque estás en peligro y tú lo sabes, y estás clamando, Señor, ten misericordia de mí. Así es que el hecho de que yo haga esta oración al aire, en este programa de radio, es una evidencia de parte de Papito Dios para ti, de que Él te ha escuchado y que Dios te está cuidando. Padre hermoso, quiero orar por esta persona que está en peligro. Hay amenazas contra su vida. Hay algunos que procuran su mal. Por lo cual yo te pido, Señor, en el nombre de Jesús, que vengas a salvarle. Que envíes una legión de ángeles para que le proteja en todo lugar, en la casa y en la calle. Donde esté, parado, sentado, arrodillado, acostado, de cabeza, como sea, que ahí estén tus ángeles guardianes protegiéndole. En la ciudad y en el campo, en el día, en la tarde, en la noche, en la madrugada, en todo momento. Gracias, Papito Dios, por tu protección para esta persona. Y ahora, dale paz, dale tranquilidad, dale esa seguridad, esa convicción de saber que hay ángeles alrededor de él, protegiéndole 24 horas diarias. Gracias, bendito Dios, por escuchar esta oración en el nombre de Jesús. Amén. Y te pido que cuando tú estés viendo la mano poderosa de Dios guardándote de todo mal y peligro, me escribas y me cuentes los detalles. Y si no quieres que esto se mencione al aire con nombres propios, no lo haremos. Simplemente mencionaremos datos generales. Escríbeme a promesas@cbclavoz.com.

0: esta manera estamos finalizando nuestra audición por este día. Gracias por habernos acompañado. Por favor, cuando se levante de su cama, no ponga los pies en el suelo. Ponga las rodillas para comenzar el día con oración. Es el deseo de Dios y el mío, el de Donizetti Barrios, que ustedes sean prosperados en todas las cosas y que tengan salud, así como prosperan sus almas.
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7: 10 de la noche con 8 minutos.

Y la apertura musical la daba Claudia Lozoya, Me Sostendrás. Y esta reflexión se llama Menú Secreto. Dice Juan 4:32, yo tengo una comida que comer que vosotros no sabéis. La montaña de carne es un super sándwich relleno de 6 clases de carne. Pero a pesar de su originalidad, no aparece en ningún menú. El sándwich representa una moda de platos conocidos solo en las redes sociales o por transmisión oral. Al parecer, la competencia está llevando a los restaurantes de comida rápida a ofrecer un menú secreto conocido solo por ciertos clientes. Cuando Jesús le dijo a sus discípulos que tenía una comida que ellos no conocían, seguramente les pareció que el Señor tenía un menú secreto. Él percibió su confusión y les explicó que su comida era hacer la voluntad de su Padre y acabar su obra. Jesús acababa de hablar con una mujer samaritana sobre un agua viva de la que ella nunca había escuchado y le reveló que conocía su sed insatisfecha de la vida. Cuando el Señor reveló su identidad, ella salió corriendo a preguntar a sus vecinos, ¿no será este el Cristo? Lo que solía ser un secreto, ahora puede ofrecerse a todos. Jesús nos invita a confiar en su capacidad de satisfacer las necesidades más profundas de nuestro corazón. Al hacerlo, descubrimos cómo vivir, no solo por nuestros apetitos físicos, sino por el Espíritu de Dios que satisface nuestra alma. Solo Cristo, el pan de vida, puede satisfacer el hambre espiritual del mundo. Pildoritas y reflexiones. Vamos a recordar este tema en la voz de Jesús Adrián Romero, que dice, Jesús, pan de vida.

0: eres el pan de vida eterna, Jesús.
1: Jesús, el pan de vida eterna. Y esta reflexión se llama Con y en nosotros. Juan 14, 16 dice: El Padre os dará otro Consolador para que esté con vosotros para siempre. Mi hijo acababa de empezar la guardería infantil. El primer día lloró y dijo: No me gusta la guardería. Mi esposo y yo hablamos del tema con él y le dijimos: Quizá nosotros no estemos allí físicamente, pero estamos orando por ti. Además, Jesús está siempre contigo. Pero yo no lo veo, razonó. Mi esposo lo abrazó y le dijo: Él vive en ti y nunca te dejará solo. La respuesta de mi hijo lo conmovió. Sí, Jesús vive en mí. Los niños no son los únicos que experimentan ansiedad ante las separaciones. En cada etapa de la vida enfrentamos momentos en que nos separamos de los seres queridos, algunas veces por distancias geográficas.

Somos sus hijos amados. Mi hijo está aprendiendo a tener confianza y yo también. Como él, no puedo ver al Espíritu, pero siento su poder todos los días, mientras me anima y me guía cuando leo la palabra de Dios. Demos gracias al Señor por su provisión maravillosa, el Espíritu de Cristo que está con y en nosotros. Sin duda, no estamos solos. Él prometió mandarnos y enviarnos el Consolador, su Espíritu Santo precioso que nos guía y nos lleva a toda verdad. Pildoritas y reflexiones.

En la voz de Marco Barrientos, recordando también este hermoso tema. Esos temas clásicos, díganme si no son espectaculares. Yo no sé, son los temas con los que yo llegué a los caminos del Señor y me encanta recordarlos, me encanta. Sé que hay mucha música que es nueva, que es moderna, pero no sé, esos clásicos es como los boleros. Hay boleros de boleros que puede que haya mucha música y bueno, más la música de ahora que yo no sé si se puede llamar música, pero no sé. Son muy, muy, muy, muy, muy lindos. Igual así pasa con esos temas que ministran nuestro corazón, que nos tocan allá en lo más profundo de nuestro ser. Y esta reflexión se llama Jesús sobre todas las cosas. Colosenses 1:17 dice, y Él es antes de todas las cosas. Un día, el hijo de mi amiga decidió ponerse una camiseta deportiva sobre el uniforme escolar. Quería mostrar su apoyo a su equipo favorito que jugaría un partido importante esa noche. Antes de salir de su casa, se colocó algo sobre la camiseta, una cadena con un dije que decía Jesús. Su acción sencilla ilustró una verdad más profunda. El Señor merece el primer lugar sobre todo lo demás en nuestra vida. Jesús está por encima de todas las cosas, y Él es antes de todas las cosas, y todas las cosas en Él subsisten. Es soberano sobre toda creación, la cabeza del cuerpo que es la iglesia, y debería tener el primer lugar siempre. Cuando le damos a Jesús el lugar de honor en cada área de nuestra vida, esta verdad se hace visible a quienes nos rodean. En el trabajo nos esforzamos para agradar a Dios o a nuestro jefe. ¿Cómo mostramos a Dios en nuestra manera de tratar a los demás? ¿Lo ponemos en primer lugar mientras vivimos y disfrutamos de nuestros pasatiempos favoritos? Si Jesús es nuestra mayor influencia en la vida, ¿tendrá Él el lugar correcto en nuestro corazón? Dale a Jesús el primer lugar. Pildoritas y reflexiones para tu corazón, para tu alma, para tu espíritu.

0: nuevamente.
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4: 10 de la noche con 33 minutos.
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Reflexiones, la voz de Pedro Neira, compartiendo con nosotros aquí en Pildoritas y Reflexiones. Si acabas de llegar a nuestra sintonía, me pongo muy feliz, muy contenta de saber que cumples esta cita, que nos podemos conectar a través de nuestro programa, a través de los correos electrónicos, a través del Facebook de Pildoritas y Reflexiones, el oficial. Cada vez están entrando más y más personas, ojalá ya no escriban al anterior, sino a este que dice el oficial. En el anterior no tengo la posibilidad de escribir, no manejo esa cuenta, y la persona cuando se abrió esa cuenta en CBC ya no existe, ya no está. Entonces hubo que abrir un nuevo Facebook y por eso estamos promoviendo esto. También estamos promoviendo que lo que leas, coloca que te gusta, coloca la manito hacia arriba, porque de esta manera se mueve más la página y se mueve más el Facebook de Pildoritas y Reflexiones. Así que gracias, gracias, gracias, gracias. Como también gracias a aquellos que han sacado un tiempo para escribirme al correo electrónico y salir del departamento secreto de aquellos oyentes que nunca han reportado sintonía. Un líder servicial se llama esta reflexión. Mateo 20:26 dice, el que quiera hacerse grande entre vosotros será vuestro servidor. En las sociedades africanas tradicionales, la sucesión al liderazgo es una decisión importante. Cuando un rey muere, se selecciona con gran cuidado al próximo soberano. Además de ser de la familia real, el sucesor tiene que ser fuerte, valiente y sensible. No solo debe ser alguien que lidere, sino que también lo haga con una actitud servicial. Aunque Salomón tomó malas decisiones, se preocupó por quién lo sucedería. Y quién sabe si será sabio o necio el que se enseñoreará de todo mi trabajo en que yo me afané. ¿Y en qué ocupé debajo del sol mi sabiduría? Su hijo Roboam lo sucedió, pero demostró falta de buen juicio y terminó cumpliendo el peor temor de su padre. Cuando las personas pidieron condiciones de trabajo más humanas, fue una oportunidad para que Roboam mostrara su liderazgo como servidor. Los ancianos le aconsejaron, si tú fueres hoy siervo de este pueblo y lo sirvieres, ellos te servirán para siempre. Pero el rey rechazó el consejo. No quiso buscar a Dios y su respuesta dura dividió el reino y aceleró el deterioro espiritual del pueblo de Dios. En el hogar, el trabajo, la iglesia o el vecindario, necesitamos la sabiduría divina para servir con humildad en lugar de ser servidos. Un buen líder es un buen siervo. ¿Y qué mejor ejemplo nos dejó Jesús? A solo horas de ser crucificado, el Hijo de Dios le lavó los pies a sus discípulos, y entre esos, a Judas, el que lo traicionaría. Y él lo dijo, yo vine a servir. Y entre más alto el cargo, más abajo debemos vernos, para que sea Él el que brille también. 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

Desde el cielo, la voz de Danilo Montero compartiendo con nosotros aquí en Pildoritas y Reflexiones. Dice Filipenses 3:14, prosigo al premio del supremo llamamiento de Dios. En todas las actividades hay un premio que se considera el epítome del reconocimiento y el éxito. Entre los grandes premios se encuentran una medalla de oro olímpica, también se encuentra un Grammy, un Oscar, un premio Nobel. Sin embargo, hay un premio mayor que toda persona puede obtener. El apóstol Pablo estaba familiarizado con los juegos del atletismo del siglo I, donde los competidores se esforzaban al máximo para ganar el premio. Con eso en mente, le escribió a un grupo de seguidores de Cristo en Filipos: pero cuántas cosas eran para mi ganancia, las he estimado como pérdida por amor de Cristo. ¿Por qué? Porque tenía su corazón enfocado en un nuevo objetivo, a fin de conocer a Cristo y el poder de su resurrección y de participar de sus padecimientos. Por eso agregó: prosigo, por ver si logro así aquello para lo cual fui también nacido por Cristo Jesús. Su trofeo por haber completado la carrera sería la corona de justicia. Cada uno de nosotros puede aspirar al mismo premio, sabiendo que cuando procuramos obtenerlo, honramos al Señor. En nuestras obligaciones diarias habituales, vamos camino hacia el premio mayor, el premio del supremo llamamiento de Dios en Cristo Jesús. Lo que se haga por Cristo en esta vida tendrá su recompensa en la vida venidera, cuando estemos con Él eternamente. Pildoritas y reflexiones para tu corazón, para tu alma, para tu espíritu.

Eran las voces de Jesse y Joy. Llegaste tú. Pildoritas y reflexiones. Lo que será. Apocalipsis 22:3 dice: y no habrá más maldición. Tú y yo tenemos algo en común. Vivimos en un mundo contaminado y confundido, y nunca conocimos otra cosa. Sin embargo, Adán y Eva podían recordar cómo era el mundo cuando Dios lo creó: libre de muerte, dificultades y dolor. En el Edén, antes de la caída, el hambre, el desempleo y la enfermedad no existían. Nadie cuestionaba el poder creador de Dios o su plan para las relaciones humanas. El mundo que heredamos apenas se parece al jardín perfecto de Dios. Citando a C.S. Lewis, este es un mundo bueno que se deterioró, pero todavía conserva el recuerdo de lo que tendría que haber sido. Gracias a Dios, el vago recuerdo de lo que debería ser la tierra es también un vistazo profético a la eternidad. Allí, tal como Adán y Eva caminaban y hablaban con Dios, los creyentes verán su rostro y lo servirán directamente. Nada se interpondrá entre Dios y nosotros, y no habrá más maldición. Ya no habrá pecado, temor ni remordimientos. El pasado y sus consecuencias pueden ensombrecer el presente, pero el destino del creyente guarda la promesa de algo mejor: la vida en un lugar tan perfecto como el Edén. Un día, Dios pondrá todas las cosas en su lugar. Ya no habrá enfermedades, ni lágrimas, ni preocupaciones. Lo que será. Y con esta linda reflexión te digo gracias por haberme acompañado en otra edición de Pildoritas y Reflexiones. Regala una sonrisa que no te cuesta nada y haces felices a los que te rodean. Te mando el abrazo tierno de osito cariñoso para ti. Y por favor, escríbeme pildoritas@cbclavoz.com, pildoritas@cbclavoz.com, o visita el Facebook de Pildoritas y Reflexiones con Norma Pinzón, el oficial. Por allí me puedes saludar también y reportar sintonía. Coloca manito arriba en lo que veas que te gusta y compártelo con tus amigos y tu familia. Nos encontramos en la próxima edición. No nos fallen. Chao, chao.

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1: 10 de la noche con 57 minutos.
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1: En Sendas, esta es la hora.
2: 11 de la noche con 5 minutos.
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4: El joven mexicano, joyero de oficio y residente en la ciudad de Los Ángeles, se fue en un barco a la India en busca de trabajo. Andando un día de tantos por las calles de una ciudad de la India, se encontró con un hombre hindú que vendía piedras preciosas en sus manos. Al acercársele, observó que el hindú tenía una piedra en bruto, pero que brillaba. Le llamó la atención y se dio cuenta de que era un diamante. Entonces le ofreció comprárselo, y como el hindú notara el interés de aquel joven, le aumentó el precio. El joven le dio todo lo que tenía y se quedó solo con el pasaje de regreso. Muy emocionado, decidió volver a su casa con la ilusión de que aquel diamante lo haría rico. Cuando iba en el barco, una tarde estaba recostado junto a la baranda del barco y tiraba el diamante en el aire, agarrándolo después con la mano. Un pasajero se le acercó y con mucha admiración vio el diamante y le dijo al muchacho que tenía en sus manos una fortuna. «Lo sé», dijo el joven, «pienso ser rico en Los Ángeles con este diamante». «Pero muchacho», le dijo el señor, «¿cómo te pones a jugar con ese diamante? ¿No ves que se te puede caer en el mar y lo pierdes para siempre?». El joven entonces, con aire de vanidad, dijo, «No se me cae. Yo tengo ojo de águila y nervios de acero». Y diciendo esto, tiró nuevamente el diamante. Pero antes de recogerlo con la mano, una ola grande y fuerte hizo balancearse un poco a la embarcación, y aunque el joven estiró su brazo para tomar el diamante, no pudo alcanzarlo y este cayó al mar. ¡Qué tonto! Posiblemente estés pensando, mi amiga, mi amigo, pero detente un momento, por favor, y examínate a ver si acaso no estás haciendo la misma cosa. Dios te ha dado a ti el diamante de la vida, la cual vale mucho. Pero si tú no andas en los caminos de Dios y si no tienes tu confianza puesta en el Señor Jesús, entonces yo te aseguro que perderás ese diamante para no recobrarlo jamás. La Biblia dice, sobre toda cosa guardada, guarda tu corazón, porque de él mana la vida. Yo te recomiendo, mi amiga, mi amigo, que pienses seriamente sobre esto. Los años se van rápido, la salud se acaba, la juventud se desvanece, los tesoros se terminan. ¿Qué estás haciendo de tu vida? La insensatez más grande es la de jugar con la vida. Tú vales mucho a los ojos de Dios, y por eso Él envió a su Hijo para que muriera en la cruz del Calvario para salvarnos a ti y a mí. Jesús te dice, Vengan a mí todos los que están trabajados y cargados, y yo les haré descansar. Te invito a que ahora le digas sí al Señor Jesús.
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7: Bienvenido a Través de la Biblia, el programa donde conocemos a Dios en su palabra. Soy su anfitrión, Heiel Ortiz. Estamos contentos de que usted esté con nosotros en el día de hoy. Oremos para iniciar. Padre Celestial, te damos gracias porque podemos estudiar tu santa palabra. Ayúdanos a entender y comprender lo que tienes para nosotros en el día de hoy. En el poderoso nombre de Jesús oramos. Amén. Y ahora, nuestro maestro Samuel Montoya, guiándonos y dirigiéndonos en el estudio bíblico de hoy.
8: Continuando nuestro estudio en el libro de Deuteronomio, llegamos hoy al capítulo 18. Este capítulo trata de los sacerdotes y profetas y la prueba del verdadero profeta. Dios da leyes sobre el sostenimiento de los sacerdotes. Luego hay otra amonestación contra las prácticas idólatras, las cuales hacen uso de poderes satánicos. A esto sigue una de las secciones sobresalientes de este libro de Deuteronomio. Tiene que ver con los profetas y hay una maravillosa profecía en cuanto al Señor Jesús, el profeta que había de venir. La sección sobre los profetas concluye con la prueba para determinar o distinguir entre los profetas falsos y verdaderos. Veamos en primer lugar la herencia de los sacerdotes. Leamos los primeros dos versículos de este capítulo 18 de Deuteronomio. Los sacerdotes levitas, es decir, toda la tribu de Leví, no tendrán parte ni heredad en Israel de las ofrendas quemadas a Jehová y de la heredad de él comerán. No tendrán, pues, heredad entre sus hermanos. Jehová es su heredad, como él les ha dicho. Los sacerdotes eran de la tribu de Leví. Todos los levitas eran ayudantes en el templo y en la adoración. No tenían ninguna heredad entre los hijos de Israel. Su heredad no era una porción de tierra, sino que el Señor mismo era su heredad. El Señor, pues, proveyó para ellos de una manera singular. Continuemos ahora con los versículos 3 al 5. Y este será el derecho de los sacerdotes de parte del pueblo, de los que ofrecieren en sacrificio buey o cordero. Darán al sacerdote la espaldilla, las quijadas y el cuajar. Las primicias de tu grano, de tu vino y de tu aceite, y las primicias de la lana de tus ovejas le darás. Porque le ha escogido Jehová tu Dios de entre todas tus tribus para que esté para administrar en el nombre de Jehová, él y sus hijos, para siempre. No vamos a leer todo este pasaje, pero sí creemos que esto aquí es un gran principio que Dios da. Creemos que este todavía es el método que Dios usa para llevar a cabo su obra en el mundo. Creemos que Dios espera que su pueblo sostenga la obra de proclamar la palabra de Dios al mundo. Ahora no creemos que deba hacerse todavía de esta misma manera específica. Si los hombres trajeran perniles de res y de cordero, bueno, yo comería biftec y chuleta de cordero constantemente. Pero no creemos que Él quiera que lo hagamos de esta misma manera en el día de hoy. Sin embargo, el principio o método todavía es válido. Veamos ahora la prohibición de las prácticas idólatras. Leamos los versículos 9 hasta el 12 de este capítulo 18 de Deuteronomio. Cuando entres a la tierra que Jehová tu Dios te da, no aprenderás a hacer según las abominaciones de aquellas naciones. No sea hallado en ti quien haga pasar a su hijo o a su hija por el fuego, ni quien practique adivinación, ni agorero, ni sortílego, ni hechicero, ni encantador, ni adivino, ni mago, ni quien consulte a los muertos. Porque es abominación para con Jehová cualquiera que hace estas cosas, y por estas abominaciones Jehová tu Dios echa estas naciones de delante de ti. Cuando los israelitas entraran en la tierra prometida, no debían seguir las costumbres paganas que practicaban los moradores en esa tierra. El apóstol Pablo amonesta en su primera carta a Timoteo, capítulo 4, versículo 1, que en los postreros tiempos algunos apostatarán de la fe, escuchando a espíritus engañadores y a doctrinas de demonios. Es decir, estarán echando mano de ese mundo invisible y satánico. Ahora permítanos especular y usted puede creer según la manera que usted desee creer, pero creemos que ahora hemos llegado a ese periodo. Hay una gran manifestación de la adoración de Satanás. En el sur del estado de California, en los Estados Unidos, por ejemplo, existen iglesias de Satanás donde en verdad le adoran. En las islas hawaianas hay un grupo de jóvenes que se postra delante de un cuadro de Krishna. Esto no es nada menos que la adoración satánica. Muchos dicen que esto no es nada más que una novedad. Dicen que es una tendencia de la naturaleza humana a seguir las novedades y que esta simplemente es otra novedad. Pero amigo oyente, creemos que hay muchísima realidad en la adoración de Satanás. No se trata de un grupo de ignorantes, ni son los de escasa educación los que hacen esto. Debe haber una realidad, puesto que Satanás es real, y creemos que sí hayan realidad en esta adoración. Y Dios amonesta en cuanto a esto. Es una abominación para con él. Queremos decir esto porque hace falta hoy en día que alguien lo diga. Existe el peligro de meterse con la astrología. Recuerde que en el capítulo anterior leímos la condenación de la adoración del sol, de la luna y de las estrellas. Y hay mucha gente hoy en día que ponen más énfasis en eso que en la Biblia. Las tiendas de revistas están llenas de material sobre la astrología. La vemos por todos lados. Amigo oyente, este tipo de cosas es una abominación al Señor. No me culpe usted a mí, no es una abominación para conmigo, es una abominación para con el Señor, porque aleja a muchos del Dios vivo y verdadero, les sumerge en tinieblas y en la creencia de demonios. Hay una realidad en cuanto al mundo de demonios. Existen ángeles caídos y el mundo espiritual, y Dios manda que no nos metamos en eso. Pero hoy en día muchos se meten allí, hacen uso de las drogas, se sirven de todos los medios posibles para tratar de comunicarse con ese mundo invisible, el mundo satánico. Y Satanás, por supuesto, se alegra muchísimo de comunicarse con ellos. Un hijo de Dios, amigo oyente, no debe meterse en estas cosas. Cualquier paso en esa dirección significa que usted tiene una fe débil y que no confía de veras en Cristo como su Salvador personal. Eso quiere decir que usted se está apartando del verdadero Espíritu, el Espíritu Santo y de la Palabra de Dios. Dios ha dado amonestaciones en cuanto a este tipo de cosas. Sus amonestaciones han sido muy exactas en el pasado. Es mejor, pues, que le sigamos y le obedezcamos. Bien, veamos ahora los versículos 13 y 14 de este capítulo 18 de Deuteronomio. Perfecto serás delante de Jehová tu Dios, porque estas naciones que vas a heredar a agoreros y a adivinos oyen, mas a ti no te ha permitido esto Jehová tu Dios. Aquellas naciones en la tierra prometida debían ser juzgadas por esta misma causa. Israel ha sido llamado para ser testigo del Dios vivo y verdadero. Veamos ahora la promesa de un profeta venidero. Continuemos con los versículos 15 hasta el 17 de este capítulo 18 de Deuteronomio. Profeta de en medio de ti, de tus hermanos, como yo, te levantará Jehová tu Dios. A él oiréis, conforme a todo lo que pediste a Jehová tu Dios en Horeb el día de la asamblea, diciendo, no vuelva yo a oír la voz de Jehová mi Dios, ni vea yo más este gran fuego, para que no muera. Y Jehová me dijo, han hablado bien en lo que han dicho. Los hijos de Israel debían escuchar a los profetas. ¿Por qué? Porque hablaban la verdad. Eso es lo principal, eso es lo fundamental. Pero la segunda razón por la cual debían escuchar a sus profetas era porque se les estaba preparando para escuchar al mensajero final, al profeta final, al Señor Jesucristo. Algunos todavía preguntan por qué Dios no se revela en el día de hoy. Amigo oyente, en la persona del Señor Jesucristo, Dios puso el punto final a la frase. Dios escribió el terminado al final del libro. Dios puso las últimas comillas a la cita. No tiene nada más que decir al mundo que lo que ha dicho en Jesucristo. Debemos, pues, escucharle a Él. Debemos atenderle a Él. Usted recordará que en la transfiguración, Dios el Padre dijo allá en Mateo 17:5, este es mi Hijo amado, en quien tengo complacencia, a Él oíd. Amigo oyente, escúchele a Él. Él es la palabra final. El Señor Jesucristo es la revelación final, completa y última de Dios al hombre. Esto es lo que Moisés está diciendo aquí en el libro de Deuteronomio. Leamos ahora los versículos 18 y 19. Profeta les levantaré de en medio de sus hermanos como tú, y pondré mis palabras en su boca, y él les hablará todo lo que yo le mandare. Mas a cualquiera que no oyere mis palabras que él hablare en mi nombre, yo le pediré cuenta. Usted recordará que el Señor Jesucristo dijo lo mismo allá en el capítulo 14 del Evangelio según San Juan, versículo 10. Dijo que las palabras que hablaban no eran de él, sino del Padre. En el capítulo 5, versículo 30 del Evangelio de Juan, y muchas veces en el capítulo 6, el Señor Jesús dice que Él no vino para hacer su propia voluntad, sino para hacer la voluntad del Padre. Después que terminó el ministerio terrenal del Señor, Él oró en aquella gran oración sumo sacerdotal, en la cual da su informe final al Padre, allá en el capítulo 17 de San Juan, diciendo, «He acabado la obra que me diste que hiciese». Ha hablado todo lo que el Padre quería que se dijera. No hay nada más que hablar. Si Dios hablara desde el cielo en este mismo momento, no diría nada que ya no ha sido dicho por Él. Simplemente se repetiría. Todo lo que intenta decirnos a usted y a mí, amigo oyente, se encuentra en la persona de Cristo.

No solo hacemos esto en el espacio, sino también en el tiempo. El hombre quiere conocer algo en cuanto a aquel futuro misterioso. Abraham era pionero, salió hacia lo desconocido. Ahora, la diferencia era que él salió para obedecer el llamamiento de Dios. Salió sin saber a dónde iba, pero Dios sabía a dónde iba y era Dios quien le estaba guiando. Esto es diferente. Eso no es tratar de guiarse por la astrología. Los hombres tienen ansiedad en cuanto al futuro. Siempre existe la pregunta, ¿qué de mañana? El futuro es una puerta cerrada. La memoria sí le puede llevar al pasado, pero no hay ningún vehículo que le lleve al futuro. Es más, hay un letrero grande escrito en la puerta del futuro que dice, prohibido entrar. Hoy era mañana solamente ayer. El hombre está limitado en cuanto al tiempo y también en cuanto al espacio. Para poder satisfacer este anhelo insaciable, se levantaron entre los paganos hombres tales como espiritistas y magos, así como también métodos de adivinación. Dios amonestó a su pueblo en cuanto a estas cosas. Esto se relacionaba con la idolatría y era satánico en origen. ¿Podían estos predecir el futuro? Bueno, sí había cierto grado de exactitud. Los griegos hacían uso del oráculo en Delfi y al parecer recibieron allí cierta cantidad de información exacta. Pero era satánico. Algunos dicen que Hitler, por ejemplo, acudió a algún tipo de sortílego. Y la sección de anuncios de algunos periódicos en nuestras ciudades le revelará a usted que hay muchos sortílegos que se ganan la vida hablando acerca del futuro. Los astrólogos a veces son exactos. Muchas de sus predicciones son tan generales que tienen que ser exactas para algunos. Pero ¿no se da usted cuenta, amigo oyente, que al hombre nunca le ha sido dado dominio sobre el futuro? El hombre no tiene ninguna autoridad sobre el futuro. Solo Dios puede predecir el futuro. Pertenece a Él. Ese es el carácter singular de la palabra de Dios. Llega más allá del presente. La prueba más grande para mí de que la Biblia es la palabra de Dios es el cumplimiento de la profecía. Una cuarta parte de toda la Biblia era profecía en el tiempo en que fue escrita, y una gran porción de esa profecía ya se ha cumplido. Dios tiene profecías en cuanto a ciudades y naciones y grandes imperios en el mundo. Bajo tales circunstancias, los falsos profetas sí se levantarán. Hoy en día hay falsos profetas. Quieren el estado legal y la posición que perteneció al verdadero profeta de Dios. Por tanto, Dios da una prueba mediante la cual Israel podía protegerse de los falsos profetas. Veamos, pues, la prueba para determinar o distinguir entre los profetas verdaderos y los falsos. Leemos allá en Jeremías, capítulo 14, versículo 14, y sería mejor que usted también lo busque. Jeremías, capítulo 14, versículo 14. Y dice allí, «Me dijo entonces Jehová, falsamente profetizan los profetas en mi nombre. No los envié, ni les mandé, ni les hablé. Visión mentirosa, adivinación, vanidad y engaño de su corazón os profetizan». Como usted ve, había falsos profetas que hablaban de reinos venideros y de siglos futuros. El profeta Jeremías también habló del futuro. Ahora, ¿cómo se podía decir quién era el verdadero profeta? Hoy en día podemos saber porque muchísima de la profecía de Jeremías ha sido cumplida ya. Pero, ¿cómo les era posible saber a los israelitas en el tiempo en que fue hablada? Volviendo ahora al capítulo 18 de Deuteronomio, leamos los versículos 20 al 22. «El profeta que tuviere la presunción de hablar palabra en mi nombre, a quien yo no le haya mandado hablar, o que hablare en nombre de dioses ajenos, el tal profeta morirá. Y si dijeres en tu corazón, ¿cómo conoceremos la palabra que Jehová no ha hablado? Si el profeta hablare en nombre de Jehová, y no se cumpliere lo que dijo, ni aconteciere, es palabra que Jehová no ha hablado. Con presunción la habló el tal profeta. No tengas temor de él». Vamos a considerar esto por un momento, amigo oyente. Isaías es profeta de Dios, un verdadero profeta de Dios. Ahora, ¿cómo lo sabemos? Profetizó que la Virgen concebiría y daría a luz un hijo. Él claramente señaló la venida del Señor Jesús, su nacimiento, su vida y su muerte. Ahora, supóngase que alguien hubiera preguntado a Isaías, ¿cuándo iba a tener lugar todo esto? Él habría contestado que no estaba muy seguro, pero que podría ocurrir después de centenares de años. En realidad fueron 700 años. Bueno, ese grupo se reiría y diría que ellos ni estarían presentes para saber si hablaba la verdad o no. Todos los verdaderos profetas hablaban también en cuanto a situaciones locales. Esa fue su prueba. Tenían que hablar en cuanto a una situación local que iba a suceder enseguida, y sus profecías tenían que ser completamente exactas. No podían errar en ninguna parte de su profecía. Cualquier inexactitud en

0: enseguida les descalificaría como un verdadero profeta de Dios. Ahora miremos una vez más a Isaías. Él profetizó el nacimiento virginal, y hoy en día podemos mirar 2000 años atrás al cumplimiento de esa profecía y saber que fue exacta. ¿Pero cómo podía saber eso la gente de aquel entonces? Bueno, podían saber porque Isaías fue al rey Ezequías y le dijo que no tuviera miedo. Había un ejército asirio de unos 300.000 soldados ávidos de entesar el arco, los cuales rodeaban la ciudad, pero Isaías dijo que ni una sola flecha entraría a la ciudad. Estos asirios habían conquistado otras naciones y estaban allí para conquistar a Jerusalén y para llevar al cautiverio a Israel. Pero Isaías le dijo a Ezequías que no los temiera. Todos estos muchachos del ejército asirio tenían arco y flecha. Era de esperarse que uno de esos tipos dejara ir volando alguna flecha sobre la muralla simplemente para ver si le era posible darle a alguien. Era de esperarse que entre un ejército de 300.000 hombres hubiera un soldado ávido de disparar la flecha. Ahora, si una flecha entraba en la ciudad, Isaías perdía su posición como verdadero profeta de Dios. Pero ¿sabe usted, amigo oyente, que ninguna flecha entró en la ciudad? Ni siquiera una. Isaías, pues, salió bien con su profecía. Hubo otras veces cuando Isaías habló en cuanto a una situación local y sucedió así como había dicho. El verdadero profeta, pues, tenía que acertar el 100% de las veces que profetizaba. Ahora, ¿qué de los falsos profetas hoy en día? Hay falsos profetas que predicen en cuanto al fin del mundo. Ha habido profetas durante la guerra, los cuales predijeron que la guerra terminaría en cierto día. Pero se equivocaron. Un verdadero profeta debe ser exacto en todo detalle. Pero ¿sabía usted que no hay ninguna amonestación hoy en día en cuanto a los falsos profetas para la iglesia? ¿Y sabe por qué no? Porque no hay más profecía para ser revelada. Toda ha sido revelada ya en el Señor Jesucristo y en su palabra. Nuestra amonestación hoy en día no es en cuanto a los falsos profetas. Nuestra amonestación hoy es en cuanto a los falsos maestros. El apóstol Pedro habla de esto en su segunda carta, capítulo 2, versículo 1, cuando dice: «Pero hubo también falsos profetas entre el pueblo, como habrá entre vosotros falsos maestros». La amonestación para nosotros es escuchar con mucho cuidado la enseñanza de la palabra de Dios. Cualquier cosa que se nos diga hoy en día debe ser conforme a la palabra de Dios. Cada uno puede estudiar la palabra de Dios. Ese es nuestro criterio. Pero debemos cuidarnos de los falsos maestros y debemos juzgar lo que dicen según su conformidad o falta de conformidad con la palabra de Dios. Un falso maestro nos puede parecer muy dulce y muy piadoso, pero si su enseñanza no se conforma, es decir, no está de acuerdo con la palabra de Dios, entonces sabemos que es falso. Y así, amigo oyente, concluye nuestro estudio del capítulo 18 de Deuteronomio. Ahora, en el capítulo 19, se nos habla de las ciudades de refugio, la extensión de la tierra y la severidad de la ley. Este capítulo 19 principia con instrucciones en cuanto a las ciudades de refugio en los primeros 7 versículos. Ya hemos tratado algo sobre estas ciudades y solamente diremos, en resumen, que un hombre que había matado accidentalmente a otro podría huir a una ciudad de refugio. Esto no se aplicaba a un homicidio premeditado. Dios da el ejemplo de dos hombres que trabajaban juntos en el monte. Al dar su mano el golpe con el hacha para cortar algún leño, si saltaba el hierro del cabo y daba muerte a uno de los hombres, al otro se le permitía huir a la ciudad de refugio. Sería protegido allí hasta cuando pudiera ser enjuiciado con imparcialidad. Veamos entonces lo relacionado con la extensión de la tierra. Leamos los versículos 8 y 9 de este capítulo 19 de Deuteronomio. «Y si Jehová tu Dios ensanchare tu territorio como lo juró a tus padres, y te diere toda la tierra como prometió dar a tus padres, siempre y cuando guardares todos estos mandamientos que yo te prescribo hoy para ponerlos por obra, que ames a Jehová tu Dios y andes en sus caminos todos los días, entonces añadirás 3 ciudades más a estas 3». La prueba del amor es la obediencia. Si Israel hubiera obedecido a Dios, los israelitas habrían sido bendecidos y Dios habría extendido su tierra. Entonces habrían podido añadir 3 ciudades de refugio más. Pero nunca necesitaron de ellas por la sencilla razón que de los 777.000 kilómetros cuadrados que Dios les dio, solamente ocuparon 77.000 kilómetros cuadrados. Ahora leamos el versículo 14 de este capítulo 19 de Deuteronomio. «En la heredad que poseas en la tierra que Jehová tu Dios te da, no reducirás los límites de la propiedad de tu prójimo que fijaron los antiguos». Tenemos aquí el hecho de que los límites eran inviolables. Esta era la protección de la propiedad humana y establece los derechos de propiedad. Consideremos ahora la severidad de la ley. Leamos el versículo 15 de este capítulo 19 de Deuteronomio. No se tomará en cuenta a un solo testigo contra ninguno en cualquier delito ni en cualquier pecado, en relación con cualquier ofensa cometida. Solo por el testimonio de dos o tres testigos se mantendrá la acusación. Este pasaje nos revela lo terrible de la ley. Las demandas de la ley eran terribles y un solo testigo no era suficiente. Cualquiera que dice hoy en día que quiere vivir bajo la ley debe descubrir lo que es. Ahora en los versículos 16 al 20, el Señor explica si se levantaba un testigo falso, entonces el acusado y el acusador debían pararse delante del Señor, delante de los sacerdotes y los jueces. Ahora, si los jueces decidían que el testigo era falso, entonces lo que él quería que le hicieran al acusado sería el castigo que él mismo recibiría. De esa manera, la maldad debía ser quitada de la nación. Leamos ahora el versículo 21, el versículo final de este capítulo 19 de Deuteronomio. Y no le compadecerás, vida por vida, ojo por ojo, diente por diente, mano por mano, pie por pie. Esa es la ley, amigo oyente. No hay nada de misericordia en la ley. Doy gracias que el Señor hoy en día no me está juzgando sobre la base de la ley. Me salva por la gracia. Si Él me salvara por la ley, yo estaría perdido para siempre, porque nunca me sería posible cumplir los requisitos de la ley. La ley es la ley. Hoy en día hemos adquirido una actitud muy indiferente en cuanto a ella. Dios ejecuta la ley, ojo por ojo, diente por diente. ¿Cómo le doy gracias a Dios que Jesucristo pagó la pena de la ley para que hubiera perdón para los pecadores? El tribunal de Cristo se ha constituido en propiciatorio porque Cristo murió y su sangre ha sido rociada allí. Dios nos salva por su gracia. No hemos guardado la ley, la hemos violado. Todos somos culpables delante de Dios. Pero Cristo pagó la pena a fin de que los requisitos de la ley sean cumplidos. Ahora, Dios tiene libertad para salvar a los pecadores por su maravillosa e infinita gracia. Y aquí concluye nuestro estudio del capítulo 19 de Deuteronomio. Que el Señor le bendiga ricamente.
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4: 11 de la noche con 35 minutos.
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bendecido por la sangre del Cordero. Aleluya. Gracias, Señor, por llenarnos con tu Espíritu Santo.

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1: Dale un fuerte aplauso al Señor. Aleluya. Aclámale al Señor con todo tu corazón, con toda libertad. Bendito sea su nombre. ¿Cuántos pueden gritar con toda su fuerza delante del Señor? ¿Cuántos pueden levantar su voz con poder delante de nuestro Dios? Vamos a romper cadenas en esta hora. Vamos a gritar con libertad. ¡A su nombre! ¡A su nombre!

aplauso. Vamos a gritar con júbilo al rey.

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1: 11 de la noche, con 46 minutos.
2: Toda la gloria es para ti, Señor.

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0: ser al rey.
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3: 12 de la noche, con 4 minutos.

Buenos días. Estamos iniciando, gracias a la misericordia de Dios, una nueva jornada de trabajo, con el propósito de bendecirle en los 107.3 MHz desde Matagalpa, en el corazón de Nicaragua. Esta es Sendas FM, con sonido estéreo celestial, deseando que el Dios Todopoderoso, inmortal, invisible, el Rey de los siglos, esté con usted este día, desde el principio hasta el fin.

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2: Hoy por hoy, el estadio es un gigantesco estudio de televisión. Se juega para la tele que te ofrece el partido en casa, y la tele manda. En el Mundial del 86, Valdano, Maradona y otros jugadores protestaron porque los principales partidos se jugaban al mediodía bajo un sol que freía lo que tocaba. El mediodía de México, anochecer de Europa, era el horario que convenía a la televisión europea. El arquero alemán, Harald Schumacher, contó lo que ocurría. «Sudo, tengo la garganta seca. La hierba está como el estiércol seco, dura, extraña, hostil. El sol cae a pique sobre el estadio y estalla sobre nuestras cabezas. No proyectamos sombras. Dicen que esto es bueno para la televisión». ¿La venta del espectáculo importaba más que la calidad del juego? Los jugadores están para patear, no para patalear. Y Avalanche puso punto final al enojoso asunto. «Que jueguen y se callen la boca», sentenció. Así comienza el atrevido escritor uruguayo Eduardo Galeano su capítulo acerca de la telecracia en su libro titulado «El fútbol a sol y sombra». Prepara el terreno describiendo, en sentido literal, el sol inclemente que han tenido que soportar las grandes estrellas al representar a sus respectivos países en partidos de trascendencia mundial, presentando así el sol como símbolo de la tensión que se ha creado entre los jugadores y los directivos del fútbol a escala internacional. Y resulta que, en sentido figurado, tanto ese sol como la sombra, que no es más que la carencia del sol, simbolizan la tensión evidente entre esos mismos directivos y los espectadores. Es que la sombra evoca imágenes de los ricachones que se acomodan al amparo de ella y no tienen que preocuparse por soportar el calor del sol al presenciar un encuentro, mientras que el sol representa a los pobrecitos que tienen que contentarse con soportar el calor del encuentro en la presencia del sol. Es precisamente a los culpables de los aumentos de precio de los boletos a sol y sombra a quienes Galeano señala con el dedo acusador. Pero conste que él escribe desde el punto de vista de un hincha confeso, un gran admirador del fútbol. En su prólogo titulado Confesión del autor, Galeano dice casi bromeando: «Yo no soy más que un mendigo de buen fútbol. Voy por el mundo sombrero en mano y en los estadios suplico una linda jugadita, por amor de Dios. Y cuando el buen fútbol ocurre, agradezco el milagro sin que me importe un rábano cuál es el club o el país que me lo ofrece». Quiera Dios que los que somos hinchas confesos de él y lo amamos aún más que lo que el fanático apasionado ama el fútbol, sigamos el ejemplo de Galeano en lo tocante a nuestra fe. Vayamos por el mundo contándoles a los demás acerca de la forma milagrosa en que Dios transformó nuestra vida. Hagámoslo por amor de Dios, agradecidos porque reconocemos que no somos más que mendigos de la buena noticia de Jesucristo, ya que el milagro de nuestra salvación no ha sido por nuestras lindas jugaditas, sino solo por su gracia divina.
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1: 12 de la noche, con 18 minutos.
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1: Le vamos a dar de nuestro nardo puro. El nardo del perfume que fluye en nuestras entrañas. Levante sus manos delante de su presencia. Hay etapas más lindas como estas.

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0: En Sendas, esta es la hora.
1: 12 de la noche, con 32 minutos.
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1: 12 de la noche con 45 minutos.

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4: 1:00 a.m, en punto.
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7: Tengo en mis manos una carta triste y delicada, muy delicada, pero la debo tratar porque es un tema que afecta a los hombres y las mujeres de la América Latina en todo país donde hemos estado. Mire lo que dice esta mujer. Señor Palau, mi esposo me ha dejado y fue a vivir con su familia porque como estoy embarazada y esperando una criatura, mis malestares me impiden tener relaciones íntimas con él, pero él no entiende esto. No me ha enviado ningún dinero. No quiere volver si yo no lo busco a él. Está viviendo con sus padres y trabajando. Pienso en ir a verlo, pero no estoy segura. ¿Qué debo hacer, señor Palau? Estimada señora, es notable, en primer lugar, que hay inmadurez en ambos lados aquí y culpabilidad en ambos y falta de información. Segundo, mi consejo, señora, sería que usted vaya a buscarlo. Pedir perdón por su frialdad o indiferencia, o por darle a él la impresión de que usted no tiene interés en las, digamos, relaciones íntimas entre ambos, porque usted está esperando una criatura. Y comiencen a juntarse de nuevo y a empezar a tener relaciones íntimas otra vez, y así formar un hogar que realmente es lleno de amor, de ternura y cristiano. Tercero, señora, si es que un médico, un médico responsable le dice a usted que no debe tener relaciones íntimas con su marido, eso es otro asunto. Pero le recomiendo que vaya a ver al médico junto con su esposo para que el médico le explique a su marido el problema que usted pueda tener. En cuarto lugar, señora, a menos que el médico se lo diga, usted no debe dejar de tener relaciones íntimas, a menos que sea por un poco tiempo para la oración y después volver a juntarse en las intimidades para que no los tiente Satanás. Así dice la Biblia. La Biblia enseña que el hecho de que usted esté esperando familia no implica, por lo tanto, que usted no puede tener relaciones personales y típicas de un matrimonio en la intimidad. Señora, es un error, es una falta de información de parte suya el pensar que ciertos dolores o malestares le impidan tener relaciones con su marido y darle a él la satisfacción y el placer que, dicho sea de paso, usted puede gozar también. Pero recuerde que la Biblia enseña claramente, dice que la mujer no tiene potestad sobre su propio cuerpo sino su marido. Ni tampoco tiene el marido potestad sobre su propio cuerpo, sino la mujer de él. Y luego dice, no se nieguen el uno al otro, a no ser por algún tiempo de mutuo consentimiento. ¿Se da cuenta, señora? Tienen que estar de acuerdo. Y eso solamente para entregarse a la oración. Luego tienen que volver a juntarse para que no los tiente Satanás. Por último, señora, le quiero explicar cómo tener un hogar cristiano y cómo tener a Cristo en su corazón. Un hogar cristiano es un hogar donde Cristo está en el corazón de la mujer y del hombre. ¿Es el hogar suyo un hogar verdaderamente cristiano, señora? ¿Tiene usted a Cristo en el corazón? ¿Su marido tiene a Cristo en el corazón? Luego, un hogar cristiano es un hogar donde se lee la Biblia, que es la palabra de Dios, juntos. ¿Leen usted y su marido?
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1: Una de la mañana con 21 minutos.
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3: Tú eres el soberano del universo. Tú eres el Dios que nos llenas con tu poder, que nos llenas.

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2: 1:33
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1: ¿Cuántos ya son libres?

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4: 2 de la mañana, con 2 minutos.

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1: El Salmo 121 dice: alzaré mis ojos a los montes, ¿de dónde vendrá mi socorro? Mi socorro viene del Señor, que hizo los cielos y la tierra.

0: verdad cuán bueno y cuán delicioso es habitar los hermanos juntos.
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2: Te adoramos, Señor.

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1: 2 de la mañana con 18 minutos.
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0: El Salmo 122 dice: Pedid por la paz de Jerusalén, sean prosperados todos los que te aman. Por el bienestar de la casa del Señor mi Dios, yo...
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0: Aleluya, Señor. Tú eres rey sobre toda la tierra.
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2: En Sendas, esta es la hora.
3: 2:30 p.m.
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5: Enséñanos

Le hemos cantado al Padre de misericordias, pero también hay un Hijo, el Hijo de ese Dios que engendró en nosotros misericordia. ¿Cuántos tienen la experiencia preciosa de conocer a Jesucristo? Alce sus manos. Usted se va a identificar con este canto. Gracias, Señor Jesús.

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1: De la mañana con 47 minutos.

0: te conjúbilo delante de tu Dios.
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2: 3 de la mañana, con 3 minutos.
3: Hola, hola, ¿qué tal? Bendiciones. ¿Quién les saluda? Les acompaña el pastor Oscar Durán Torres. Aquí estamos completamente en vivo desde la radio y también quienes siguen por medio del Facebook. Me buscan como Oscar Durán Torres. Le puede dar compartir para que otras personas sean bendecidas. A eso estamos llamados. El Señor nos llamó de las tinieblas a su luz admirable. Así dice la palabra. Fuimos llamados de las tinieblas a su luz admirable. Qué importante es esto, ¿verdad? Saber que fuimos rescatados, que fuimos llamados. ¿De dónde? ¿De dónde te sacó el Señor? Dice, mas vosotros sois linaje escogido, real sacerdocio, nación santa, pueblo adquirido. Hermano, nada más y nada menos que por Dios. Pueblo adquirido, no por Felipe, Santiago, no por Dios. Para que anunciéis las virtudes de aquel que os llamó de las tinieblas a su luz admirable. Vosotros en otro tiempo no erais pueblo, pero ahora sois pueblo de Dios. En otro tiempo no habíais alcanzado misericordia, pero ahora habéis alcanzado misericordia. Hermoso. Eso se llama identidad, tener identidad. Oscar José Durán Torres sabe quién es en Dios. Diga su nombre y que lo escuche el mismo infierno. Que usted sabe quién es en Dios. Es que antes no sabíamos, no sabíamos ni para dónde íbamos. No había identidad. Éramos personas muy inseguras, personas inconstantes, personas de doble ánimo, personas con muy baja autoestima, personas que constantemente vivíamos en conflictos. Personas, esa era nuestra personalidad antes. Gente que vivía en un mundo de tinieblas, ciegos espirituales. Así estábamos, ciegos. Esa era nuestra condición antes. Pero vino Cristo a darnos vida y vida en abundancia. Nos dio identidad. Y hoy usted puede decir quién es en Dios. ¿Quién es usted en Dios? ¿Hacia dónde usted va? ¿Hacia dónde dirige su vida? ¿A qué? ¿A cuál meta? O sea, ¿cuál es su meta? ¿Cuáles son sus objetivos? ¿Sus metas que alcanzar? Cuando una persona sabe quién es en Dios, cuando una persona tiene identidad, sabe hacia dónde se dirige. Mas vosotros sois linaje escogido, real sacerdocio, nación santa, pueblo, esto me gusta, pueblo adquirido por Dios. Es que fue Dios quien te escogió, fue Dios quien te llamó. Y te llamó para que usted sea un comunicador. Lo llamó usted para que sea un vocero, un embajador, para que anuncie las virtudes de aquel que nos llamó de las tinieblas a su luz admirable. O sea que en algún momento tenemos que dar testimonio de donde Dios nos rescató. Amén. Hermoso. Es hermoso lo que Dios hace con nuestra vida, hermanos. ¿Verdad? Siéntanse gozosos, siéntanse bendecidos, siéntase usted feliz de lo que Dios hizo en su vida, cómo Él te rescató, cómo Él te llamó, cómo Él te dio identidad, cómo usted es una nueva criatura en Dios, cómo usted ahora es una persona que sabe hacia dónde va, como lo hizo Jesús con la mujer samaritana, una mujer que no sabía ni dónde estaba, una mujer que se había relacionado con otros hombres que de hecho Jesús allá en el capítulo 4 de Juan, del Evangelio de Juan, cuando entra en el diálogo con ella, le dice Jesús, ve y llama a tu marido, y responde la mujer, no tengo marido, y Jesús le dijo, bien has dicho, no tengo marido, porque 5 maridos has tenido, y el que ahora tienes no es tu marido, es el marido de otra, pero no es tu marido. Esto has dicho con verdad. Y le dijo a la mujer, Señor, parece que tú eres profeta. Y después Jesús vino y le transformó y le cambió el corazón a esta mujer. Amén. Hermoso lo que Él hace, hermanos. Y hoy precisamente es una noche, mañana, tarde, a la hora que usted esté reproduciendo este mensaje de cambios. Dios quiere hoy cambiar tu vida. Amén. Nicodemo, hablemos de Nicodemo también. Acaba de hablar de la mujer samaritana, Nicodemo. Que había un hombre de los fariseos que se llamaba Nicodemo, un principal entre los judíos. Este vino a Jesús de noche y le dijo, Rabí, sabemos que has venido de Dios como maestro. Porque nadie puede hacer estas señales que tú haces si no está Dios con él. Respondió Jesús y le dijo, de cierto te digo, que el que no naciere de nuevo no puede ver el reino de Dios. Yo no puedo alcanzar la salvación, o sea, yo no puedo ver el reino de Dios en una religión, hermano, metido en una religión o siendo una persona buena. Yo por bueno no me voy a ganar el cielo, perdóneme. Si a usted le metieron esa idea, están en un gravísimo error. Yo he escuchado por ahí que dicen, ay, doña fulanita, es que es tan buena que ya se ganó el cielo. Ayuda a los pobres y ayuda a los necesitados y le da comida y ahí suben las fotos en Facebook donde le andan dando comida a los necesitados. Yo por esto no me voy a ganar el cielo. Es un mandato de Dios. Jesús dice, porque tuve hambre, porque estuve en la cárcel, porque estuve desnudo, porque lo que hiciste con ellos lo hiciste conmigo. Pero no por eso yo me llevo me gano el cielo, hermano. Y dice Nicodemo, le dice Jesús a Nicodemo, de cierto te digo que el que no naciere de nuevo no puede ver el reino de Dios. ¿Qué necesito, pastor? Nacer de nuevo. Jesús le cambió la vida a la mujer samaritana. Ya le dijo, le señaló con amor a esta mujer, no condenándola, sino con amor le dijo, mira, tu vida está enredada, tu vida no puede seguir así. Tienes que cambiar. Hay cosas que necesitas cambiar. Es más, ¿qué le han dejado todos esos hombres? Nada bueno, ¿verdad? Pues nada bueno. Y seguirá dando tumbo a mucha gente si no ordena su vida. Llega Nicodemo de noche y Jesús le dice, de cierto te digo que el que no naciere de nuevo no puede ver el reino de Dios. ¿Qué tengo que hacer, pastor? Entregar mi vida a Dios, eso es todo. Abrir mi corazón a Jesucristo. Yo no le vengo a predicar ni a hablar de religión. Yo vengo a hablarle de salvación. Nicodemo le dijo, ¿cómo puede un hombre nacer siendo viejo? ¿Puede acaso entrar por segunda vez en el vientre de su madre y nacer? Respondió Jesús, de cierto te digo que el que no naciere del agua y del espíritu no puede entrar en el reino de Dios. El que es nacido de la carne, carne es. Lo que es nacido del Espíritu, Espíritu es. ¿Qué necesito, pastor? Nacer de nuevo. Eso es lo que necesito, un nuevo nacimiento. Cambiar de actitud, cambiar ese pensamiento, sacar de mi vida todo lo viejo, las cosas feas, lo que no me edifica, lo que no me ayuda. Puse el ejemplo de la mujer samaritana. Una mujer que había enredado su vida, una mujer que había tenido varios hombres y su vida era una vida infeliz. Esa mujer no era feliz, no podía ser feliz esta mujer. Allá en Juan, en el Evangelio de Juan, en el capítulo 8, aparece otra mujer ahí, la mujer adúltera. Dice la Biblia, cada uno se fue a su casa en el verso 8, el capítulo 8. Y Jesús se fue al monte de los Olivos y por la mañana volvió al templo y todo el pueblo vino a él. y sentado él les enseñaba. Entonces los escribas y los fariseos le trajeron una mujer sorprendida en adulterio y poniéndola en medio le dijeron: Maestro, esta mujer ha sido sorprendida en el acto mismo del adulterio. Y en la ley que nos mandó Moisés, apedrear a tales mujeres, tú pues, ¿qué dices? Mas esto decían tentándole para poder acusarle. Pero Jesús, inclinando hacia el suelo, escribió en tierra con el dedo. Y como insistieran de preguntarle, se enderezó y dijo: El que de vosotros esté libre de pecado, sea el primero en arrojar la piedra contra ella. E inclinándose de nuevo hacia el suelo, siguió escribiendo en tierra. Pero ellos, al oír esto, acusados por su conciencia, salían uno a uno, comenzando desde los más viejos hasta los postreros, y quedó solo Jesús, y la mujer estaba en medio. Enderezándose Jesús, y no viendo a nadie, sino a la mujer, le dijo: Mujer, ¿dónde están los que te acusaban? ¿Ninguno te condenó? Ella dijo: Ninguno, Señor. Entonces Jesús le dijo: Ni yo te condeno, vete y no peques más. Vete y no peques más. ¿A qué vino Jesús al mundo? ¿A qué vino Jesús? Jesús vino, hermanos, Jesús vino a darnos, dice Juan capítulo 10, verso 10. Jesús vino a darnos vida y vida en abundancia. Amén. El encuentro de Jesús con otro hombre, Zaqueo. El encuentro de Jesús y Zaqueo. Tremenda esta también, hermanos. Allá en Lucas capítulo 19. Vaya conmigo a Lucas capítulo 19. Lucas capítulo 19. Dice la bendita palabra de Dios: Habiendo entrado Jesús en Jericó, iba pasando por la ciudad, y sucedió que un varón llamado Zaqueo, que era jefe de los publicanos y rico, procuraba ver quién era Jesús, pero no podía a causa de la multitud, pues era pequeño de estatura. Y corriendo delante subió a un árbol sicómoro para verle, porque había de pasar por allí. Cuando Jesús llegó a aquel lugar, mirando hacia arriba, le vio y le dijo: Zaqueo, date prisa, desciende, porque hoy es necesario que pose yo en tu casa. Entonces él descendió a prisa y le recibió gozoso. Al ver esto, todos murmuraban: Nunca va a faltar gente. Nunca. Siempre va a haber gente que va a criticar. Gente incómoda. Gente que no se alegra de su éxito. Gente que llega a condenar, que el ser humano es bueno para condenar. Vivimos condenando. Jugamos de jueces y condenamos a aquella y condenamos al otro. La gente. La gente no se alegra de su éxito. La gente no se alegra de que usted le vaya bien. La gente, hay gente malvada, hay gente que lo quiere ver usted en el suelo. Hay gente que quiere ver su matrimonio destruido. Hay gente que quiere ver su familia en el suelo también. Y la gente dice, al ver esto, todos murmuraban. O sea, no se alegraron de que Jesús estuviera con Zaqueo. No se alegraron de que Zaqueo se relacionara con Jesús. Al ver esto, todos murmuraban diciendo que había entrado a posar con un hombre pecador. Pues ¿a qué vino Jesús al mundo, hermano? Entonces Zaqueo, puesto en pie, dijo: Señor, he aquí, Señor, la mitad de mis bienes doy a los pobres, y si en algo he defraudado a alguno, se lo devuelvo cuadruplicado. Jesús dijo: Hoy ha venido la salvación a esta casa, por cuanto él también es hijo de Abraham, porque el Hijo del Hombre vino a buscar y a salvar lo que se había perdido. Hermoso. Quiero presentarles en esta noche el plan de salvación a algunas personas que están escuchando. Sé que hay muchos que ya conocen de Dios. Sé que hay una cantidad de personas que son cristianos, sirven en la iglesia. Pero también hay una gran cantidad de personas que hoy necesitan entregar su vida a Cristo. Y quiero hacer un llamado. Quiero hacer un llamado. Dios pone esto en mi corazón. Voy a hacer un llamado. Vamos a lanzar la red para ganar almas para Cristo. Quiero hacer un llamado. No sé quién eres, cómo te llamas, en qué anda usted, en qué se involucró. Pero hay gente que también que necesita reconciliarse con el Señor. Hay gente que necesita volver a la casa del Padre. Hay gente que necesita, porque ha caído en una religiosidad. Hay gente que ve el congregarse como algo religioso, como lo que antes hacíamos, y caíste en una religiosidad, pero tu vida es una vida normal. Me comporto como un mundano. Quiero hacer un llamado a aquellas personas que hoy reconocen que necesitan entregar su vida a Cristo. Quiero hacer un llamado. Hago un llamado en este momento a 50 personas que quieran entregar su vida a Cristo. 50 personas que saben que necesitan reconciliarse con Dios, que su vida no ha andado bien, que han estado apartadas, se congregan, participan de la cena del Señor, diezman, ofrendan, pero cayeron en una religiosidad. Cayeron como en un letargo espiritual, una cosa terrible, hermano. En un adormecimiento, mucha gente que está dormitando, mucha gente que está ahí. Está y no está. Está por estar nada más, por cumplir nada más. Hay gente que es simpatizante, ¿sabe? A Jesús la seguía mucha gente. Jesús era seguido por muchos. Dice la palabra que multitudes, pero no todos los que seguían a Jesús estaban convencidos de quién era Jesús. Vea cómo Zaqueo marca diferencia entre la multitud. Vea cómo Zaqueo, dice la palabra. Habiendo entrado Jesús en Jericó, iba pasando por la ciudad, y sucedió que un varón llamado Zaqueo, que era jefe de los publicanos y rico, procuraba ver quién era Jesús, pero no podía a causa de la multitud. Marque la diferencia entre la multitud. No sea uno más del montón. Hay una multitud que simpatiza con Jesús, pero no significa que esa multitud le crean a Jesús. Le puse el ejemplo de Nicodemo. ¿Qué reconoció Nicodemo en Jesús? Que has venido de parte de Dios como profeta, como maestro. Nunca lo reconoció como, no dijo, mira, eres el hijo de Dios. Le habló Jesús de nacer de nuevo, el hombre no entendía nada. Jesús de hecho lo exhortó y le dijo, ¿cómo tú siendo maestro no entiendes estas cosas? Así hay mucha gente, hermanos. O hay gente que capta el mensaje, pero como dice, no, es que no quiero comprometerme. Hay gente que capta el mensaje. Somos demasiado inteligentes. Dios nos dio inteligencia, hermanos, como para captar un mensaje y entender qué es lo bueno y qué es lo malo. Ya un niño de 5 años sabe lo que es bueno y lo que es malo. Ya una persona de esa edad, hermano, ya sabe lo que es bueno y lo que es malo. Sabe que está cometiendo una falta. Sabe que se está equivocando. Y a estas alturas usted sabe lo que es bueno y lo que es malo. Zaqueo sale entre la multitud, porque dice la palabra que Zaqueo no podía ver a Jesús a causa de la multitud. ¿Cierto? Pues era pequeño de estatura, pero esto, el hecho de que fuera pequeño de estatura, no impidió. O sea, no era un impedimento, no era una excusa, porque mucha gente pone excusas. No podemos poner excusas baratas. Y hay gente que pone excusas. No, yo aquí estoy bien. Aquí estoy bien. Claro, es una excusa barata. ¿Para qué? Para seguir pecando. Para seguir en las suyas. Para seguir en el mundo. Para seguir en la fiesta. Para seguir en el desorden. Hay gente que pone excusas baratas. O sea, a estas alturas y en este siglo y en este tiempo, no podemos salir con excusas baratas. No podemos venir con excusas. Zaqueo pudo haber dicho, no, mejor no, no puedo. La multitud no me deja. Es mucha la multitud. Me impide. Él buscó la forma. Y esta es una forma. Esta es un método. Dios te está dando en este momento una oportunidad. Y quizás sea tu última oportunidad. Hace tiempo has venido. Hace tiempo Dios te ha venido hablando. Y creo que es tiempo ya de entender. De comprender que la vida sin Cristo, hermano, es una vida de desgracia. Es una vida vacía. Es una vida solitaria. Es una vida sin sentido, la vida sin Cristo. Dice, Él vino a darnos vida y vida en abundancia. Nuestra condición sin Cristo era una condición perdida, hermanos. Dice la Biblia que Él nos trasladó, les leí anteriormente, de las tinieblas a su luz admirable, que ahora somos real sacerdocio, somos pueblo adquirido por Dios, somos nación santa, fuimos escogidos y fuimos llamados por Dios para anunciar las virtudes de aquel que nos llamó de las tinieblas a su luz admirable. ¿De dónde llamó Jesús a Zaqueo? De las tinieblas, un hombre que vivía en una oscuridad total. Este hombre vivía engañado y había engañado a otras personas. Deja el engaño y deja de estar engañando. Deja de estarte engañando. Dice la palabra que cuando Jesús llegó a aquel lugar, mirando hacia arriba, le vio y le dijo a Zaqueo, date prisa, desciende, porque hoy es necesario que pose yo en tu casa. No dice mañana, no hoy. Y este es un día clave. Anote la fecha.

pueden llevar una religiosidad, hermano, o ser un simpatizante nada más de las cosas de Dios. Me gustan las canciones cristianas, simpatizo con las cosas de Dios, pero no he dado el paso. No por simpatizar de las cosas de Dios, usted va a conocer reino, hermano. No porque su papá o no porque su hermano sea cristiano, no porque su mamá sea cristiana, porque su mamá puede ser una excelente, una mujer de fuego, una mujer que se para en la brecha, pero no porque su mamá sea una mujer que se para en la brecha, no porque usted sea hijo de esa señora, que es una señora convencida y convertida, eso no te da ninguna garantía de que usted vaya a alcanzar salvación, si no se convierte, si no cambia de actitud. Amén. Entonces, volviendo al tema de Zaqueo, Zaqueo baja de ese árbol. Aparece gente, sí, va a aparecer gente que te va a criticar. Mira fulanito de tal, después de ser un borracho y un adúltero, ahora anda con una Biblia. Ay, ve dónde se está congregando. Antes, la gente va a hablar. Siempre va a haber gente para todo. Siempre. Van a haber comentarios, haga cosas buenas, la gente va a comentar, haga cosas malas también. Sea bueno o sea malo, la gente siempre va a hablar. Usted preocúpese y ocúpese por hacer la voluntad de Dios y entender qué piensa Dios de usted. ¿Usted cree que eso lo ocupó a Zaqueo? ¿Usted cree que en ese momento Zaqueo llegó delante de Jesús y le dice: ay, maestro, esta gente como me está señalando? Por ningún lado aparece un Zaqueo quejándose ni diciéndole a Jesús: ay, no, vea, esta gente lo que está hablando de mí. Usted tiene quien te defienda. Usted tiene quien dé la cara por ti. Usted tiene quien saque bandera por ti. Al ver esto, murmuraban diciendo que había entrado a posar con un hombre pecador. Entonces Zaqueo, puesto en pie, dijo al Señor, le dijo al Señor: he aquí, Señor, la mitad de mis bienes doy a los pobres. Zaqueo no se desgastó y no perdió el tiempo. Como mucha gente que pierde el tiempo. Ay, ¿qué estarán diciendo de mí? ¿Qué dirá la gente de mí, hermano? ¿Qué no dice la gente de uno, hermano? La gente lo puede estar escuchando a uno y pueden hablar cualquier basura, hermano. La gente puede estar hablando cualquier cosa. Hay gente que te odia y hay gente hasta que te envía maldiciones, pero como las maldiciones no tocan a un ungido, a una ungida de Dios, el que habita al abrigo del Altísimo, bajo el abrigo del Altísimo, dice el Salmo 91. Si nosotros entendemos que habitamos bajo el abrigo del Altísimo, ninguna plaga nos va a tocar, ninguna pestilencia nos va a tocar. Ningún comentario nos va a tocar. Aunque hagan comentarios. Ay, viste, el pastor aquel, la pastora aquella, el siervo aquel, el evangélico aquel. Hay gente que va a hablar. En ningún momento vemos en este capítulo 19 que Zaqueo se preocupa por el qué dirán. No se preocupa por el qué dirán. Mira, la gente puede opinar de usted y puede decir hasta lo que se va a morir. ¿Qué es lo más importante? Aunque tenemos que darle testimonio a la gente, pero no se eche a morir por lo que diga la gente. Sea bueno o sea malo, la gente siempre va a hablar. Al ver esto, todos murmuraban. La murmuración siempre ha existido y existirá, hermano, hasta que partamos de este mundo. La murmuración va a existir. La gente murmuró contra aquella mujer. Sí, esta mujer la encontramos en adulterio. Volarle pedradas, ¿verdad? Lanzarle piedra. La gente siempre va a ver gente que va a murmurar. Y Zaqueo no se preocupó ni se desgastó pensando en el qué dirán. Al ver esto, todos murmuraban diciendo que había entrado a posar con un hombre pecador. Entonces Zaqueo, puesto en pie, dijo al Señor: he aquí, Señor, la mitad de mis bienes doy a los pobres. Y si en algo he defraudado a alguno, se lo devuelvo cuadruplicado. Jesús dijo: hoy ha venido la salvación a esta casa. Hoy ha venido. ¿Cuántos miembros viven ahí en esa casa? ¿Cuántos miembros de esa familia? ¿Cuántos? Son seis. Tres personas. ¿Cuántas personas viven en esa casa? Vamos. ¿Cuántas personas viven en esa casa? ¿Acepta que le presente a usted el plan de salvación? ¿Cuántas personas van escuchando un autobús? Oro para que todas las personas que van en el autobús acepten a Jesús como Señor y Salvador de su vida. ¿Sabe que este es el mejor regalo que usted puede recibir en su vida? El mejor regalo que usted puede recibir es aceptar a Jesús en su corazón. Ese es el mejor regalo. Deme esa oportunidad.
Deme esa bendición de orar

0: por usted y presentarle a Jesús. Él quiere cambiar tu vida, transformar tu corazón, hacer de ti una nueva criatura, un nuevo hombre. Y luego me va a contar, Pastor Oscar, desde el día en que usted hizo el llamado y presentó el plan de salvación, que yo iba en un autobús y quizá estaba enojado con la vida y enojado con Dios, y entendí, algo brincó dentro de mí, el Espíritu de Dios, el Espíritu de Dios que inquietó tu espíritu, y algo sintió usted internamente. Es porque Dios te está llamando. Sabe que Dios no quiere que nadie se pierda, hermano, porque de tal manera amó Dios al mundo, dice la palabra. De tal manera amó Dios al mundo, así dice Juan capítulo 3, verso 16. Porque de tal manera amó Dios al mundo que ha dado a su Hijo unigénito, para que todo aquel que en él cree no se pierda, mas tenga vida eterna. Y eso fue lo que hizo Jesús con Zaqueo. Porque no envió Dios a su Hijo al mundo para condenar el mundo. Aquí no estamos para condenar a nadie. Yo no te estoy condenando y yo no soy quien para condenar. Yo te estoy hablando de un plan de salvación. Te estoy hablando de que Cristo quiere transformar tu vida, de que Él quiere sanar tus heridas, de que Él te quiere rescatar de la condición en la que has estado, en el mundo en que has estado involucrado. Porque no envió Dios a su Hijo al mundo para condenar el mundo, sino para que el mundo sea salvo por Él. El que en Él cree no es condenado, pero el que no cree ya ha sido condenado, porque no ha creído en el nombre del unigénito Hijo de Dios. Y esta es la condenación, que la luz vino al mundo y los hombres amaron más las tinieblas que la luz, porque sus obras eran malas. Porque todo aquel que hace lo malo aborrece la luz y no viene a la luz, para que sus obras no sean reprendidas. Mas el que practica la verdad viene a la luz, para que sea manifiesto que sus obras son hechas en Dios. ¿Se da cuenta lo hermoso, hermanos? Lo que Dios quiere hacer en tu vida en esta hora, noche, madrugada, mañana o la hora que alguien le envió este mensaje, alguien a usted le compartió este mensaje. No haga caso omiso, no se haga el desentendido, la desentendida al mensaje que llegó a tu WhatsApp. Mira, a tu WhatsApp le llega mucha cosa, mucha información. Estás quizás metido en no sé cuántos grupos de WhatsApp. ¿Cuánta cosa se pasa por un WhatsApp? ¿Cuántos memes? ¿Cuántas historias? ¿Cuántas cosas usted ve? Pero si te ha llegado esto a tu WhatsApp, si alguien ha compartido, y dele compartir, si alguien te ha compartido, te compartió este mensaje, es porque te ama. Porque eres valiosa, porque eres valioso para esa persona. Si alguien te comparte algo que lleve el sello de Dios, es porque esa persona ha pensado en usted y porque te ama y porque quiere lo mejor para su vida. Si usted abordó ese autobús, si usted va en ese taxi, en ese carro de Uber, al principio te molestaste, hiciste mala cara, arrugaste la cara porque el chofer iba con una emisora cristiana, ahora estás entendiendo que Dios te ama, que Él te quiere rescatar de esa condición en la que has estado por mucho tiempo, que eres importante para Dios, que has cometido errores. Yo también he cometido errores. Oscar José Durán Torres se ha equivocado, me he equivocado muchas veces. No soy perfecto, soy pastor, pero antes de ser pastor, soy una persona, un ser humano imperfecto, hermano. Una persona que cometió errores y que ha cometido errores. Y que voy camino a esa perfección, que no lo he alcanzado todo, dice la palabra, pero prosigo a la meta, dice el apóstol Pablo. Que tenemos que alcanzar la estatura del varón perfecto. Que el hecho de que les esté predicando no significa de que sea un hombre perfecto. Hay muchas imperfecciones, pero siempre busco hacer la voluntad de Dios y entender el principio este hermoso de que nuestra vida esté escondida con Cristo en Dios, de que mi vida esté ahí pegada a la vid, mi hermano. Hoy es un día de salvación. Es un día de libertad para muchas personas. No es casualidad. No es casualidad. O sea, no llegaste a esta emisora por casualidad. No fue que alguien te invitó a escuchar una oración y te llegó una notificación por casualidad. Ya estaba escrito, agendado. Ya estaba en la agenda de Dios hoy. Esta fecha, anote la fecha. Esta fecha de que usted iba a entregar su vida a Dios. Que iba a entregar su vida a Jesucristo, que se iba a rendir a los pies del Señor y que iba a entregar completamente su corazón a Él y decirle: Señor, hoy mi vida te la entrego, hoy desnudo mi vida, desnudo mi corazón delante de ti. Y entiendo que hasta el día de hoy me sentía un hombre autosuficiente, una mujer autosuficiente. No seas sabio en tu propia opinión. Necesitas rendirte delante de Dios. Yo sé que hay hombres que les ha ganado el machismo, que los ha controlado el machismo, pero esos hombres serán quebrados por el Espíritu Santo. Esos hombres serán quebrantados por el Espíritu de Dios. Yo siento una gloria en esta noche y sé que el poder de Dios te está visitando mientras vas en ese autobús. Dios le está hablando a un hombre que tenía un corazón duro de piedra, pero no hay corazón de piedra que pueda resistirse a tanta presencia de Dios, porque Él dice en su palabra: yo quitaré el corazón de piedra y pondré un corazón de carne. No hay ser humano que se pueda resistir a tanta presencia. Yo cambiaré tu historia, yo cambiaré tu lamento en baile, yo cambiaré tu destino y haré de ti una nueva criatura. ¿Qué había hecho Zaqueo? Zaqueo se había burlado de mucha gente. Pensemos que Zaqueo se había alejado de su familia, había abandonado su familia. Un hombre que poco se preocupaba por su familia. Pensemos que se había convertido en un padre proveedor nada más. Una madre simplemente que estaba, pero que le irrespetaban. Zaqueo se convirtió en un padre proveedor, no un padre amoroso, no un padre que se sentara con sus hijos a jugar con ellos, a enseñarles valores y principios, hasta que llegó Jesús. Como padres no venimos con una agenda, hermanos. Hemos cometido errores como padres. Usted ha cometido errores como madre. Y yo me imagino la cantidad de errores que cometió Zaqueo. Me gusta lo que hace este hombre. Este hombre reconoce públicamente que se había equivocado. Dice la palabra: puesto en pie, dijo al Señor: he aquí, Señor, la mitad de mis bienes doy a los pobres, y si en algo he defraudado a alguno. Él sabía que se había equivocado. Y qué hermoso es cuando alguien reconoce su equivocación, su error. Eso es humildad. El ser humilde es reconocer: sí, he sido un padre proveedor nada más. He sido un patán. He sido una mujer difícil. Una mujer que maltrató a sus hijos. Una persona tóxica. Yo me volví una mujer tóxica, un hombre tóxico. Pero ahora entiendo. Dios me está hablando por medio de esta palabra y entiendo que tengo que rendir mi vida delante de Dios. Tengo que rendir mi corazón delante de Dios. Tengo que entregar mi vida y mi corazón delante de Dios. Jesús dijo: hoy ha venido la salvación a esta casa. Yo sé que hay mucha gente escuchando en casas. Sé que hay mucha gente escuchando en su vehículo. Sé que hay mucha gente escuchando en un centro penal, en un hospital. Sé que hay mucha gente escuchando fuera de Costa Rica. Jesús dijo: hoy ha venido la salvación a esta casa, por cuanto Él también es hijo de Abraham. ¿Sabe? Dios no hace excepción de personas. Dios no hace excepción de personas. Me puede estar escuchando la peor persona, si la persona más mala que puede existir, que si se rinde a los pies del Maestro, Él transformará su corazón. Me puede escuchar una persona que ha cometido atrocidades, persona que ha cometido atrocidades, persona que ha cometido delitos, muertes, personas que han tocado fondo, personas que se metieron en el narcotráfico, en la brujería, personas que se han involucrado, han cometido una violación, pero si se rinde a los pies del Señor, su vida va a ser transformada, porque nada hay imposible para Dios. Claro, aunque muchos hasta la pena de muerte piden, muchos hasta mátenlo, que lo maten, que se pudra en la cárcel, dirá más de uno. Pero esa persona, por más mala, por más maldades y por más cosas feas que haya hecho, si él se rinde a los pies del Señor, su vida va a ser transformada. Sé que me están escuchando hombres que en algún momento fueron narcotraficantes. Sé que me están escuchando hombres que fueron infieles a sus esposas. Sé que me están escuchando mujeres que fueron infieles a sus esposos. Sé que me están escuchando personas que en algún momento anduvieron en la prostitución, en el robo, en el sicariato, en la droga, en la oscuridad. Y hoy son tremendos hombres, tremendas mujeres de Dios. Y hoy sirven en un altar. Y hoy son pastores y son evangelistas. Y están ganando almas en su comunidad. Están ganando almas en los autobuses. Están ganando almas en el trabajo. Están ganando almas en los parques. Hago un llamado en este momento. Hago un llamado hago un llamado. Amén. Hago un llamado. Dije 50 personas. Amén. 50 personas que en este momento quieren entregar su vida a Cristo. 50 personas que hoy quieran rendir su vida a Jesucristo. 50 personas que hoy quieran entregar su corazón a Jesús. 50 personas que hoy se pongan de pie y que digan: aquí está mi vida. Señor, yo sé que he defraudado a mi familia. He sido un padre irresponsable, una madre irresponsable. He sido un hijo irresponsable. He sido una persona ajena, Señor. Completamente indiferente a tus cosas. Indiferente. Cuando me hablan de Dios es como: ahora entiendo, Señor, que me has estado buscando. Ahora comprendo, Señor, que no era casualidad y que no existen las casualidades. Era un propósito de Dios de que te conectaras, de que alguien te compartiera este mensaje. Ya estaba escrito. Y yo quiero pedirte, por favor, a esas 50 personas que me escriban su nombre. Escríbame su nombre, por favor. Hay una presencia hermosa del Espíritu de Dios. Hay una presencia hermosa, hermano. Yo siento una presencia hermosa. El Espíritu de Dios va a empezar a quebrantar corazones. Gente va a ser quebrantada. Hombres van a ser tocados por el Espíritu de Dios. Hombres van a ser hombres. Hay hombres que están llorando. Hay un hombre que va en su vehículo. Tuvo que detener su vehículo porque es tanta la presencia de Dios. Y está llorando ahí como un niño. Está quebrantado ahí. Está llorando como un niño. Ahí está ese hombre. Varón, escríbame su nombre. Escríbame su nombre. ¿Qué cantidad? Hay una cantidad de personas. Dije 50, pero van más de 50 personas que están aquí. Aquí están sus nombres. Y quiero orar por ellos. Yo quiero que aquellas personas me apoyen, por favor. Porque usted sabe que cuando se hace un llamado, sabe perfectamente que cuando se hace un llamado y hay conversiones, usted sabe perfectamente que el innombrable busca la forma. Usted entiende, ¿cierto? Usted comprende lo que le estoy hablando. Quiero pedirte su apoyo en oración. En el nombre de Jesús. Aquí hay gente que está escribiendo su nombre. Chaolín. Edwin. Raquel. Carolina. Odilí. Blanca. Rosa. Karen. Olga. Yuset. Sara. Aide, menciono su nombre, Maureen, Judith, Damaris, Ana, Jimmy, Carla, Steven, Rosa, Michael, Alex, Ingrid, Graving, Hazel, Lynette, Liriet, Luis, Silvia, Alejandra, César, Fernanda, Santiago, Catherine, Alejandro, Joana, Jade, Elena, Christopher, Giovanni, Gisela, Mireya, Daniel Ruiz, Cristian, Sandra, Javier, Marvin, Joana, Marvin, Sebastián, Karen, Randy, Suri, Robert, Javier, Kenia, Jimmy, Sofía, Johan, Luis, Sofía, Tania, Lorena, Trinidad, Ciani, Flori, Robert, José, Juanca, Andrés, Aide, Gilbert, Jonathan, Mariano, Sharon, Tania, Alan, Rosalind, Ernesto, José, Laura, Juan Luis, Sarita, Axel, Lili, Lali, Jaime, Edgar, Jeremy, Camaliel, Alejandra, Jordi, David, María Martínez, Sebastián, Henry, Cecilio, Gabriel, María, Mario, Roxana, Marlen, Erika, Cristian, Marlon, Melissa, Bianca, Daniel, Pablo, Eduardo, Laura, Flori, Trinidad, Cristina, Adriana, Jorleni, Wesley, Kilian, Santiago, Gabriel, en el nombre de Jesús, Xiomara, Alexander, cada una de estas personas que han enviado su mensaje. Padre, tú conoces el corazón de cada uno de ellos. En el nombre poderoso de Jesús, declaro, Dios mío, bendición sobre ellos. Declaro, Dios, que tú eres un Dios de poder y un Dios de bondad. Padre, manifiesta tu poder. En el nombre de Jesús, declaro que se cumple la palabra en cada uno de ellos, Dios. Hoy hay nuevos nacimientos. Muchos están rindiendo su vida delante de ti, Señor. Muchos están rindiendo su corazón delante de ti. Estos nombres, Señor, cada una de estas personas que he presentado en el altar, cada uno de ellos, Señor, hoy está abriendo su corazón a Jesús. Abre tu corazón, entrega tu vida al Señor, reconoce tu pecado delante de Dios y Él te va a perdonar. Él te va a limpiar, va a transformar tu lamento en baile, va a quitar el cilicio y te va a ceñir de alegría. Alguien que abra su corazón, que le diga: Jesús, hoy entrego mi vida en adoración delante de ti. Hoy reconozco que tú eres mi Dios y mi Señor. Hoy abro las puertas de mi corazón y te acepto como mi único y suficiente Señor. Inscribe mi nombre en el libro de la vida. Hoy vengo, Señor, a reconciliarme contigo. Te he fallado, te he faltado, me he apartado, pero hoy vengo como el hijo pródigo delante de ti y tú me recibes con tus brazos abiertos en el nombre poderoso de Jesús. Recibo esta palabra hoy en el nombre de Jesús. Hoy ha llegado la salvación a esta casa. En un autobús, Dios me muestra que en un autobús muchas personas han aceptado a Jesús como Señor y Salvador de su vida. Esa persona que va con el taxista le pidió al taxista que orara por ella. Una mujer que le pidió a un taxista que orara por ella. Hoy has abierto tu corazón. Hoy la salvación ha llegado a tu vida, mujer. Te doy garantía de que nunca más, nunca más, el sufrimiento, el dolor, la tristeza, la depresión ni nada te va a tocar. Eres libre en el nombre de Jesús. Las cosas viejas pasaron. Las cosas viejas no te van a tocar. Hoy tienes identidad. Hoy eres hija de Dios. Antes eras criatura. Hoy te conviertes en hija, en hijo de Dios. Padre, gracias por esta palabra. En el nombre de Jesús, hecho está. Amén y amén.
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2: Tres de la mañana con 47 minutos.

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2: 4 de la mañana, con 2 minutos.
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5: Hoy por hoy, el estadio es un gigantesco estudio de televisión. Se juega para la tele que te ofrece el partido en casa, y la tele manda. En el Mundial del 86, Valdano, Maradona y otros jugadores protestaron porque los principales partidos se jugaban al mediodía bajo un sol que freía lo que tocaba. El mediodía de México, anochecer de Europa, era el horario que convenía a la televisión europea. El arquero alemán, Harald Schumacher, contó lo que ocurría. «Sudo, tengo la garganta seca. La hierba está como el estiércol seco, dura, extraña, hostil. El sol cae a pique sobre el estadio y estalla sobre nuestras cabezas. No proyectamos sombras. Dicen que esto es bueno para la televisión». ¿La venta del espectáculo importaba más que la calidad del juego? Los jugadores están para patear, no para patalear. Y Avalanche puso punto final al enojoso asunto. «Que jueguen y se callen la boca», sentenció. Así comienza el atrevido escritor uruguayo Eduardo Galeano su capítulo acerca de la telecracia en su libro titulado «El fútbol a sol y sombra». Prepara el terreno describiendo, en sentido literal, el sol inclemente que han tenido que soportar las grandes estrellas al representar a sus respectivos países en partidos de trascendencia mundial, presentando así el sol como símbolo de la tensión que se ha creado entre los jugadores y los directivos del fútbol a escala internacional. Y resulta que, en sentido figurado, tanto ese sol como la sombra, que no es más que la carencia del sol, simbolizan la tensión evidente entre esos mismos directivos y los espectadores. Es que la sombra evoca imágenes de los ricachones que se acomodan al amparo de ella y no tienen que preocuparse por soportar el calor del sol al presenciar un encuentro, mientras que el sol representa a los pobrecitos que tienen que contentarse con soportar el calor del encuentro en la presencia del sol. Es precisamente a los culpables de los aumentos de precio de los boletos a sol y sombra a quienes Galeano señala con el dedo acusador. Pero conste que él escribe desde el punto de vista de un hincha confeso, un gran admirador del fútbol. En su prólogo titulado Confesión del autor, Galeano dice casi bromeando: «Yo no soy más que un mendigo de buen fútbol. Voy por el mundo sombrero en mano y en los estadios suplico una linda jugadita, por amor de Dios. Y cuando el buen fútbol ocurre, agradezco el milagro sin que me importe un rábano cuál es el club o el país que me lo ofrece». Quiera Dios que los que somos hinchas confesos de él y lo amamos aún más que lo que el fanático apasionado ama el fútbol, sigamos el ejemplo de Galeano en lo tocante a nuestra fe. Vayamos por el mundo contándoles a los demás acerca de la forma milagrosa en que Dios transformó nuestra vida. Hagámoslo por amor de Dios, agradecidos porque reconocemos que no somos más que mendigos de la buena noticia de Jesucristo, ya que el milagro de nuestra salvación no ha sido por nuestras lindas jugaditas, sino solo por su gracia divina.
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6: ¿Por qué razón Dios me puso, me habló de enseñar esta serie? ¿Por qué razón? La serie de fundamentar, de restablecer la iglesia. Aquellos que ya están moviéndose en el poder de Dios como estilo de vida. Nadie puede caminar en el poder de Dios día a día como un estilo de vida si no tiene antes la revelación de que Él es todopoderoso. Si usted piensa que es un Dios rinky dinky, tú eres que es un Dios el pobre, usted no puede caminar en el poder de Dios. So, le voy a revelar los misterios de su poder. Recuerde que esa es mi asignación aquí en la tierra. Levanta su mano y dice: Señor, abre mis ojos. ¿Cuántos quieren ir a otro nivel? Al ver ya usted dice: Pastor, yo veo el poder de Dios todos los días, pero hay algo más que no has experimentado. Por eso es que te decía, en una iglesia donde hay continuamente el poder de Dios, se ve todo el tiempo, en la finanza, en el hogar, los testimonios. Son este día voy a revelarle el poder de Dios. Pero primero, antes de revelarlo, déjeme darle las dos razones por las cuales Dios me dijo que hiciera esto. La primera, Mateo capítulo 25, versos 3 y 4. La primera, la razón por la cual el pueblo debe estar establecido en el poder de Dios, la primera razón es por la segunda venida de Jesucristo. ¿Qué tiene que ver el poder de Dios con la segunda venida? Mire lo que dice Mateo 25:3. Usted ve la parábola de las vírgenes, cinco insensatas, cinco sabias, prudentes. Las insensatas tomaron sus lámparas y no tomaron consigo aceite. El aceite en la Biblia representa siempre el Espíritu Santo y su poder. Por eso usamos el aceite, porque eso es una representación de su naturaleza, representa su poder. So, estas insensatas se fueron con la impartición del discipulado solamente. Se fueron con la impartición del Efesio o del apóstol solamente. Vivían de imparticiones de otros. ¿Y por qué razón? Las insensatas tomando su lámpara, pues tomaron consigo, no tomaron aceite. No estaban llenas del poder. Verso 4. Y dice: mas las prudentes tomaron aceite en sus vasijas. En otras palabras, estaban llenas del poder de Dios. Si alguien piensa que para irse en el rapto no necesita el poder, mire la escritura. No todo el mundo se va a ir en el rapto. Lo único que se van a ir es la novia. No todo el mundo es la novia. Como está la iglesia hoy, no todo el mundo es la novia. Y yo no sé de usted, pero yo quiero que todo el Rey Jesús y los que yo tengo influencia sean la novia del Señor. Y una de las características de la novia es que está llena de poder. Porque Cristo no viene por una iglesia enclenque, afligida, deprimida, enferma. Cristo viene por una iglesia poderosa. Entonces, no vivieron de la impartición de la gente, sino ellos cargaban su propio poder. Estaban llenas de poder. No dependían de las oraciones de la mujer y de la esposa para que tengas poder. Maridos flojos, carnales. Y no depende de las oraciones del esposo, esposas carnales, sino que usted mismo tiene que tener su aceite lleno. Hijo, no dependa de las oraciones de tus padres. Tú ve a experimentar el poder de Dios tú mismo. Vete de rodillas en la mañana, busca el rostro de Dios y experimenta a Dios. Dios no es una teología, Dios no es un concepto, Dios no es una idea, Dios es una persona y su poder lo puedes experimentar ahora, viviendo de otro. ¿Por qué razón el poder está fundamentado en el poder sobrenatural de Dios? ¿Por qué razón está conectado con la segunda venida? Porque cuando Él venga, usted debe de tener suficiente poder para que conecte con Él. Si no hay poder para conectar, explíqueme, apóstol. La Biblia dice que lo profundo llama lo profundo. Cuando usted está lleno de poder, es como una señal que usted va a disparar de la tierra. Y esa señal va hacia arriba. Y esa señal y luz que sube cuando Él venga. La Biblia dice que nos vamos a encontrar en las nubes. Cuando Él venga, esa señal solo la tendrán gente que está llena del poder, la novia. Y la novia no está una iglesia sin poder. ¿Cómo entonces estas iglesias que no creen en el poder de Dios piensan irse en el rapto? Y dice, a medianoche vino el novio, se quedaron. No tenían nada para conectar. Es decir, Cristo ve de arriba y ve hacia abajo, y lo que está viendo hasta abajo son señales, luces prendidas. La luz que no tiene poder, usted representa la lámpara, su aceite. Cuando usted está lleno del poder, usted va al discipulado, usted ora, usted ayuna, usted busca a Dios, usted siembra, usted evangeliza. Cuando está lleno del poder de Dios, hay una señal que está transmitiendo al cielo, que está diciendo: esa es mi novia está llena de poder, mi novia no es una enclenque debilucha. Tú eres novia de Cristo. Diga: soy novia de Cristo. Entonces sabemos por qué Dios me habló de traer esta serie. Porque va a conectar el poder. La insensata representa que no tiene poder. La otra representa aquel que está lleno de poder y está transmitiendo. Cada vez que estás sanando un enfermo, cada vez que estás orando, cada vez que te llena, está transmitiendo, una antenita está saliendo. Y Cristo dice: cuando yo vaya, ya sé dónde están estas antenas encendidas. Hay muchos de ustedes que comenzaron conmigo en el ministerio, y porque piensa que un día recibieron en poder, y ahorita su vasija está seca y está estancada. Es tiempo que te levantes ahora y pienses que si tu vasija está llena. Yo no sé de usted, pero no importa si tiene 20 años conmigo, necesitamos que esa vasija esté llena todos los días. No importa si tienes 15 años, no importa si eres anciano, tu vasija tiene que estar llena del poder de Dios. ¿Cuántos quieren irse con Cristo? La iglesia sin aceite no se va. Entonces, ¿por qué dice eso, apóstol? Porque es lo primero. Lo segundo, porque Dios me habló. El porqué de la revelación de su poder está en 1 Corintios capítulo 2, versos 4 y 5. La segunda razón es para que su fe sea establecida en el poder de Dios, sea fundamentada. Y ni mi palabra ni predicación fue con palabras persuasivas de humana sabiduría, sino con demostración del Espíritu de poder. Versículo 5. Para que vuestra fe no esté fundamentada en la sabiduría de los hombres. La sabiduría de los hombres es la educación. ¿Cómo le puedes creer lo que el médico dijo? Y cree más al médico que el que dijo que él te sanó. ¿Cómo le puedes creer al banquero que te dice que vas a perder tu casa cuando tu Dios ha prometido suplirte todo lo que te haga falta? La sabiduría de los hombres para que tu fe no sea sacudida. Hay gente que su fe hoy creen, mañana no creen. Tienen más dudas que respuestas en su mente. Para que tu fe esté fundamentada en el poder de Dios, tienes que experimentar el poder. Tienes que saber que Dios no ha cambiado. Tienes que saber que no tienes que estar limitado. Tú no eres ningún mendigo. Tú eres hijo de Dios. Tú eres hija. Los que están acá, Dios te trajo en esta mañana para que le quite los límites a Dios. Dile al que está al lado: quita los límites. So, entendemos entonces la razón por la cual Dios me dijo: establece los que ya están establecidos en el poder de Dios. Viene una revelación fresca. Esto nunca lo había enseñado. Y los que no están, que tenían su fe así a media chequi. Ah, sí, pastor, pero yo no sé si Dios me ama. Yo no sé si es que Dios quiere matarme o matar a mi mujer. Tu Dios es poderoso. Que tus hijos experimenten a Dios. Empújalos a creer. Empújalos a creer su propia beca. Empújalos a creer por su propio carro. Empújalos a creer para que sepan que tu Dios es real. Cuando está fundamentada tu fe en Dios, te das cuenta: my God, mi Dios es real. ¿Qué tú quieres? ¿Un fake? ¿Algo falso? ¿O tú quieres realidad? La religión, ¿sabes qué es? La religión es falsa. Toda religión es falsa. ¿Qué necesitamos? No apariencia de piedad. Necesitamos Dios real. Dios es real. La iglesia responda. Viva lo que le estoy predicando. Sea sabio. Practíquelo. Llévelo. Tus manos son tus manos. No llames al anciano para que ore por ti ahora. Ponte la mano tú mismo. Póntela en la cabeza. Póntela allá. Úngete con aceite. Reprende al espíritu que está en ti. Esa mentalidad. Reprende esa fortaleza. Tú tienes poder y autoridad. Grita fuerte. Sí, Señor. Entendiendo todo esto, entonces comienzo a revelarle los misterios de su poder. Cuando usted entiende estas dos cosas, entonces voy a decodificar algo que estaba codificado, que usted no tenía acceso, ni yo tampoco, hasta que Dios lo comience a revelar, porque esa es mi asignación, no para mí, sino para ustedes. Dios lo comienza a decodificar. Había un código acerca de su poder y hay misterio de su poder. Aquí viene el primero. La revelación antigua de Dios es que Dios no es hombre. Todos levanten su mano y declárelo. Pastor, pero Cristo se hizo hombre. No, no, no. Estamos hablando en el Antiguo Testamento. Y estamos hablando en el Nuevo, pero que Dios se hizo hombre, pero Cristo volvió a Dios. So, Dios no es hombre. Romanos 23, 19. Levante su mano y diga, Dios no es hombre. Qué triste sería de lástima a todos los creyentes si Dios fuera hombre. Porque fácilmente los hombres mentimos. Fácilmente los hombres prometemos. Y aunque prometamos, no tenemos el poder para cumplirlo. Por eso es que usted tiene que quitarle los límites a Dios. Dice así: Dios no es hombre para que mienta. Dios no es hombre. Dígalo fuerte. Si no es hombre, ¿qué es? Un ser sobrenatural, con habilidades sobrenaturales, que está por encima y más allá de las leyes de la naturaleza y de las leyes de los hombres, porque él mismo las hizo. Si le aplicaran a él, no funcionaría como Dios. Cristo no hubiera resucitado, porque las leyes de la naturaleza habían dicho: no, tiene 3 días de muerto, por lo tanto no le funciona. Pero dijo Dios: yo hice las leyes, el tiempo y todo, y yo lo resucito. So, la primera revelación para nosotros tener tanta pregunta, y Dios, y cómo, ¿dónde está el límite que le ponemos a Dios? Siempre es en el cómo. Y el cómo viene del razonamiento humano. Y el razonamiento humano, si no es santificado, siempre va a ser ante y en contra de Dios. Ahora mismo hay muchos de ustedes que la razón le ha dado 7 razones por las cuales usted no puede prosperar. Eres su mujer sola. Eres divorciada. Eres la oveja negra de la familia. 7 razones por las cuales no puedes prosperar. Y Dios quiere que ese cómo sea removido de aquí y lo pongas en este Dios que está por encima. Está más allá de todo lo creado. Un aplauso. Esa es la primera revelación. El segundo misterio decodificado de su poder es este. La llave es esta: que antes de Dios revelar su poder, revela su nombre. Why? ¿Por qué? Porque cuando el día de mañana toda tu familia se convierta, no le des la gloria a Santa Bárbara. El día de mañana quiere que conozcas su nombre. Cuando venga el milagro, tú sepas quién lo hizo y le des gloria a él. ¿Tú te imaginas mañana ¿Cuántos brujos, gente va bruja y se sana? Y el diablo cobra eso y después a los 3 años lo mata. Entonces Dios dice, hay un poder demoníaco afuera, pero yo quiero que conozcas primero mi nombre, para cuando yo te sane, cuando yo te libere, no le des la gloria al médico bendito. Que le des la gloria al que te hizo el milagro. Entonces, su poder no le he revelado a gente que no conoce su nombre. Solo le he revelado a gente que conoce su nombre, que tiene experiencia con su nombre. En su nombre, anote, Dios revela su naturaleza, Dios revela sus atributos, su identidad, su personalidad. Cuando Él revela un nombre que tiene más de 365 nombres y la iglesia solo conoce 7. Y Dios, cuando revela su nombre, dice: ¿ya conoces mi nombre? Ah, pues ahora sí voy a hacer el milagro. Muchos de ustedes no conocían el nombre que le voy a dar, porque estaba codificado para usted. Tenía acceso, no podía, y usted está limitado siempre. No, Señor, a mí el diablo no me va a poner las condiciones. Hay una vacación que hay que tomar, pero no hay dinero. Pero yo creo en este Dios que su nombre me va a proveer. Génesis 17:1. ¿Están listos para la revelación? ¿Están listos para que te decodifique, te revele este misterio, para que ya no tenga más preguntas y dudas en tu mente? ¿Quién es tu Dios? Oh, era Abraham, de 99 años, cuando le apareció a Jehová y le dijo: yo soy el Dios poderoso. Sí, pero dile, ¿qué es entonces? ¿Por qué Dios le revela a Abraham ese nombre? Why? Por una razón. En Ur de los Caldeos tenían dioses de todo: Dios del sol, Dios de la luna, Dios del agua, Dios del vientre, Dios de la cosecha, Dios del guanajo, Dios de todo.

0: En la vida suya hay muchos dioses, pero no hay uno solo que esté todo incluido. Entonces Abraham le dice, y si él apareció, le dije, yo soy el Dios. ¿Qué significa la palabra Dios Todopoderoso? Ese nombre es, escuche, El Shaddai. Y El Shaddai significa lo siguiente: el que no tiene ausencia de nada. Todo suficiente. Más que suficiente. ¿Cómo dudas para pagar la renta? ¿Cómo dudas que Dios te puede dar una beca para tus hijos cuando tienes un Dios más? Dilo, más que suficiente. El Shaddai significa más. El que no tiene ausencia de nada, el más que suficiente, el todopoderoso. Pregunta, aquí viene. El que tiene todo incluido. ¿Necesita salud? Dice, yo soy El Shaddai. Tu Dios es más que suficiente. Proclámalo, grítalo. Más grande que el juez en la corte. Más grande que tus enemigos. Más grande que el problema. Entre más la circunstancia se levanta, más se levanta nuestro Dios. Vamos, aplaude, abre tu boca.
1: 4 de la mañana con 26 minutos.
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2: 4:32 PM.
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2: 4 de la mañana con 48 minutos.
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0: Aleluya. 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
2: Gracias, Señor.

0: Y qué mejor deleite, Señor, que estar
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3: 5 de la mañana, en punto.

sol a sol este tema de De Luz compartiendo con nosotros. Así está él. De mañana a la noche, cuando nos levantamos, cuando nos acostamos, cuando salimos, cuando entramos, siempre va con nosotros. Por eso decir que nos sentimos solos, yo creo que es una ofensa para papá. Sí, tal vez no puedas sentir una compañía física, pero solo no estás. Le importas mucho a papá Dios, mucho. En los momentos más difíciles Él está allí con nosotros, acompañándonos, secando nuestras lágrimas, pasando su tierna mano por nuestra cabeza. Y cuando no podemos más, nos levanta del piso y nos coloca en sus brazos. Que no lo veamos no quiere decir que no esté. Esa es la situación. Recuerda que nosotros caminamos por fe, no por vista. Pero Él se manifiesta y es más real que el aire que respiramos. Yo sé, tal vez hoy estás luchando en tu mente por la situación que estás viviendo, pero te invito a que recuerdes lo que ya Él ha hecho por ti, porque es allí donde tenemos que llevar a nuestra mente, a nuestro corazón, porque empieza la incredulidad, que es la porción que nos mete el enemigo de esta no vas a salir. Aquí, si nadie te va a ayudar, estás solo, estás sola, nadie se ocupa de ti. Mentira. Miente el enemigo. Lleva tus pensamientos cautivos a la voluntad de Cristo para que sea Él el que tome control de tus pensamientos y te recuerde el Espíritu Santo todo lo que papá Dios ya ha hecho por ti. Cuando recordamos de dónde nos ha sacado, cómo nos ha provisto en momentos, puertas que Él abrió que estaban cerradas o que no había ni siquiera puerta, y Él las hizo. Cuando colocó a aquella persona junto a ti para que te brindara una ayuda, una mano. Es allí donde tenemos que cobrar ánimo, porque Él es el mismo, Él mismo. Él no cambia. Nosotros cambiamos, nosotros crecemos, envejecemos y un día moriremos. Pero Él no. Él no cambia. Él es el mismo, siempre. Él es. Antes de que tú y yo llegáramos a este mundo, Él ya era. Él ya existía. Y cuando ya no estemos, Él seguirá siendo. Por eso nuestra confianza está puesta en Él. Y hoy te invito a que seques esas lágrimas y recuerdes de dónde te ha sacado el Señor, porque lo hará otra vez. Él lo hará otra vez. Déjate abrazar por el Señor. Sé que te sientes sin fuerzas. Sé que te sientes cansado, muy cansado. Pero Él está muy interesado en ti y te dice, no te rindas, no estás solo, yo estoy contigo, yo estoy contigo y lo haré otra vez.

¡Qué hermoso tema para acompañar esta ministración! Dios lo hará otra vez. Ruth Mixter compartiendo con nosotros, y espero que tu corazón cobre ánimo. Espero que te levantes como guerrero, guerrera valiente. Mateo 26:32 dice: pero después de que yo resucite, iré delante de ustedes a Galilea. Una explicación se llama esta reflexión. ¿Recuerdas el temor de los seguidores de Cristo ante la crucifixión? Huyeron. Se asustaron como gatos en perrera. Pero pasaron 40 días. Los arruinados traidores se convirtieron en una poderosa fuerza que cambiaba las vidas. Pedro predicó en el mismo distrito donde arrestaron a Cristo. Los seguidores de Cristo desafiaron a los enemigos de Cristo. Estos los azotaban y aquellos adoraban. Los encerraban y ellos fundaban ministerio en las cárceles. Eran tan valientes después de la resurrección como fueron cobardes antes de ella. ¿Explicación? Codicia, no ganaron dinero. Poder, daban todo el crédito a Cristo. Popularidad, mataron a la mayoría por sus creencias. Solo queda una explicación: un Cristo resucitado y su Espíritu Santo. El valor de estos hombres y mujeres se forjó en el fuego de la tumba vacía, cuando, como dicen nuestros hermanos mexicanos, les cayó el 20. El que caminó con ellos 3 años era nada menos y nada más que el Hijo de Dios, que todo lo que Él les había dicho mientras estuvo en la tierra con ellos era verdad, que Él un día moriría, pero resucitaría venciendo la muerte. Cuando fueron y vieron esa tumba vacía y dijeron: ¡wow! ¡No está aquí! Como les dijo el ángel, ¡no está aquí! ¡Él ha resucitado! Ese poder está en nosotros. Jesús dijo: mayores cosas haréis en mi nombre que las que yo hice cuando estuve aquí en la tierra. ¡Wow! Pero nosotros tenemos esa mentalidad tan estrecha, tan estrecha. Pero si tomáramos y creyéramos y cobráramos ánimo y supiéramos que el que está con nosotros es el mismo Jesús que caminó con los discípulos hace más de 2000 años. Ese es el mismo que está a nuestro lado, y que el que vive en nuestro corazón es nada menos y nada más que su Espíritu, el Espíritu Santo. ¡Wow! Tendríamos una vida de poder. Tendríamos una vida de victoria. Tendríamos una vida sin temor. ¡Sin temor! Les recomiendo Pildoritas y Reflexiones 365, No temas. No temas. Un versículo para cada día del año. ¿Por qué? Porque el Señor sabe que combatimos con los temores y temores y temores, y allí es donde el enemigo hace su cuota, cuando terminamos hablando con Él y no con el Señor, creyéndole a Él y no a la victoria que ya el Señor nos ha entregado. Él se dio como cordero, pero también nos dio la victoria de su resurrección. Y el Espíritu Santo, por eso Jesús dijo: les conviene que me vaya. Si me tienen aquí, no puedo enviar el Consolador que va a morar dentro de ustedes. Allí está, en tu corazón, cuando recibiste a Jesús como tu Señor y Salvador. Y está aquí en el mío. ¡Wow! Vamos a escuchar este lindo tema en la voz de Art Aguilera, que dice: el cielo está aquí.

0: El cielo está aquí, la voz de Art Aguilera compartiendo con nosotros en Pildoritas y Reflexiones. Rápidamente voy al Facebook de nuestro programa Pildoritas y Reflexiones con Norma Pinzón, oficial, oficial. Saben que esa palabra no puede faltar. Jessily Paquita dice, hola Normita, un saludo para tu fiel oyente. Tus palabras me animan a seguir en el camino del Señor Jesús. ¡Qué linda! Gracias, Jessily. Ella se encuentra en Ecuador. Te mando un besito grande para ti. Lindas son sus palabras, fortalecen mi vida y la de mi hija, nosotros pasando duros tiempos, pero sus mensajes alientan nuestras vidas, la escuchamos en Bolivia. Rochi, nuestras oraciones están contigo, te mandamos un beso grande a ti, a tu hijita, de verdad, estamos orando para que papá Dios las guarde, las cuide, las proteja. Dios le bendiga, hermana Norma, le saludamos con la paz del Señor, le escribimos con el motivo de poder ver la posibilidad de su visita a nuestro país, Bolivia. Sería de gran bendición contar con su presencia y poder organizar un evento que pueda bendecir muchas vidas. Somos una radio afiliada a CBC La Voz que retransmite su programa. Esperamos su respuesta. Muchísimas gracias, la verdad, Bolivia, muchísimas gracias. Me encantará poderlos visitar. Y muchas gracias a todos. Gracias también por el apoyo. Yo sé que muchos están esperando poder recibir el libro. En este momento estamos tramitando todo para que a través de las librerías de CLC, C de Carlos, L de Luis, C de Carlos, puedan llegar a los diferentes países. Pero ustedes me pueden ayudar. ¿Cómo lo pueden hacer? Donde vean ese logo de CLC en librerías cristianas, pregunten. Por favor, quiero saber si el libro Pildoritas y Reflexiones con Norma Pinzón, 365 no temas, ya lo tienen. Lo queremos tener. ¿Qué pasa con esa gestión? Que ustedes hacen que la librería lo pida a Colombia y lo envíen a los diferentes países. CLC está en toda América Latina. Pero si ustedes me ayudan en las librerías cristianas donde vean ese logo CLC, pregunten por el libro y van a hacer que las personas lo pidan en sus librerías. Y de esa manera podrá llegar a todos los países. Pero muchas gracias por su apoyo y por los que ya lo han conseguido a través de Amazon.com. Si quieres escribirme, pildoritas@cbclavoz.com y estaremos hablando con la gente hermosa de Bolivia. Gracias. Ya
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2: Cinco de la mañana con 24 minutos.
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1: 5:30 a.m.
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de Linda y Emanuel Espinosa compartiendo con nosotros aquí en Pildoritas y Reflexiones. Se acaba de llegar a nuestra sintonía, qué alegría saber que cumplen esta cita, que se encuentran allí fielmente en este espacio de Pildoritas y Reflexiones para tu corazón, para tu alma, para tu espíritu. ¡Qué alegría! ¡Qué alegría saber que se encuentran allí! Y a todos los que visitan el Facebook de nuestro programa Pildoritas y Reflexiones con Norma Pinzón Oficial, allí también me pueden saludar, también me pueden escribir, colocar que les gusta lo que publico y compartirlo también con los suyos. También me siento muy feliz cuando se toman el tiempo de escribirme un correo electrónico y me dejan saber dónde están, pero lo más importante, que ha hecho Papá Dios en sus vidas y en sus corazones. Esta reflexión se llama Conversaciones Tranquilas. ¿Te hablas a veces interiormente? En ocasiones, mientras trabajo en algún proyecto, por lo general debajo del capot de un automóvil, me resulta útil pensar en voz alta para evaluar qué hacer para mejorarlo. Si alguien me descubre en mi conversación, me da un poco de vergüenza, aunque la mayoría de la gente habla sola en algún momento del día. En Salmos, los escritores solían hablarse a sí mismos. El autor del Salmo 116 no es la excepción. En el versículo 7 escribe: «Vuelve, oh alma mía, a tu reposo, porque el Señor te ha hecho bien». Recordarse a sí mismo la bondad y la fidelidad de Dios en el pasado le resulta de ayuda y consuelo en el presente. Con frecuencia vemos conversaciones similares en los Salmos. Así David se dice a sí mismo en el Salmo 103:1: «Bendice, alma mía, al Señor, y bendiga todo mi ser su santo nombre». En el 62:5 afirma: «Alma mía, en Dios solamente reposa, porque de Él es mi esperanza». Es bueno recordarnos la fidelidad de Dios y la esperanza que tenemos en Él. Podemos seguir el ejemplo del salmista y pasar un tiempo mencionando las numerosas maneras en que el Señor ha sido bueno con nosotros. Hacerlo nos incentivará. El mismo Dios que ha sido fiel en el pasado seguirá amándonos en el futuro. Recordar la bondad de Dios puede mantenernos llenos de su paz. Recuerda algo: Dios es Dios. Él no nace y muere. Él no envejece. Él es. Él es el eterno presente. Por eso podemos descansar que el mismo que nos ha cuidado hasta hoy seguirá haciéndolo mañana, en una semana, en un mes, en un año y hasta que estemos aquí en la tierra. Porque cuando ya estemos en el cielo, no tendrá que cuidarnos. Ya estaremos en plenitud de gozo. Ya estaremos en casa. Ya estaremos plenos. Pero mientras estemos aquí en la tierra, eso nos tiene que llenar de esperanza. Él no cambia, Él es el mismo, Él no envejece, Él no se olvida, Él no muere, Él es el eterno presente. Pildoritas y reflexiones para tu corazón, para tu alma, para tu espíritu. Y vamos con este lindo tema también que nos recuerda esa hermosa protección que tenemos de Papá Dios hacia nosotros. Ella es Amalfi y este tema, Bajo tus alas.

Bajo tus alas, Amalfi, compartiendo con nosotros. Héroes inadvertidos. Éxodo 17:12 dice, Aarón y Hur sostenían las manos de Moisés, el uno de un lado y el otro del otro lado. La Biblia relata historias que nos hacen detener a pensar. Por ejemplo, cuando Moisés guiaba al pueblo de Dios a la tierra prometida y los amalecitas lo atacaron, ¿cómo supo que debía ir a la cima del monte y mantener en alto la vara de Dios? No lo sabemos, pero sí se nos dice que cuando Moisés levantaba la mano, los israelitas ganaban, y que cuando las bajaba, vencían los amalecitas. Entonces, al cansarse Moisés, su hermano Aarón y otro hombre llamado Hur le sostenían los brazos para que los israelitas pudieran triunfar. No se dice mucho sobre Hur, pero jugó un papel crucial en ese momento de la historia de Israel. Esto nos recuerda a los héroes inéditos, aquellos que sostienen y alientan a los líderes y que suelen pasar inadvertidos. Tal vez los libros de historia mencionen a los líderes y los medios sociales los elogien, pero el Señor no ignora a aquellos que sirven en silencio y fielmente de otras maneras. Él ve a aquel que intercede diariamente por sus amigos y familiares, a la mujer que acomoda las sillas en la iglesia cada domingo, al vecino que se acerca con una palabra de aliento. Dios nos utiliza aunque nuestra tarea parezca insignificante. No olvidemos reconocer y dar gracias a los héroes inadvertidos que nos ayudan. Dios siempre ve a los héroes invisibles. Pildoritas y reflexiones para tu corazón, para tu alma, para tu espíritu. Y vamos con ese tema en la voz de Julio Melgar, que dice, creo en ti.

Creo en ti, Julio Melgar, aquí en Pildoritas y Reflexiones, llegando ya a la recta final de nuestro programa. Se obtiene lo que se da. Segunda de Corintios 9:6 dice, el que siembra escasamente también segará escasamente, y el que siembra generosamente, generosamente también segará. Lo que das es lo que obtienes. Esto es cierto en la vida y también es cierto espiritualmente. Cualquiera que intente aferrarse demasiado a su economía se perderá bendiciones espirituales, mientras que la persona que comparte generosamente gana de muchas formas. Es difícil deshacerse de los tesoros mundanos, pero cuando das en el nombre de Jesús, nunca te faltará nada. Y con esta hermosa verdad, te digo muchas gracias por haberme acompañado en otra edición de Pildoritas y Reflexiones. Regala una sonrisa que no te cuesta nada y haces felices a los que te rodean. Te mandamos el abrazo tierno, tierno, Diosito, cariñoso para ti. Y la invitación a que reportes sintonía. Pildoritas@cbclavoz.com, pildoritas@cbclavoz.com. Te esperamos en la próxima edición. No nos falles, por favor. Y también visita el Facebook de nuestro programa Pildoritas y Reflexiones con Norma Pinzón Oficial. Allí me puedes saludar, allí también puedes colocar que te gusta y compartir con los tuyos lo que ves en el Facebook de nuestro programa. Nos encontramos en la próxima edición. No nos fallen. Chao, chao.

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2: Cinco de la mañana, con 55 minutos.
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1: En Sendas, esta es la hora.
2: 6 de la mañana con 3 minutos.
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4: En Sendas, esta es la hora.
5: 6 de la mañana con 34 minutos.
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1: 6 de la mañana con 46

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0: El libro de Salmos, Salmo 71, versículos 1 al 6.
1: Oh Señor, a ti acudo en busca de protección. No permitas que me avergüencen. Sálvame y rescátame, porque tú haces lo que es correcto. Inclina tu oído para escucharme y ponme en libertad. Sé tú mi roca de seguridad, donde siempre pueda esconderme. Da la orden de salvarme, porque tú eres mi roca y mi fortaleza. Dios mío, rescátame del poder de los perversos, de las garras de los crueles opresores. Oh Señor, solo tú eres mi esperanza. En ti he confiado, oh Señor, desde mi niñez. Así es. Estás conmigo desde mi nacimiento. Me has cuidado desde el vientre de mi madre. Con razón siempre te alabo.
0: El segundo libro de Reyes, capítulo 5. El rey de Aram sentía una gran admiración por Naamán, el comandante del ejército, porque el Señor le había dado importantes victorias a Aram por medio de él. Pero a pesar de ser un poderoso guerrero, Naamán padecía de lepra. En ese tiempo, los saqueadores arameos habían invadido la tierra de Israel, y entre sus cautivos se encontraba una muchacha a quien habían entregado a la esposa de Naamán como criada. Cierto día, la muchacha le dijo a su señora:
2: «Si mi amo tan solo fuera a ver al profeta de Samaria, él lo sanaría de su lepra».
0: Entonces Naamán le contó al rey lo que había dicho la joven israelita.
3: «Ve a visitar al profeta. Te daré una carta de presentación para que se la lleves al rey de Israel».
0: Entonces Naamán emprendió viaje y llevaba de regalo 340 kilos de plata, 68 kilos de oro y 10 mudas de ropa. La carta para el rey de Israel decía: «Mediante esta carta presento a mi siervo Naamán. Quiero que lo sanes de su lepra». Cuando el rey de Israel leyó la carta, horrorizado, rasgó sus vestiduras y dijo:
4: «Este hombre me manda a un leproso para que lo sane. ¿Acaso soy Dios para dar vida y quitarla? Creo que solo busca pelear conmigo».
0: Sin embargo, cuando Eliseo, hombre de Dios, supo que el rey de Israel había rasgado sus vestiduras en señal de aflicción, le envió este mensaje:
5: «¿Por qué estás tan disgustado? Envíame a Naamán, así él sabrá que hay un verdadero profeta en Israel».
0: Entonces Naamán fue con sus caballos y carros de guerra y esperó frente a la puerta de la casa de Eliseo. Pero Eliseo le mandó a decir mediante un mensajero:
6: «Ve y lávate 7 veces en el río Jordán. Entonces tu piel quedará restaurada y te sanarás de la lepra».
0: Naamán se enojó mucho y se fue muy ofendido.
7: «Yo creí que el profeta iba a salir a recibirme. Esperaba que él moviera su mano sobre la lepra e invocara el nombre del Señor su Dios y me sanara. ¿Acaso los ríos de Damasco, el Abaná y el Farfar no son mejores que cualquier río de Israel? ¿Por qué no puedo lavarme en uno de ellos y sanarme?».
0: Así que Naamán dio media vuelta y salió enfurecido. Sus oficiales trataron de hacerle entrar en razón y le dijeron:
8: «Señor, si el profeta le hubiera pedido que hiciera algo muy difícil, ¿usted no lo habría hecho?
9: Así que en verdad debería obedecerlo cuando sencillamente le dice: ve, lávate y te curarás».
0: Entonces Naamán bajó al río Jordán y se sumergió 7 veces, tal como el hombre de Dios le había indicado. Y su piel quedó tan sana como la de un niño, y se curó. Después Naamán y todo su grupo regresaron a buscar al hombre de Dios. Se pararon ante él, y Naamán le dijo:
7: «Ahora sé que no hay Dios en todo el mundo, excepto en Israel. Así que le ruego que acepte un regalo de su siervo».
0: Pero Eliseo respondió:
5: tan cierto como que el Señor vive, a quien yo sirvo, no aceptaré ningún regalo.
0: Aunque Naamán insistió en que aceptara el regalo, Eliseo se negó. Entonces Naamán le dijo:
7: Está bien, pero permítame, por favor, cargar dos de mis mulas con tierras de este lugar y la llevaré a mi casa. A partir de ahora, nunca más presentaré ofrendas quemadas o sacrificios a ningún otro dios que no sea el Señor. Sin embargo, que el Señor me perdone en una sola cosa. Cuando mi amo, el rey, vaya al templo del dios Rimón para rendirle culto y se apoye en mi brazo, que el Señor me perdone cuando yo también me incline.
5: Ve en paz.
0: Así que Naamán emprendió el regreso a su casa. Ahora bien, Giesi, el sirviente de Eliseo, hombre de Dios, se dijo a sí mismo:
10: Mi amo no debería haber dejado ir al arameo sin aceptar ninguno de sus regalos. Tan cierto como que el Señor vive, yo iré tras él y le sacaré algo.
0: Entonces Giesi salió en busca de Naamán. Cuando Naamán vio que Giesi corría detrás de él, bajó de su carro de guerra y fue a su encuentro.
7: ¿Está todo bien?
10: Sí, pero mi amo me mandó a decirle que acaban de llegar dos jóvenes profetas de la zona montañosa de Efraín. Y él quisiera 34 kilos de plata y dos mudas de ropa para ellos.
7: Por supuesto, llévate el doble de la plata.
0: Así que le dio dos mudas de ropa, amarró el dinero en dos bolsas y mandó a dos de sus sirvientes para que le llevaran los regalos. Cuando llegaron a la ciudadela, Giesi tomó los regalos de mano de los sirvientes y despidió a los hombres. Luego entró en su casa y escondió los regalos. Cuando entró para ver a su amo, Eliseo le preguntó:
5: ¿A dónde fuiste, Giesi?
10: A ninguna parte.
0: Pero Eliseo le preguntó:
11: ¿No te das cuenta de que yo estaba allí en espíritu cuando Naamán bajó de su carro de guerra para ir a tu encuentro? ¿Acaso es momento de recibir dinero y ropa, olivares y viñedos, ovejas y ganado, sirvientes y sirvientas?
5: Por haber hecho esto, tú y todos tus descendientes sufrirán la lepra de Naamán para siempre.
0: Cuando Giesi salió de la habitación, estaba cubierto de lepra. Su piel se puso blanca como la nieve.
12: El segundo libro de Reyes, capítulo 6.
0: Cierto día, el grupo de profetas fue a ver a Eliseo para decirle:
13: Como puedes ver, este lugar donde nos reunimos contigo es demasiado pequeño.
14: Bajemos al río Jordán, donde hay bastantes troncos. Allí podemos construir un lugar para reunirnos.
5: Me parece bien. Vayan.
13: Por favor, ven con nosotros.
5: Está bien. Iré.
0: Entonces Eliseo fue con ellos. Una vez que llegaron al Jordán, comenzaron a talar árboles. Pero mientras uno de ellos cortaba un árbol, la cabeza de su hacha cayó al río.
15: ¡Ay, señor! ¡Era un hacha prestada!
5: ¿Dónde cayó?
0: Cuando le mostró el lugar, Eliseo cortó un palo y lo tiró al agua en ese mismo sitio. Entonces la cabeza del hacha salió a flote.
5: ¡Agárrala!
0: Y el hombre extendió la mano y la tomó. Cada vez que el rey de Aram entraba en guerra con Israel, consultaba con sus funcionarios y les decía:
16: Movilizaremos nuestras fuerzas en tal y tal lugar.
0: Sin embargo, de inmediato Eliseo, hombre de Dios, le advertía al rey de Israel:
5: No te acerques a ese lugar, porque allí los arameos piensan movilizar sus tropas.
0: Entonces el rey de Israel mandaba un aviso al lugar indicado por el hombre de Dios. Varias veces Eliseo le advirtió al rey para que estuviera alerta en esos lugares. Esa situación disgustó mucho al rey de Aram y llamó a sus oficiales y les preguntó:
16: ¿Quién de ustedes es el traidor? ¿Quién ha estado informándole al rey de Israel acerca de mis planes?
17: No somos nosotros,
18: mi señor el rey.
14: Eliseo, el profeta de Israel, le comunica al rey de Israel hasta las palabras que usted dice en la intimidad de su alcoba.
16: Vayan a averiguar dónde está, para mandar soldados a capturarlo.
0: Luego le avisaron:
18: Eliseo está en Dotán.
0: Así que una noche, el rey de Aram envió un gran ejército con muchos caballos y carros de guerra para rodear la ciudad. Al día siguiente, cuando el sirviente del hombre de Dios se levantó temprano y salió, había tropas, caballos y carros de guerra por todos lados.
17: ¡Oh, señor! ¿Qué vamos a hacer ahora?
5: No tengas miedo. Hay más de nuestro lado que del lado de ellos.
0: Entonces Eliseo oró:
5: ¡Oh, señor! ¡Abre los ojos de este joven para que vea!
0: Así que el Señor abrió los ojos del joven, y cuando levantó la vista, vio que la montaña alrededor de Eliseo estaba llena de caballos y carros de fuego. Cuando el ejército arameo avanzó hacia él, Eliseo rogó:
5: ¡Oh, Señor! ¡Haz que ellos queden ciegos!
0: Entonces, el Señor los hirió con ceguera, tal como Eliseo había pedido. Luego Eliseo salió y les dijo:
16: ¡Ustedes vinieron por el camino equivocado! ¡Esta no es la ciudad correcta! ¡Síganme! Y los llevaré a donde está el hombre que busca.
0: Y los guió a la ciudad de Samaria. Apenas entraron en Samaria, Eliseo pidió en oración:
5: ¡Oh, Señor! Ahora ábreles los ojos para que vean.
0: Entonces el Señor les abrió los ojos y se dieron cuenta de que estaban en el centro de la ciudad de Samaria. Cuando el rey de Israel los vio, gritó a Eliseo:
4: ¡Los mato, padre mío! ¡Los mato!
16: ¡Claro que no! ¿Acaso matamos a los prisioneros de guerra? Dales de comer y de beber, y mándalos de regreso a su casa con su amo.
0: Entonces el rey hizo un gran banquete para ellos y luego los mandó de regreso a su amo. Después de este incidente, los saqueadores arameos se mantuvieron lejos de la tierra de Israel. Sin embargo, tiempo después, el rey de Aram reunió a todo su ejército y sitió Samaria. Como consecuencia, hubo mucha hambre en la ciudad. Estuvo sitiada por tanto tiempo que la cabeza de un burro se vendía por 80 piezas de plata y 300 mililitros de estiércol de paloma se vendía por 5 piezas de plata. Cierto día, mientras el rey de Israel caminaba por la muralla de la ciudad, una mujer lo llamó.
2: ¡Mi señor, el rey! ¡Por favor, ayúdeme!
0: Él respondió:
4: ¡Si el señor no te ayuda, qué puedo hacer yo! ¡No tengo comida en el granero ni vino en la prensa para darte!
0: Pero después, el rey le preguntó:
4: ¿Qué te pasa?
0: Ella contestó:
2: Esta mujer me dijo: Mira, comámonos a tu hijo hoy y mañana nos comeremos al mío. Entonces cocinamos a mi hijo y nos lo comimos. Al día siguiente, yo le dije: Mata a tu hijo para que nos lo comamos. Pero ella lo había escondido.
0: Cuando el rey oyó esto, rasgó sus vestiduras en señal de desesperación. Y como seguía caminando por la muralla, la gente pudo ver que debajo del manto real tenía tela áspera puesta directamente sobre la piel. Entonces el rey juró:
4: ¡Que Dios me castigue y aún me mate si hoy mismo no separo la cabeza de Eliseo de sus hombros!
0: Eliseo estaba sentado en su casa con los ancianos de Israel cuando el rey mandó a un mensajero a llamarlo. Pero antes de que llegara el mensajero, Eliseo dijo a los ancianos:
5: Un asesino ya mandó a un hombre a cortarme la cabeza. Cuando llegue, cierren la puerta y déjenlo afuera. Pronto oiremos los pasos de su amo detrás de él.
0: Mientras Eliseo decía esto, el mensajero llegó y el rey dijo:
4: ¡Todo este sufrimiento viene del Señor! ¿Por qué seguiré esperando al Señor?
12: Los Hechos de los Apóstoles, capítulo 24, versículos 10 al 27.
19: Con facilidad puede averiguar que llegué a Jerusalén hace no más de 12 días para adorar en el templo. Los que me acusan nunca me encontraron discutiendo con nadie en el templo, ni provocando disturbios en ninguna sinagoga o en las calles de la ciudad. Estos hombres no pueden probar las cosas por las cuales me acusan. Pero admito que soy seguidor del camino, al cual ellos llaman secta. Adoro al Dios de nuestros antepasados y firmemente creo en la ley judía y en todo lo que escribieron los profetas. Tengo la misma esperanza en Dios que la que tienen estos hombres, la esperanza de que Él resucitará tanto a los justos como a los injustos. Por esto, siempre trato de mantener una conciencia limpia delante de Dios y de toda la gente. Después de estar ausente durante varios años, regresé a Jerusalén con dinero para ayudar a mi pueblo y para ofrecer sacrificios a Dios. Los que me acusan me vieron en el templo mientras yo terminaba una ceremonia de purificación. No había ninguna multitud a mi alrededor, ni ningún disturbio. Pero algunos judíos de la provincia de Asia estaban allí, y ellos deberían estar aquí para presentar cargos, si es que tienen algo en mi contra. Pregúnteles a estos hombres que están aquí, ¿de qué crimen me encontró culpable el Concilio Supremo Judío? Excepto por una sola vez que grité: hoy se me juzga ante ustedes porque creo en la resurrección de los muertos.
20: En ese momento, Félix, quien estaba bastante familiarizado con el camino, levantó la sesión y dijo:
21: Esperen hasta que llegue Lisias, el comandante de la guarnición. Entonces, tomaré una decisión sobre el caso.
20: Le ordenó a un oficial que mantuviera a Pablo bajo custodia, pero le diera ciertas libertades y permitiera que sus amigos lo visitaran y se encargaran de sus necesidades. Unos días después, Félix regresó con su esposa, Drusila, quien era judía. Mandó llamar a Pablo y lo escucharon mientras les habló acerca de la fe en Cristo Jesús. Al razonar Pablo con ellos acerca de la justicia, el control propio y el día de juicio que vendrá, Félix se llenó de miedo.
21: Vete por ahora. Cuando sea más conveniente, volveré a llamarte.
20: También esperaba que Pablo lo sobornara, de modo que lo mandaba a llamar muy a menudo y hablaba con él. Pasaron 2 años así, y Félix fue sucedido por Porcio Festo. Y como Félix quería ganarse la aceptación del pueblo judío, dejó a Pablo en prisión.
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23: 7 de la mañana con 20 minutos.

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4: En Sendas, esta es la hora.
5: 7:33.
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8: Escuché una vez a alguien decir: mi hogar es donde me siento seguro, con mi familia, porque allí tengo la seguridad y la paz. Este sentimiento es hermoso y debería ser la norma en todos los hogares, familias funcionales donde predominan el amor, la seguridad y la paz. Sin embargo, lamentablemente en muchos hogares ocurre lo contrario, con la violencia y el maltrato dañando la familia diseñada por Dios. Hoy escucharemos la historia de una mujer quien fue maltratada por sus propios hermanos. No se muevan, regresamos en breve. Temas que otros callan es nuestro lema en el programa Encuentro. Soy su amigo Heriberto Ayala y te doy una cordial bienvenida a esta emisión. Hoy escucharemos una historia que muchos preferirían silenciar debido a la magnitud del dolor que conlleva. Aunque puede ser difícil recordar y hablar de ello, agradecemos profundamente a nuestra invitada por su valentía al compartir su experiencia con nosotros. Mildred, es un placer tenerte aquí en el programa. Bienvenida y por favor preséntate a nuestros oyentes.
9: Soy Mildred de Espinal, soy hondureña, nacida en Tegucigalpa, Honduras. Actualmente resido en Estados Unidos, soy casada y tenemos 4 hijos. Residimos todos aquí en Estados Unidos y pues ha sido de mucha bendición haber llegado a este país y hemos visto la mano de Dios obrar grandemente en nuestra vida.
8: ¿Hace cuánto tiempo que está en ese país?
9: Más de 20 años.
8: Y háblanos acerca de su familia más grande, los padres, los hermanos, ¿cómo se compone en esta parte?
9: De mamá y papá somos 4 hermanos, pero tengo 3 hermanos más por mamá y papá. Mi papá se separó con mi mamá hace muchos años atrás. Yo tenía como 5 años. Si mal no recuerdo, mi mamá emigró a ese país, a Estados Unidos, para darnos una vida mejor. Cuando ella viene a Estados Unidos, fue muy duro. Tengo grabado en mi mente ese momento cuando ella se despidió de nosotros y se vino. Podría decirle que en ese momento para mí comenzó una odisea, porque mi mamá se vino, mi papá quedó a cargo de nosotros, los 4 hermanos. Y fue bien duro para él tomar esa carga, pues él tomaba, era alcohólico y entró más en el vicio del alcoholismo, porque él pidió ayuda a familiares que le ayudaran con nosotros y prácticamente todos le cerraron las puertas y le dijeron, si usted dejó que ella se fuera, pues agarre la batuta usted solo y vea cómo lo saca adelante. Entonces él, al no poder, al sentirse como pues él solo con nosotros, entró más en el vicio.
8: Y me imagino en la soledad, las cargas, las preocupaciones que él tenía también. Entonces él todo esto trataba de llenar con alcohol.
9: Sí, él trataba de llenar con alcohol. Fue, gracias a Dios, muy trabajador, trabajaba mucho, viajaba. Y para darnos lo mejor, y mientras mi mamá se establecía en Estados Unidos y poder ella también ayudarnos, porque es muy trabajadores, muy entregados a ayudarnos. La verdad que económicamente, materialmente, siempre trataron de darnos lo mejor, pero se descuidaron de lo más importante, de pues ese lazo de madre, de padre, para con nosotros. Yo recuerdo que le dije a mi papá y a mi mamá que yo hubiera preferido crecer hasta debajo de un puente, pero con ellos, uh-huh. Porque cuando ellos se vinieron, él viajaba y ella se vino para Estados Unidos. Yo sufrí mucho, fui maltratada, me pegaban mucho, nada fácil. Uh-huh. Recuerdo que los golpes más fuertes eran en mi cabeza.
8: ¿Quiénes te golpeaban?
9: Pues mis hermanos me golpeaban. Me levantaba del pelo, me estrellaba mi cabeza en la pared, me dio un fuerte golpe con su puño cerrado en mi ojo. Uh-huh. Y fue un momento bien duro porque de tanto golpe yo que perdí el conocimiento. Eso fue todo. Cuando yo vuelvo en sí, no sé cuánto tiempo pasó, yo miraba muy borroso, pero pude captar que de un ojo prácticamente donde me pegó no veía bien, se me reventaron los vasitos. Anduve vendada de mi ojo, no sé cuánto tiempo, no recuerdo.
8: ¿Qué se te pasaba en la mente en ese momento, Mildred, de pasar toda esa situación difícil y por sobre todo en las manos de un hermano carnal de una propia familia? ¿Qué sentía en ese momento? ¿Algunas preguntas que se te venía en la mente al pasar todo ese tiempo duro?
9: La verdad me sentía impotente porque no podía yo contar, porque si yo le decía a mi papá todo lo que yo vivía, me iba peor cuando él salía de viaje. Él viajaba a Nicaragua, a Olancho, a Choluteca, a diferentes lugares, a Guatemala. Entonces quedábamos con ellos, con mis dos hermanos mayores y mi hermana la menor. Mi hermana la menor yo la protegía mucho porque no quería que ella pues pasara lo mismo que mí. Entonces fue muy duro, me sentí impotente. Había momentos en que no deseaba ni vivir, había momentos en que me dañaba a mí misma, me cortaba, me hería, y sí tuve pensamientos suicidas porque pues no entendía el por qué tanto golpe, maltrato.

0: Estoy escuchando y estamos compartiendo con la audiencia tu historia de infancia que está marcada de mucha herida, golpes. No creciste con la propia madre y en tu propia familia nos decía que pasaste maltratos, burlas, rechazo. Además de eso, tengo entendido, pasaste tipo de abuso sexual también.
1: Sí, ve que como pasábamos solos, de repente mi papá buscaba ayudas en familias que nos fueran a cuidar, ¿no? Y en cierta ocasión, se fue a vivir un primo con nosotros, con su esposa, recuerdo, y ese primo empezó como muy cariñoso conmigo, ¿no? Uno como niño, pues yo decía, pues me cuida, me quiere, y yo me apegaba a él, pero poco a poco él fue tocando mi cuerpo y luego me empezó a obligar que yo tocara sus partes íntimas. Entonces yo no sabía y había ocasiones, en vacaciones, mi papá nos llevaba donde una tía y esa tía también nos miraba muy bien y a veces nos iba a cuidar. Habían familias que de repente nos cuidaban por días, pero y recuerdo que él me decía, vení, vamos a jugar, y me llevaba a la cama y me agarraba y me ponía a tocarle sus partes íntimas. Nunca hubo una penetración. Yo decía, nunca me violó, nunca hubo algo fuerte como niña, ¿no? Pero él allá después a mí me daba miedo y recuerdo que mi tía a veces como que vigiaba, ¿qué están haciendo? Pero él me decía, si tú hablas, no sabes lo que te va a pasar. Y también a mi tío.
0: ¿Cuántos años tenías tú y él en ese momento?
1: Sé que él estaba mayor, no sé exactamente cuántos años me lleva, pero sí, ya estaba mayor. Yo estaba pequeña, como 8 años, 9 años. Él me amenazaba, entonces yo tenía que callar todo eso.
0: Mildred, cuéntenos, ¿qué pasó en tu vida? ¿Cómo vino ese cambio? ¿Cómo vino esa victoria en tu vida para que hoy puedas venir libremente y compartir con nosotros su historia aquí en Encuentro? ¿Qué pasó en tu vida?
1: Pues realmente el Señor me mostró su amor. El Señor ha hablado grandemente a mi vida. El Señor ha sido tan fiel que Él ha abierto mis ojos, me ha sacado del hoyo cenagoso, de ese lugar donde yo vivía, porque a veces ese recuerdo te marca, te daña. Y como seres humanos, al recordar, ¿verdad?, sientes sensibilidad, pero no sientes eso que sentías antes. Él me ha hecho libre y en Cristo somos nueva criatura. Él me ha mostrado que con Él sí se puede. Y pues yo aprendí a perdonarles, incluso cuando los recibí, cuando les ayudé, yo los había perdonado. Experimenté los momentos duros aquí, igual yo los perdono, yo los bendigo, le pido al Señor que los alcance y que un día puedan venir a sus pies, que puedan conocer ese Cristo que salva, que perdona, que liberta.
0: Mildred, ¿cómo fue ese encuentro personal con Jesús que tuviste?
1: Fue muy bonito. Ese encuentro que inexplicable, inexplicable ese encuentro cuando el Señor llega a mi vida. Recuerdo que desde niña, como unas vecinas me miraban que no salía ni nada, de repente hablaban por mí, iba por ratitos a veces a la iglesia y me llevaban. Y después cuando me casó con mi esposo, mi cuñada me invitaba a la iglesia mucho, pero no fui, no iba, solo de visita. Cuando llego a este país es cuando tuve ese encuentro muy bonito con el Señor, donde Él me mostró que Él sí me ama, que a pesar de las dificultades, de las circunstancias, Él nunca me ha dejado sola. Siempre ha estado conmigo, siempre ha estado con mi familia, con los que amo. Y pues aquí estoy sirviéndole de pie, tratando de ser mejor cada día.
0: ¿Pudiste hablar con tu mamá después de ese encuentro personal con Jesús para hablar sobre esto y a lo mejor buscar una reconciliación también?
1: Sí, he intentado hablar con ella, pero como le digo, ella piensa que cuando le saco el tema, ella piensa que es que yo le estoy reprochando porque no he querido ser dura de decirle duramente lo que experimenté, sino por partes, pero ella piensa que quizás es como un reproche, como que yo le reprocho que me dejó sola y que gracias a Dios, mi esposo, le hemos ayudado mucho. Siempre hemos estado muy pendiente de ellos, de mis padres y pues de la familia que necesita. Y
0: bueno, Mildred, quisiera agradecerte por esa comunicación, por compartir con nosotros tu historia, y me gustaría pedirte que por favor puedas enviar un mensaje de esperanza a todos nuestros oyentes en este momento.
1: Pues mi mensaje es que sé que a veces uno emigra a diferentes países con un propósito, y a veces nos equivocamos y creemos dejar a nuestros hijos, a familiares en las mejores manos. Y sé que de repente hay en cualquier lugar del mundo están pasando situaciones similares, pasan, y es muy doloroso, pero la comunicación, el estar siempre pendiente de sus hijos. Mi blanco es evitar que la gente pasen estos sufrimientos, que pasen estas situaciones muy duras.
0: Mildred, muchas gracias por tu tiempo y Dios siga bendiciendo su vida y tu familia.
1: Amén, muchas gracias a ustedes, les agradezco mucho, han sido de mucha bendición a mi vida y es por eso que decidí buscarlos y poder dar mi testimonio para que sea de bendición a muchas familias, al mundo entero. Que Dios les bendiga y que el Señor tome el control, porque estamos en tiempos muy difíciles y no hay nada mejor que buscarle y servirle a nuestro Dios.

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2: 7 de la mañana con 48 minutos.
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1: Sendas FM te brinda la hora.
2: 8 en punto.
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5: Hoy por hoy, el estadio es un gigantesco estudio de televisión. Se juega para la tele que te ofrece el partido en casa y la tele manda. En el Mundial del 86, Valdano, Maradona y otros jugadores protestaron porque los principales partidos se jugaban al mediodía bajo un sol que freía lo que tocaba. El mediodía de México, anochecer de Europa, era el horario que convenía a la televisión europea. El arquero alemán, Harald Schumacher, contó lo que ocurría. «Sudo, tengo la garganta seca. La hierba está como el estiércol seco, dura, extraña, hostil. El sol cae a pique sobre el estadio y estalla sobre nuestras cabezas. No proyectamos sombras. Dicen que esto es bueno para la televisión». ¿La venta del espectáculo importaba más que la calidad del juego? Los jugadores están para patear, no para patalear. Y Avalanche puso punto final al enojoso asunto. «Que jueguen y se callen la boca», sentenció. Así comienza el atrevido escritor uruguayo Eduardo Galeano su capítulo acerca de la telecracia en su libro titulado «El fútbol a sol y sombra». Prepara el terreno describiendo, en sentido literal, el sol inclemente que han tenido que soportar las grandes estrellas al representar a sus respectivos países en partidos de trascendencia mundial, presentando así el sol como símbolo de la tensión que se ha creado entre los jugadores y los directivos del fútbol a escala internacional. Y resulta que, en sentido figurado, tanto ese sol como la sombra, que no es más que la carencia del sol, simbolizan la tensión evidente entre esos mismos directivos y los espectadores. Es que la sombra evoca imágenes de los ricachones que se acomodan al amparo de ella y no tienen que preocuparse por soportar el calor del sol al presenciar un encuentro, mientras que el sol representa a los pobrecitos que tienen que contentarse con soportar el calor del encuentro en la presencia del sol. Es precisamente a los culpables de los aumentos de precio de los boletos a sol y sombra a quienes Galeano señala con el dedo acusador. Pero conste que él escribe desde el punto de vista de un hincha confeso, un gran admirador del fútbol. En su prólogo titulado Confesión del autor, Galeano dice casi bromeando: «Yo no soy más que un mendigo de buen fútbol. Voy por el mundo sombrero en mano y en los estadios suplico una linda jugadita, por amor de Dios. Y cuando el buen fútbol ocurre, agradezco el milagro sin que me importe un rábano cuál es el club o el país que me lo ofrece». Quiera Dios que los que somos hinchas confesos de él y lo amamos aún más que lo que el fanático apasionado ama el fútbol, sigamos el ejemplo de Galeano en lo tocante a nuestra fe. Vayamos por el mundo contándoles a los demás acerca de la forma milagrosa en que Dios transformó nuestra vida. Hagámoslo por amor de Dios, agradecidos porque reconocemos que no somos más que mendigos de la buena noticia de Jesucristo, ya que el milagro de nuestra salvación no ha sido por nuestras lindas jugaditas, sino solo por su gracia divina.
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8: High definition. ¿Por qué razón Dios me puso, me habló de enseñar esta serie? ¿Por qué razón? La serie de fundamentar, de restablecer la iglesia. Aquellos que ya están moviéndose en el poder de Dios como estilo de vida. Nadie puede caminar en el poder de Dios día a día como un estilo de vida si no tiene antes la revelación de que Él es todopoderoso. Si usted piensa que es un Dios rinky dinky, tú eres que es un Dios el pobre, usted no puede caminar en el poder de Dios. So, le voy a revelar los misterios de su poder. Recuerde que esa es mi asignación aquí en la tierra. Le levanta su mano y dice: Señor, abre mis ojos. ¿Cuántos quieren ir a otro nivel? Al ver, ya usted dice: pastor, yo veo el poder de Dios todos los días, pero hay algo más que no has experimentado. Por eso es que te decía, en una iglesia donde hay continuamente el poder de Dios, se ve todo el tiempo, en la finanza, en el hogar, los testimonios. Yo en este día voy a revelarle el poder de Dios. Pero primero, antes de revelarlo, déjeme darle las dos razones por las cuales Dios me dijo que hiciera esto. La primera, Mateo capítulo 25, versos 3 y 4. La primera, la razón por la cual el pueblo debe estar establecido en el poder de Dios, la primera razón es por la segunda venida de Jesucristo. ¿Qué tiene que ver el poder de Dios con la segunda venida? Mire lo que dice Mateo 25:3. Usted ve la parábola de las vírgenes, cinco insensatas, cinco sabias, prudentes. Las insensatas tomaron sus lámparas y no tomaron consigo aceite. El aceite en la Biblia representa siempre el Espíritu Santo y su poder. Por eso usamos el aceite, porque eso es una representación de su naturaleza, representa su poder. So, estas insensatas se fueron con la impartición del discipulado solamente. Se fueron con la impartición del Efesio o del apóstol solamente. Vivían de imparticiones de otros. ¿Y por qué razón? Las insensatas tomando su lámpara, pues tomaron consigo, no tomaron aceite. No estaban llenas del poder. Verso 4. Y dice: mas las prudentes tomaron aceite en sus vasijas. En otras palabras, estaban llenas del poder de Dios. Si alguien piensa que para irse en el rapto no necesita el poder, mire la escritura. No todo el mundo se va a ir en el rapto. Lo único que se van a ir es la novia. No todo el mundo es la novia. Como está la iglesia hoy, no todo el mundo es la novia. Y yo no sé de usted, pero yo quiero que todo el Rey Jesús y los que yo tengo influencia sean la novia del Señor. Y una de las características de la novia es que está llena de poder. Porque Cristo no viene por una iglesia enclenque, afligida, deprimida, enferma. Cristo viene por una iglesia poderosa. Entonces, no vivieron de la impartición de la gente, sino ellos cargaban su propio poder. Estaban llenas de poder. No dependían de las oraciones de la mujer y de la esposa para que tengas poder. Maridos flojos, carnales. Y no depende de las oraciones del esposo, esposas carnales, sino que usted mismo tiene que tener su aceite lleno. Hijos, no dependa de las oraciones de tus padres. Tú ve a experimentar el poder de Dios tú mismo. Vete de rodillas en la mañana, busca el rostro de Dios y experimenta a Dios. Dios no es una teología, Dios no es un concepto, Dios no es una idea, Dios es una persona y su poder lo puedes experimentar ahora, viviendo de otro. ¿Por qué razón el poder está fundamentado en el poder sobrenatural de Dios? ¿Por qué razón está conectado con la segunda venida? Porque cuando Él venga, usted debe de tener suficiente poder para que conecte con Él. Si no hay poder para conectar, explíqueme, apóstol. La Biblia dice que lo profundo llama lo profundo. Cuando usted está lleno de poder, es como una señal que usted va a disparar de la tierra. Y esa señal va hacia arriba. Y esa señal y luz que sube cuando Él venga, la Biblia dice que nos vamos a encontrar en las nubes. Cuando Él venga, esa señal solo la tendrán gente que está llena del poder, la novia. Y la novia no está una iglesia sin poder. ¿Cómo entonces estas iglesias que no creen en el poder de Dios piensan irse en el rapto? Y dice, a medianoche vino el novio, se quedaron. No tenían nada para conectar. Es decir, Cristo ve de arriba y ve hacia abajo, y lo que está viendo hasta abajo son señales, luces prendidas. La luz que no tiene poder, usted representa la lámpara, su aceite. Cuando usted está lleno del poder, usted va al discipulado, usted ora, usted ayuna, usted busca a Dios, usted siembra, usted evangeliza. Cuando está lleno del poder de Dios, hay una señal que está transmitiendo al cielo, que está diciendo: esa es mi novia está llena de poder, mi novia no es una enclenque debilucha. Tú eres novia de Cristo. Diga, soy novia de Cristo. Ah, entonces sabemos por qué Dios me habló de traer esta serie. Porque va a conectar el poder. La insensata representa que no tiene poder. La otra representa aquel que está lleno de poder y está transmitiendo. Cada vez que estás sanando un enfermo, cada vez que estás orando, cada vez que te llena, está transmitiendo, una antenita está saliendo. Y Cristo dice, cuando yo vaya, ya sé dónde están estas antenas encendidas. Hay muchos de ustedes que comenzaron conmigo en el ministerio, y porque piensa que un día recibieron en poder, y ahorita su vasija está seca y está estancada. Es tiempo que te levantes ahora y pienses que si tu vasija está llena. Yo no sé de usted, pero no importa si tiene 20 años conmigo, necesitamos que esa vasija esté llena todos los días. No importa si tienes 15 años, no importa si eres anciano, tu vasija tiene que estar llena del poder de Dios. ¿Cuántos quieren irse con Cristo? La iglesia sin aceite no se va. Entonces, ¿por qué dice eso, apóstol? Porque es lo primero. Lo segundo, porque Dios me habló. El porqué de la revelación de su poder está en 1 Corintios capítulo 2, versos 4 y 5. La segunda razón es para que su fe sea establecida en el poder de Dios, sea fundamentada. Y ni mi palabra ni predicación fue con palabras persuasivas de humana sabiduría, sino con demostración del Espíritu de poder. Versículo 5. Para que vuestra fe no esté fundamentada en la sabiduría de los hombres. La sabiduría de los hombres es la educación. ¿Cómo le puedes creer lo que el médico dijo? Y cree más al médico que el que dijo que él te sanó. ¿Cómo le puedes creer al banquero que te dice que vas a perder tu casa cuando tu Dios ha prometido suplirte todo lo que te haga falta? La sabiduría de los hombres para que tu fe no sea sacudida. Hay gente que su fe hoy creen, mañana no creen. Tienen más dudas que respuestas en su mente. Para que tu fe esté fundamentada en el poder de Dios, tienes que experimentar el poder. Tienes que saber que Dios no ha cambiado. Tienes que saber que no tienes que estar limitado. Tú no eres ningún mendigo. Tú eres hijo de Dios. Tú eres hija. Los que están acá, Dios te trajo en esta mañana para que le quite los límites a Dios. Dile a que está al lado, quita los límites. Entendemos entonces la razón por la cual Dios me dijo: establece los que ya están establecidos en el poder de Dios. Viene una revelación fresca. Esto nunca lo había enseñado. Y los que no están, que tenían su fe así a media chequi. Ah, sí, pastor, pero yo no sé si Dios me ama. Yo no sé si es que Dios quiere matarme o matar a mi mujer. Tu Dios es poderoso. Que tus hijos experimenten a Dios. Empújalos a creer. Empújalos a creer su propia beca. Empújalos a creer por su propio carro. Empújalos a creer para que sepan que tu Dios es real. Cuando está fundamentada tu fe en Dios, te das cuenta: my God, mi Dios es real. ¿Qué ¿Qué tú quieres? ¿Un fake? ¿Algo falso? ¿O tú quieres realidad? La religión, ¿sabes qué es? La religión es falsa. Toda religión es falsa. ¿Qué necesitamos? No apariencia de piedad. Necesitamos Dios real. Dios es real. La iglesia responda. Viva lo que le estoy predicando. Sea sabio. Practíquelo. Llévelo. Tus manos son tus manos. No llames al anciano para que ore por ti ahora. Ponte la mano tú mismo. Póntele en la cabeza. Póntela allá. Úngete con aceite. Reprende al espíritu que está en ti. Esa mentalidad. Reprende esa fortaleza. Tú tienes poder y autoridad. Grita fuerte, sí, Señor. Entendiendo todo esto, entonces comienzo a revelarle los misterios de su poder. Cuando usted entiende estas dos cosas, entonces voy a decodificar algo que estaba codificado, que usted no tenía acceso, ni yo tampoco, hasta que Dios lo comienza a revelar, porque esa es mi asignación, no para mí, sino para ustedes. Dios lo comienza a decodificar. Había un código acerca de su poder y hay misterio de su poder. Aquí viene el primero. La revelación antigua de Dios es que Dios no es hombre. Todo levante su mano y declárelo. Pastor, pero Cristo se hizo hombre. No, no, no. Estamos hablando en el Antiguo Testamento. Y estamos hablando en el Nuevo, pero que Dios se hizo hombre, pero Cristo volvió a Dios. So, Dios no es hombre. Romanos 23, 19. Levante su mano y diga, Dios no es hombre. Qué triste sería de lástima a todos los creyentes si Dios fuera hombre. Porque fácilmente los hombres mentimos. Fácilmente los hombres prometemos, y aunque prometamos no tenemos el poder para cumplirlo. Por eso es que usted tiene que quitarle los límites a Dios. Dice así: Dios no es hombre para que mienta. Dios no es hombre. Dígalo fuerte. Si no es hombre, ¿qué es? Un ser sobrenatural con habilidades sobrenaturales, que está por encima y más allá de las leyes de la naturaleza y de las leyes de los hombres, porque él mismo las hizo. Si le aplicaran a él, no funcionaría como Dios. Cristo no hubiera resucitado, porque las leyes de la naturaleza habían dicho, no, tiene 3 días de muerto, por lo tanto no le funciona. Pero dijo Dios, yo hice las leyes, el tiempo y todo, y yo lo resucito. So, la primera revelación para nosotros tener tanta pregunta, y Dios, y cómo, ¿dónde está el límite que le ponemos a Dios? Siempre es en el cómo. Y el cómo viene del razonamiento humano. Y el razonamiento humano, si no es santificado, siempre va a ser ante y en contra de Dios. Ahora mismo hay muchos de ustedes que la razón le ha dado 7 razones por las cuales usted no puede prosperar. Eres su mujer sola. Eres divorciada. Eres la oveja negra de la familia. 7 razones por las cuales no puedes prosperar. Y Dios quiere que ese cómo sea removido de aquí y lo pongas en este Dios que está por encima, está más allá de todo lo creado. Un aplauso. Esa es la primera revelación. El segundo misterio decodificado de su poder es este. La llave es esta: que antes de Dios revelar su poder, revela su nombre. Why? ¿Por qué? Porque cuando el día de mañana toda tu familia se convierta, no le des la gloria a Santa Bárbara. El día de mañana quiere que conozcas su nombre. Cuando venga el milagro, tú sepas quién lo hizo y le dé gloria a él. ¿Tú te imaginas mañana cuántos brujos, gente va bruja y se sana? Y el diablo cobra eso y después a los 3 años lo mata. Entonces Dios dice, hay un poder demoníaco afuera, pero yo quiero que conozcas primero mi nombre, para cuando yo te sane, cuando yo te libere, no le des la gloria al médico bendito. Que le des la gloria al que te hizo el milagro. Entonces, su poder no le he revelado a gente que no conoce su nombre. Solo le he revelado a gente que conoce su nombre, que tiene experiencia con su nombre. En su nombre, anote, Dios revela su naturaleza, Dios revela sus atributos, su identidad, su personalidad. Cuando Él revela un nombre que tiene más de 365 nombres y la iglesia solo conoce 7. Y Dios, cuando revela su nombre, dice: ¿ya conoces mi nombre? Ah, pues ahora sí voy a hacer el milagro. Muchos de ustedes no conocían el nombre que le voy a dar, porque estaba codificado para usted. Tenía acceso, no podía. Usted está limitado siempre. No, Señor, a mí el diablo no me va a poner las condiciones. Hay una vacación que hay que tomar, pero no hay dinero. Pero yo creo en este Dios que su nombre me va a proveer. Génesis 17:1. ¿Están listos para la revelación? ¿Están listos para que te decodifique, te revele este misterio, para que ya no tenga más preguntas y dudas en tu mente? ¿Quién es tu Dios? Oh, era Abraham, de 99 años, cuando le apareció a Jehová y le dijo: yo soy el Dios poderoso. Sí, pero dile, ¿qué es entonces? ¿Por qué Dios le revela a Abraham ese nombre? Why? Por una razón. En Ur de los Caldeos tenían dioses de todo: Dios del sol, Dios de la luna, Dios del agua, Dios del vientre, Dios de la cosecha, Dios del guanajo, Dios de todo. Y cuando se le aparece a Abraham, no había un solo Dios que fuera todo en uno. No había un solo Dios, tenían 4,000. En India hay más de 40,000 dioses, pero ninguno es todo incluido. En la vida suya hay muchos dioses, pero no hay uno solo que esté todo incluido. Entonces Abraham le dice, y se le apareció, le dije: yo soy el Dios. ¿Qué significa la palabra Dios Todopoderoso? Ese nombre es, escuche, El Shaddai. Y El Shaddai significa lo siguiente: el que no tiene ausencia de nada. Todo suficiente. Más que suficiente. ¿Cómo dudas para pagar la renta? ¿Cómo dudas que Dios te puede dar una beca para tus hijos cuando tienes un Dios más? Dilo, más que suficiente. El Shaddai significa más. El que no tiene ausencia de nada, el más que suficiente, el todopoderoso. Pregunta, aquí viene. El que tiene todo incluido. ¿Necesita salud? Dice, yo soy El Shaddai. Tu Dios es más que suficiente. Proclámalo, grítalo. Más grande que el juez en la corte, más grande que tus enemigos, más grande que el problema. Entre más la circunstancia se levanta, más se levanta nuestro Dios. Vamos, aplaude. Abre tu boca.
9: 8 de la mañana con 25 minutos.
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2: En Sendas, esta es la hora.
3: 8 de la mañana con 35 minutos.
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1: Ocho de la mañana con 50 minutos.

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6: 9 de la mañana con 2 minutos.

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1: Y la palabra para ti hoy es: cambia tus pensamientos, cambia tu vida. Tercera y última de esta serie, escrita por Bob Gass. En Proverbios 1:5 leemos: que los que tienen entendimiento reciban dirección. El libro de Proverbios comienza diciendo: estos son los proverbios de Salomón. El propósito de los proverbios es enseñar sabiduría y ayudar a las personas a comprender la inteligencia de los sabios. Es enseñarles a vivir una vida disciplinada y exitosa y ayudarles a hacer lo que es correcto, justo e imparcial. Estos proverbios darán inteligencia al ingenuo, conocimiento y discernimiento al joven. Que el sabio escuche estos proverbios y se haga aún más sabio. Que los que tienen entendimiento reciban dirección. Así inicia Proverbios, capítulo 1, versículos 1 al 5. El pensamiento creativo es simplemente un pensamiento disciplinado. Si crees que sabes todo lo que puedes aprender, entonces ya sabes todo lo que vas a aprender. Para abrir horizontes, tienes que comenzar haciendo las preguntas correctas. Sir Anthony Jay lo explicó así: la mente que no es creativa puede detectar las respuestas equivocadas, pero hace falta una mente creativa para detectar las preguntas equivocadas. Las preguntas equivocadas detienen el proceso del pensamiento creativo. Te pueden enviar por el mismo camino de siempre. Para cambiar tu vida, tienes que cambiar tu forma de pensar. Es decir, tienes que estar dispuesto a hacer estas dos preguntas. Una, ¿por qué siempre tiene que hacerse de esta manera? Y dos, ¿hay una manera mejor? No importa que tu meta sea crear una mejor vida, o una mejor familia, o un mejor negocio, o una mejor iglesia, o una mejor carrera, o un mejor lo que sea. Todo cambio y progreso tiene que comenzar con esas dos preguntas. Entonces, ¿quieres tener éxito? Necesitas estar dispuesto a cambiar tu forma de pensar para lograrlo. 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

Dice el Salmo 36, verso 7, dice: cuán preciosa es, oh Dios, tu misericordia. Por eso los hijos de los hombres se amparan bajo la sombra de tus alas. ¿Cuántos podemos decir en esta preciosa tarde que la misericordia de Dios es la única que ha sostenido nuestras vidas hasta el día de hoy? Solo porque tú eres bueno, Señor, porque no hay nada bueno en nosotros.

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5: 9 de la mañana con 36 minutos.
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6: 10 de la mañana, con 2 minutos.
7: Las personas solemos invertir más en nuestra condición física que en la salud mental y espiritual. En muchas ocasiones recurrimos a la medicación para atender algún síntoma físico relacionado con una situación del alma. Al parecer, curar el cuerpo es más fácil y cómodo que sumergirnos en el proceso de sanar las emociones heridas y las relaciones rotas. La sanidad emocional inicia reconociendo el dolor que estamos experimentando, expresándolo cuando es necesario y perdonando las ofensas recibidas. ¿Y su corazón está sano? Cuando recibimos de Dios la paz que estamos buscando, podemos apreciar a las personas que tenemos cerca y disfrutar los logros alcanzados. Le habla Sixto Porras, de Enfoque a la Familia.

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4: 10 de la mañana con 36 minutos.
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1: 10 de la mañana con 46 minutos.
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2: 11 de la mañana con 3 minutos.
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4: María, qué bueno que llegaste. Estaba tratando de memorizar estas fechas de todas estas cosas que han pasado. Hay gente que sí celebra fiestas y el pasado. La gente todo el tiempo está recordando el pasado. Yo te pregunto, María, ¿Dios quiere que recordemos ciertas cosas del pasado? ¿Qué es lo que realmente Dios quiere que recordemos nosotros?
5: En Hebreos 8:12, Salmos 103:12, aprendimos del Señor que Él no quiere que recordemos ese pasado negativo que nos estanca. Pero a veces el pasado es de construcción. David recordó que él había matado al león y había matado al oso. Y eso le dio fuerzas para saber que él no iba a matar al gigante, que era el Señor. Entonces, también, no solamente para el pueblo de Israel, pero ahora todos somos un pueblo unidos, los que somos cristianos. Ahora somos el pueblo de Dios. Ellos todavía conmemoran, Anabel, fiestas.
4: Sí, yo pensaba que era nosotros nada más.
5: No, todavía ellos conmemoran fiestas. ¿Cuál es el fin de conmemorar, de celebrar, de recordar esas fiestas? La mayoría de las fiestas que ellos hacen es para recordar la fidelidad, lo que Dios hizo. Y una de las fiestas que a mí siempre me ha llamado la atención, y me imagino que es a la que tú estás hablando, está en Éxodo 23:15, que es la fiesta de los panes sin levadura. Y el Señor dice: la fiesta de los panes sin levadura guardarás, como yo te mandé en el tiempo del mes de Abid, que es más o menos marzo o abril, porque en él saliste de Egipto. Entonces, no es hacer la fiesta.
4: ¿Por qué salieron de Egipto?
5: Bueno, el pueblo recuerda que ellos eran esclavos en Egipto.
4: Ah, verdad.
5: Y fueron liberados, libertados por el poder de Dios. Cada vez que esas personas recuerdan ese evento especial a través de esta fiesta, no solo que ellos lo recuerdan, sino, Anabel, que ha pasado de generaciones en generaciones. Nosotras mismas, cuando yo necesito enseñar la palabra de Dios y hablar de esto, voy mucho al Antiguo Testamento, por ejemplo, el libro de Deuteronomio, en el capítulo 11, nos habla del énfasis que ellos hacían por mantener la palabra de Dios escrita, guardada en su mente y corazón. Entonces, vamos a desglosar eso un poquito más, esa enseñanza tan linda y que parece difícil, pero no lo es, porque nos va a enseñar mucho a llevar una vida con dirección.
4: Gracias, María, porque yo he tratado de memorizar los versículos y cada vez que estoy en una situación complicada, esa palabra viene a mi mente.
5: Vamos a estudiarla mejor.
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1: 11 de la mañana con 19 minutos.
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5: Once de la mañana con 31 minutos.
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2: Once de la mañana con 48 minutos.
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8: 12 del mediodía, con 3 minutos.

0: corazón. Dios me puso, me habló de enseñar esta serie. ¿Por qué razón? La serie de fundamentar, de restablecer la iglesia. Aquellos que ya están moviéndose en el poder de Dios como estilo de vida. Nadie puede caminar en el poder de Dios día a día como un estilo de vida si no tiene antes la revelación de que Él es todopoderoso. Si usted piensa que es un Dios rinky dinky, tú eres que es un Dios el pobre, usted no puede caminar en el poder de Dios. So, le voy a revelar los misterios de su poder. Recuerde que esa es mi asignación aquí en la tierra. Te levanta su mano y dice: Señor, abre mis ojos. ¿Cuántos quieren ir a otro nivel? Al ver, ya usted dice: pastor, yo veo el poder de Dios todos los días, pero hay algo más que no has experimentado. Por eso es que te decía, en una iglesia donde hay continuamente el poder de Dios, se ve todo el tiempo, en la finanza, en el hogar, los testimonios. Son este día voy a revelarle el poder de Dios. Pero primero, antes de revelarlo, déjeme darle las dos razones por las cuales Dios me dijo que hiciera esto. La primera, Mateo capítulo 25, versos 3 y 4. La primera, la razón por la cual el pueblo debe estar establecido en el poder de Dios, la primera razón es por la segunda venida de Jesucristo. ¿Qué tiene que ver el poder de Dios con la segunda venida? Mire lo que dice Mateo 25:3. Usted ve la parábola de las vírgenes, cinco insensatas, cinco sabias, prudentes. Las insensatas tomaron sus lámparas y no tomaron consigo aceite. El aceite en la Biblia representa siempre el Espíritu Santo y su poder. Por eso usamos el aceite, porque eso es una representación de su naturaleza, representa su poder. So, estas insensatas se fueron con la impartición del discipulado solamente. Se fueron con la impartición del Efesio o del apóstol solamente. Vivían de imparticiones de otros. ¿Y por qué razón? Las insensatas tomando su lámpara, pues tomaron consigo, no tomaron aceite. No estaban llenas del poder. Verso 4. Y dice: mas las prudentes tomaron aceite en sus vasijas. En otras palabras, estaban llenas del poder de Dios. Si alguien piensa que para irse en el rapto no necesita el poder, mire la escritura. No todo el mundo se va a ir en el rapto. Lo único que se van a ir es la novia. No todo el mundo es la novia. Como está la iglesia hoy, no todo el mundo es la novia. Y yo no sé de usted, pero yo quiero que todo el Rey Jesús y los que yo tengo influencia sean la novia del Señor. Y una de las características de la novia es que está llena de poder. Porque Cristo no viene por una iglesia enclenque, afligida, deprimida, enferma. Cristo viene por una iglesia poderosa. Entonces, no vivieron de la impartición de la gente, sino ellos cargaban su propio poder. Estaban llenas de poder. No dependían de las oraciones de la mujer y de la esposa para que tengas poder. Maridos flojos, carnales. Y no depende de las oraciones del esposo, esposas carnales, sino que usted mismo tiene que tener su aceite lleno. Hijo, no dependa de las oraciones de tus padres. Tú ve a experimentar el poder de Dios tú mismo. Vete de rodillas en la mañana, busca el rostro de Dios y experimenta a Dios. Dios no es una teología, Dios no es un concepto, Dios no es una idea, Dios es una persona y su poder lo puedes experimentar ahora, viviendo de otro. ¿Por qué razón el poder estar fundamentado en el poder sobrenatural de Dios? ¿Por qué razón está conectado con la segunda venida? Porque cuando Él venga, usted debe de tener suficiente poder para que conecte con Él. Si no hay poder para conectar, explíqueme, apóstol. La Biblia dice que lo profundo llama lo profundo. Cuando usted está lleno de poder, es como una señal que usted va a disparar de la tierra. Y esa señal va hacia arriba. Y esa señal y luz que sube cuando Él venga. La Biblia dice que nos vamos a encontrar en las nubes. Cuando Él venga, esa señal solo la tendrán gente que está llena del poder, la novia. Y la novia no está una iglesia sin poder. ¿Cómo entonces estas iglesias que no creen en el poder de Dios piensan irse en el rapto? Y dice, a medianoche vino el novio, se quedaron. No tenían nada para conectar. Es decir, Cristo ve de arriba y ve hacia abajo. Y lo que está viendo hasta abajo son señales, luces prendidas. La luz que no tiene poder. Usted representa la lámpara, su aceite. Cuando usted está lleno del poder, usted va al discipulado, usted ora, usted ayuna, usted busca a Dios, usted siembra, usted evangeliza. Cuando está lleno del poder de Dios, hay una señal que está transmitiendo al cielo, que está diciendo: esa es mi novia. Mi novia está llena de poder. Mi novia no es una enclenque debilucha. Tú eres novia de Cristo. Diga: soy novia de Cristo. Entonces sabemos por qué Dios me habló de traer esta serie. Porque va a conectar el poder. La insensata representa que no tiene poder. La otra representa aquel que está lleno de poder y está transmitiendo. Cada vez que estás sanando un enfermo, cada vez que estás orando, cada vez que te llena, está transmitiendo, una antenita está saliendo. Y Cristo dice: cuando yo vaya, ya sé dónde están estas antenas encendidas. Hay muchos de ustedes que comenzaron conmigo en el ministerio, y porque piensa que un día recibieron en poder, y ahorita su vasija está seca y está estancada. Es tiempo que te levantes ahora y piense que si tu vasija está llena. Yo no sé de usted, pero no importa si tiene 20 años conmigo, necesitamos que esa vasija esté llena todos los días. No importa si tienes 15 años, no importa si eres anciano, tu vasija tiene que estar llena del poder de Dios. ¿Cuántos quieren irse con Cristo? La iglesia sin aceite no se va. Entonces, ¿por qué dice eso, apóstol? Porque es lo primero. Lo segundo, porque Dios me habló. El porqué de la revelación de su poder está en 1 Corintios capítulo 2, versos 4 y 5. La segunda razón es para que su fe sea establecida en el poder de Dios, sea fundamentada. Y ni mi palabra ni predicación fue con palabras persuasivas de humana sabiduría, sino con demostración del Espíritu de poder. Versículo 5. Para que vuestra fe no esté fundamentada en la sabiduría de los hombres. La sabiduría de los hombres es la educación. ¿Cómo le puedes creer lo que el médico dijo? Y cree más al médico que el que dijo que él te sanó. ¿Cómo le puedes creer al banquero que te dice que vas a perder tu casa cuando tu Dios ha prometido suplirte todo lo que te haga falta? La sabiduría de los hombres para que tu fe no sea sacudida. Hay gente que su fe hoy creen, mañana no creen. Tienen más dudas que respuestas en su mente. Para que tu fe esté fundamentada en el poder de Dios, tienes que experimentar el poder. Tienes que saber que Dios no ha cambiado. Tienes que saber que no tienes que estar limitado. Tú no eres ningún mendigo. Tú eres hijo de Dios. Tú eres hija. Los que están acá, Dios te trajo en esta mañana para que le quite los límites a Dios. Dile a que está al lado: quita los límites. So, entendemos entonces la razón por la cual Dios me dijo: establece los que ya están establecidos en el poder de Dios. Viene una revelación fresca. Esto nunca lo había enseñado. Y los que no están, que tenían su fe así a media cheque. Ah, sí, pastor, pero yo no sé si Dios me ama. Yo no sé si es que Dios quiere matarme o matar a mi mujer. Tu Dios es poderoso. Que tus hijos experimenten a Dios. Empújalos a creer. Empújalos a creer su propia beca. Empújalos a creer por su propio carro. Empújalos a creer para que sepan que tu Dios es real. Cuando está fundamentada tu fe en Dios, te das cuenta: my God, mi Dios es real. ¿Qué tú quieres? ¿Un fake? ¿Algo falso? ¿O tú quieres realidad? La religión, ¿sabes qué es? La religión es falsa. Toda religión es falsa. ¿Qué necesitamos? No apariencia de piedad. Necesitamos Dios real. Dios es real. La iglesia responda. Viva lo que le estoy predicando. Sea sabio. Practíquelo. Llévelo. Tus manos son tus manos. No llames al anciano para que ore por ti ahora. Ponte la mano tú mismo. Póntela en la cabeza. Póntela allá. Úngete con aceite. Reprende al espíritu que está en ti. Esa mentalidad. Reprende esa fortaleza. Tú tienes poder y autoridad. Grita fuerte. Sí, Señor. Entendiendo todo esto, entonces comienzo a revelarle los misterios de su poder. Cuando usted entiende estas dos cosas, entonces voy a decodificar algo que estaba codificado, que usted no tenía acceso, ni yo tampoco, hasta que Dios lo comience a revelar, porque esa es mi asignación, no para mí, sino para ustedes. Dios lo comienza a decodificar. Había un código acerca de su poder. Y hay misterio de su poder. Aquí viene el primero. La revelación antigua de Dios es que Dios no es hombre. Todo levante su mano y declárelo. Pastor, pero Cristo se hizo hombre. No, no, no. Estamos hablando en el Antiguo Testamento. Y estamos hablando en el Nuevo, pero que Dios hizo hombre, pero Cristo volvió a Dios. So, Dios no es hombre. Romanos 23, 19. Levante su mano y diga: Dios no es hombre. Qué triste sería de lástima a todos los creyentes si Dios fuera hombre. Porque fácilmente los hombres mentimos. Fácilmente los hombres prometemos. Y aunque prometamos, no tenemos el poder para cumplirlo. Por eso es que usted tiene que quitarle los límites a Dios. Dice así: Dios no es hombre para que mienta. Dios no es hombre. Dígalo fuerte. Si no es hombre, ¿qué es? Un ser sobrenatural, con habilidades sobrenaturales, que está por encima y más allá de las leyes de la naturaleza y de las leyes de los hombres, porque él mismo las hizo. Si le aplicaran a él, no funcionaría como Dios. Cristo no hubiera resucitado, porque las leyes de la naturaleza habían dicho: no, tiene 3 días de muerto, por lo tanto no le funciona. Pero dijo Dios: yo hice las leyes, el tiempo y todo, y yo lo resucito. So, la primera revelación para nosotros tener tanta pregunta, y Dios, y cómo, ¿dónde está el límite que le ponemos a Dios? Siempre es en el cómo. Y el cómo viene del razonamiento humano. Y el razonamiento humano, si no es santificado, siempre va a ser ante y en contra de Dios. Ahora mismo hay muchos de ustedes que la razón le ha dado 7 razones por las cuales usted no puede prosperar. Eres su mujer sola. Eres divorciada. Eres la oveja negra de la familia. 7 razones por las cuales no puedes prosperar. Y Dios quiere que ese cómo sea removido de aquí y lo pongas en este Dios que está por encima, está más allá de todo lo creado. Un aplauso. Esa es la primera revelación. El segundo misterio decodificado de su poder es este. La llave es esta: que antes de Dios revelar su poder, revela su nombre. Why? ¿Por qué? Porque cuando el día de mañana toda tu familia se convierta, no le des la gloria a Santa Bárbara. El día de mañana quiere que conozcas su nombre. Cuando venga el milagro, tú sepas quién lo hizo y le dé gloria a él. ¿Tú te imaginas mañana cuántos brujos, gente va bruja y se sana? Y el diablo cobra eso y después a los 3 años lo mata. Entonces Dios dice, hay un poder demoníaco afuera, pero yo quiero que conozcas primero mi nombre, para cuando yo te sane, cuando yo te libere, no le des la gloria al médico bendito. Que le des la gloria al que te hizo el milagro. Entonces, su poder no le he revelado a gente que no conoce su nombre. Solo le he revelado a gente que conoce su nombre, que tiene experiencia con su nombre. En su nombre, anote, Dios revela su naturaleza, Dios revela sus atributos, su identidad, su personalidad. Cuando Él revela un nombre que tiene más de 365 nombres y la iglesia solo conoce 7. Y Dios, cuando revela su nombre, dice: ¿ya conoces mi nombre? Ah, pues ahora sí voy a hacer el milagro. Muchos de ustedes no conocían el nombre que le voy a dar, porque estaba codificado para usted. Tenía acceso, no podía, y usted está limitado siempre. No, Señor, a mí el diablo no me va a poner las condiciones. Hay una vacación que hay que tomar, pero no hay dinero. Pero yo creo en este Dios que su nombre me va a proveer. Génesis 17:1. ¿Están listos para la revelación? ¿Están listos para que te decodifique, que revele este misterio, para que ya no tenga más preguntas y dudas en tu mente? ¿Quién es tu Dios? Oh, era Abraham, de 99 años, cuando le apareció a Jehová y le dijo: yo soy el Dios poderoso. Sí, pero dile, ¿qué es entonces? ¿Por qué Dios le revela a Abraham ese nombre? Why? Por una razón. En Ur de los Caldeos tenían dioses de todo: Dios del sol, Dios de la luna, Dios del agua, Dios del vientre, Dios de la cosecha, Dios del guanajo, Dios de todo. Y cuando se le aparece a Abraham, no había un solo Dios que fuera todo en uno. No había un solo Dios, tenían 4,000. En India hay más de 40,000 dioses, pero ninguno es todo incluido. En la vida suya hay muchos dioses, pero no hay uno solo que esté todo incluido. Entonces Abraham le dice, y se le apareció, le dije: yo soy el Dios. ¿Qué significa la palabra Dios Todopoderoso? Ese nombre es, escuche, El Shaddai. Y El Shaddai significa lo siguiente: el que no tiene ausencia de nada. Todo suficiente. Más que suficiente. ¿Cómo dudas para pagar la renta? ¿Cómo dudas que Dios te puede dar una beca para tus hijos cuando tienes un Dios más? Dilo, más más que suficiente. El Shaddai significa más. El que no tiene ausencia de nada, el más que suficiente, el todopoderoso. Pregunta, aquí viene. El que tiene todo incluido. Necesita salud. Dice, yo soy el Shaddai. Tu Dios es más que suficiente. Proclámalo, grítalo. Más grande que el juez en la corte, más grande que tus enemigos, más grande que el problema. Entre más la circunstancia se levanta, más se levanta nuestro Dios. Vamos, aplaude, abre tu boca.
1: 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Del mediodía con 24 minutos.
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1: En Sendas, esta es la hora.
2: 12 del mediodía con 30 minutos.
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1: El segundo libro de Samuel, capítulo 24.
2: Una vez más, el enojo del Señor ardió contra Israel y provocó que David les hiciera daño al levantar un censo.
3: Ve y cuenta a las personas de Israel y Judá.
2: Entonces el rey les dijo a Joab y a los comandantes del ejército:
4: hagan un censo de todas las tribus de Israel, desde Dan en el norte hasta Beerseba en el sur, para que yo sepa cuánta gente hay.
2: Pero Joab le respondió al rey:
5: que el Señor su Dios le dé vida para ver 100 veces más personas de las que hay ahora. ¿Pero por qué, mi señor el rey, quiere usted hacer tal cosa?
2: Sin embargo, el rey insistió en que levantaran el censo. Así que Joab y los comandantes del ejército salieron y contaron al pueblo de Israel. Primero cruzaron el Jordán y acamparon en Aroer, al sur de la ciudad en el valle, en dirección a Gad. Luego fueron a Jazer. Después a Galaad, en la tierra de Tatín-Otsi, y a Danjaán, y hasta Sidón. Luego llegaron a la fortaleza de Tiro y a todas las ciudades de los heveos y los cananeos. Finalmente fueron al sur de Judá, aún hasta Beerseba. Habiendo recorrido toda la tierra durante 9 meses y 20 días, regresaron a Jerusalén. Joab informó el número de personas al rey. Había en Israel 800.000 guerreros competentes que podían manejar una espada, y además 500.000 en Judá. Pero después de haber levantado el censo, a David le comenzó a remorder la conciencia y le dijo al Señor:
4: he pecado grandemente por haber hecho este censo. Oh, Señor, te ruego que perdones mi culpa por haber cometido esta tontería.
2: A la mañana siguiente, la palabra del Señor vino al profeta Gad, quien era el vidente de David, y le dio este mensaje:
3: ve y dile a David: esto dice el Señor. Te doy 3 opciones. Escoge uno de estos castigos y yo te lo impondré.
2: De modo que Gad fue a ver a David y le preguntó:
6: ¿vas a elegir 3 años de hambre en toda la tierra? ¿O 3 meses de huir de tus enemigos? ¿O 3 días de una terrible plaga por todo el país? Piénsalo bien y decide qué respuesta debo darle al Señor, quien me envió.
4: Estoy en una situación desesperada. Mejor que caigamos nosotros en las manos del Señor, porque su misericordia es grande, y que no caiga yo en manos humanas.
2: Por lo tanto, el Señor mandó una plaga sobre Israel esa mañana, que duró 3 días. Un total de 70.000 personas murieron en toda la nación, desde Dan en el norte hasta Beerseba en el sur. Sin embargo, cuando el ángel se disponía a destruir Jerusalén, el Señor desistió y le dijo al ángel de la muerte:
3: detente, ya es suficiente.
2: En ese momento, el ángel del Señor estaba junto al campo de trillar de Arauna, el jebuseo. Cuando David vio al ángel, le dijo al Señor:
4: soy yo el que pecó e hizo el mal. Pero estas personas son tan inocentes como ovejas. ¿Qué han hecho?

0: que tu enojo caiga sobre mí y mi familia.
1: Ese día, Gad fue a ver a David y le dijo:
2: Sube y edifica un altar al Señor en el campo de Trillar de Arauna, el jebuseo.
1: Así que David subió para hacer lo que el Señor le había ordenado. Cuando Arauna vio al rey y a sus hombres acercándose, salió y se inclinó ante el rey, rostro en tierra.
3: ¿Por qué ha venido, mi señor el rey?
1: David le contestó:
0: Vine a comprar tu campo de Trillar y a edificar allí un altar al Señor para que Él detenga la plaga.
3: Tómela, mi señor el rey, y úsela como usted quiera. Aquí hay bueyes para la ofrenda quemada, y puede usar los tablones de Trillar y los yugos de los bueyes como leña para hacer un fuego sobre el altar. Le daré todo a usted, su majestad, y que el Señor, su Dios, acepte su sacrificio.
1: Pero el rey le respondió a Arauna:
0: No, insisto en comprarla. No le presentaré ofrendas quemadas al Señor mi Dios que no me hayan costado nada.
1: De modo que David le pagó 50 piezas de plata por el campo de Trillar y por los bueyes. Allí David edificó un altar al Señor y sacrificó ofrendas quemadas y ofrendas de paz. Y el Señor contestó la oración que hizo por la tierra y se detuvo la plaga que azotaba a Israel.

0: nombre del Señor, amados y amadas de Dios, hoy concluimos con el segundo libro de Samuel. Este capítulo es un capítulo que consta solo de 25 versículos y está dividido en tres grandes secciones. Primero, un censo militar que hace el rey David. Este censo no fue del agrado del Señor. Y a causa de eso, vino una reprensión de parte de Dios. Usted ha escuchado el capítulo, pero como siempre, ¿verdad?, hacemos una pequeña reflexión sobre lo que la palabra de Dios habla a nuestro corazón. Dice así esta palabra: volvió a encenderse el furor del Señor contra Israel e incitó a David contra ellos diciendo: ve y haz el censo de Israel y de Judá. ¿Por qué al Señor le desagradó ese censo? Porque el censo no era un censo poblacional, era un censo militar. ¿Qué quería David? Medir la fuerza de su brazo, medir la fuerza de su ejército. Estaba pasando por alto que no era por el tamaño de su ejército ni por la destreza de su ejército, sino que era por la gracia y el favor de Jehová de los ejércitos, cuya batalla él peleaba. ¿Quién envía el rey a hacer ese censo? El rey dijo a Joab, jefe del ejército que estaba con él: por favor, recorre todas las tribus de Israel, desde Dan hasta Berseba, y haz el censo del pueblo para que yo sepa el número de la gente. Pero Joab respondió al rey: que el Señor tu Dios añada al pueblo 100 veces más, y que mi señor el rey lo vea. Sin embargo, ¿para qué quiere esto mi señor el rey? Pero la palabra del rey prevaleció contra Joab y contra los jefes del ejército. Entonces salió Joab con los jefes del ejército de la presencia del rey para hacer el censo del pueblo de Israel. Es decir, Joab le dijo: no está bien, rey, lo que usted va a hacer no es correcto. Pero era el rey y tuvo que obedecerle. A veces toca, ¿verdad?, obedecer al jefe, aunque el jefe esté equivocado. Y bien, dice la palabra, que habiendo cruzado el Jordán, acamparon, ¿verdad?, en Aroer, al sur de la ciudad que está en medio del valle de Gad, y luego fueron a Jazer. Después fueron a Galaad y a la tierra de Japtín Jopsi. De allí fueron a Dan y a Jabni y a los alrededores de Sidón. Luego fueron a la fortaleza de Tiro, fíjese que esta ciudad todavía existe, y a todas las ciudades de los heveos y de los cananeos. Por último, salieron hacia el Negev de Judá hasta Berseba. O sea, recorrieron todo el territorio. Después que recorrieron todo el territorio, volvieron a Jerusalén al cabo de 9 meses y 20 días. Mire cuánto tiempo se llevó ese censo. Dice la palabra del Señor: 9 meses y 20 días. Y dice la palabra que Joab dijo al rey: el resultado del censo del pueblo, los hombres de guerra de Israel que sacaban espada eran 800,000 y los hombres de Judá eran 500,000. ¿Y cómo se había sentido el rey? 800,000 hombres armados. Mire que tenía razón de mandar a hacer el censo, porque no era fácil calcular así, ¿verdad? ¿Y cuántos eran los de la tribu de Judá, la tribu más grande de Israel? 500,000. Entonces tenía más de 1,000,000 de soldados. Era para sentirse con la fuerza para emprender cualquier batalla. Pero esto de poner el rey la confianza en su ejército y no en Dios, que dice la palabra que esto le desagradó al Señor. Amados de Dios, y esto nos puede suceder con mucha frecuencia. Fue Dios el que le puso a usted una idea y después usted se siente genial y cree que puede producir otras ideas mejores. Fue Dios el que puso en su corazón un consejo para una persona, una dirección, y después usted puede creer que usted es consejero para todo el mundo o consejera para todo el mundo. Amados y amadas del Señor, se nos olvida que la obra es de Dios que esa palabra que usted soltó, esa instrucción que alguien le dio, que le dio a alguien, ese consejo que usted soltó, no era de usted, era del Espíritu Santo. Y después, como alguien le dijo, ah, usted es un hombre con visión, es que usted es una mujer muy sabia. Entonces usted se lo terminó creyendo. ¿Y qué pasa? Que después el segundo consejo que usted va a dar, la idea que usted va a dar, lo que usted va a promover, ¿qué va a pasar? Que no va a dar ningún resultado, porque ya no es Dios el que está hablando, es su propio corazón. Y bueno, como era de esperarse, Dios no va a dejar sin reprensión aquello que nosotros hagamos, tomando su gloria, tomando su mérito, tomando su crédito. ¿Y por qué Dios es tan celoso con eso? Amado y amada del Señor, porque eso fue lo que provocó la caída de Satanás. Satanás se sintió bello. Satanás era una creación hermosa. Tenía un lugar muy alto. Imagínese que pudo seducir a la tercera parte de los ángeles. ¿Y qué pasó con él? De pronto Dios le había puesto en un lugar tan especial que él dijo, subiré hasta el Edén, hasta el trono de Dios, y seré como Dios. ¿Y eso qué trajo? Una perversión a su corazón. Y de ser un ser bello, se volvió el ser más horripilante y el ser más malvado. Porque lo que había en su ser interior se manifestó en su ser exterior. Entonces Dios no nos va a permitir que nosotros creamos que somos nosotros. Dios no va a permitir que ninguno de nosotros tome su gloria. Entonces, ¿qué pasó después? Después que David había hecho contar al pueblo, su corazón le golpeaba. ¿Qué significa? Que empezó a sentirse culpable. Empezó a sentirse, ¿yo por qué hice esto? Empezó a sentir, ¿por qué yo hice esto? Si cuando derribé a Goliat, el que me dio la estrategia de las 5 piedras fue Dios. El que permitió que mi brazo fuera certero y esa piedra diera exactamente en el único lugar donde Goliat era vulnerable, que era en su frente, fue Dios. ¿Y por qué yo hice esto? Y mire, si tu corazón te reprende, dice la Biblia, mayor que tu corazón es Dios y Él sabe todas las cosas. Entonces hay que tener cuidado. Y David dijo al Señor, he pecado gravemente al haber hecho esto. Pero ahora, oh Señor, quita por favor el pecado de tu siervo, porque he actuado muy neciamente. Entonces cuando nosotros empezamos a vanagloriarnos, cuando nosotros se nos olvida que es por la gracia, que es por el favor, que es por la misericordia del Señor, que no es del que quiere, que no es del que corre, sino de quien Dios tiene misericordia, Que estamos en pie porque Dios ha sido bueno, que Dios nos ha usado porque hemos hallado gracia ante sus ojos, pero que no hicimos nada para merecer esa gracia. Entonces podemos ir y pedir perdón a Dios, porque si no, nuestro corazón se va a dañar y usted va a empezar a andar por su cuenta. Y el soldado de Cristo, dice la palabra de Dios, que no es soldado a sus propias expensas, porque es Dios el que le sustenta, no solo con la finanza, también con la revelación, también con la instrucción. Entonces hay que pedir perdón al Señor cuando nos vanagloriamos y se nos olvida que Dios nos sacó de detrás de las ovejas. Entonces dice la palabra que cuando se levantó David por la mañana, vino palabra del Señor al profeta Gad, vidente de David, diciendo, mire, hay dos profetas que intervienen en el reinado de David. Natán, para amonestarlo. Ahora aparece otro profeta llamado Gad, también para amonestarlo. Este profeta, dice la palabra de Dios, que era profeta de David. Pero es que no estaba ahí para estarle profetizando al rey, era un consejero del rey. Entonces, pero de pronto Dios le habla a Gad y Gad va delante del rey y le dice, ve, le dice el Señor, ve y di a David que así ha dicho el Señor. Cuando el Señor le manda el mensaje, cuando él ha pedido perdón, cuando él se ha arrepentido, pero mire el mensaje del Señor. 3 cosas te propongo, le dice el Señor, escoge para ti una de ellas y yo la haré. A ver, yo lo voy a reprender porque usted es mi hijo. Yo no voy a permitir que usted caiga en este pecado. Le voy a proponer tres cosas. Escoja. ¿Qué haría usted si el Señor le dice que usted ha fallado y que le va a proponer tres castigos? Como cuando uno le habla a un hijo, usted escoja entre esto, esto y esto, porque lo que usted hizo no está bien y yo tengo que corregirlo. Yo tengo que corregirla. Entonces, David, escucha con temor y temblor lo que Dios está diciendo. ¿Cuáles son esas tres cosas? Entonces Gad fue a David y se lo hizo saber diciendo: que te vengan 7 años de hambre en tu país, o que huyas durante 3 meses de tu adversario y que ellos te persigan, o que haya una epidemia en tu país durante 3 días. Mira que ninguna cosa estaba fácil. 7 años de hambruna en toda la nación. ¿Por qué en toda la nación? Porque él era el rey y él era la cabeza de aquella nación. O que huyas durante 3 meses de tus adversarios. Imagina todos los enemigos en su contra y diezmando por completo el ejército que él había mandado a censar. Y luego le dice: o que hay una epidemia durante 3 días en tu país. Usted sabe lo que es una epidemia: contagio de persona a persona. Ya lo vivimos en el mundo. 2020, el año que vivimos en peligro, y eso se multiplicó y los hospitales se colapsaron y los médicos no sabían qué hacer. ¿Usted recuerda eso? Le dice el profeta: ahora piensa, porque Dios ha puesto la elección delante de ti, que tú elijas tu castigo. Piensa bien, porque no eres tú el que le va a responder al Señor. Soy yo el que le tengo que llevar la respuesta a Dios. Y David se debe haber quedado pensando. Ninguna de esas cosas era fácil. Todo involucraba a la nación, porque sabe, amado y amada del Señor, hay cosas que trascienden a nosotros mismos, que pueden afectar a nuestra familia, que pueden afectar a otras personas, que pueden afectar a la ciudad, que pueden afectar a la nación. Después de pensar, después de orar, ¿qué le dice el Señor al profeta? Estoy angustiado. En otras palabras, no sé qué hacer. Lo único que yo le puedo decir al Señor es que caigamos en sus manos y no en manos de nuestros enemigos. En otras palabras, ¿por qué le dice eso él al Señor? Señor, caigamos en tus manos, no en manos de nuestros enemigos, porque los enemigos lo iban a destrozar. Sin embargo, amados y amadas de Dios, Dios siempre tiene misericordia. Por tanto, si nos vamos a acoger a la reprensión de Dios, es algo de lo que debemos de estar bien claros y bien claras, y es que Dios siempre tendrá misericordia. Entonces el profeta lleva el mensaje al Señor, y el Señor decide: no, no van a venir 7 años de hambruna. No. Tampoco voy a entregar a mi pueblo en manos de sus enemigos. Vendrá una epidemia que durará 3 días. Pero usted sabe lo que es una epidemia, una pandemia. Usted sabe lo que es. 70,000 personas fueron contagiadas. Y no podemos pensar que Dios permitió que solo se contagiaran los culpables. No, amados y amadas del Señor, no es así. Amados y amadas de Dios, ¿quién va a juzgar al Señor si Él es el juez? Si Dios escogió el camino más corto, pero la nación tenía que ser corregida. Y entonces dice la palabra que 70,000 personas fueron contagiadas por aquella epidemia que no sabemos qué era. Lo único que sabemos es que era mortal. Y entonces, ¿qué va a hacer ahora el rey si es su responsabilidad la calamidad que se ha venido sobre su nación y sobre su pueblo? Bueno, dice la palabra que cuando el ángel, un ángel, porque era un juicio de Dios, los juicios de Dios los ejecutan los ángeles. Cuando el ángel extendía su mano hacia Jerusalén para destruirla, el Señor cambió de parecer acerca de aquel mal, y el ángel que destruye al pueblo Le dijo el Señor, basta ya, detén tu mano. El ángel del Señor estaba junto a la era de Arauna el Jebuseo. No olvidemos esto. ¿Dónde estaba el ángel? Junto a la era de Arauna el Jebuseo. Y cuando David vio al ángel que hería al pueblo, dijo al Señor, he aquí yo he pecado, yo he actuado perversamente, pero estas ovejas que han hecho, por favor, sea tu mano contra mí y contra mi casa paterna. Pone hasta sus hijos, pone hasta su reino a los pies del Señor para que sea protegida la nación. Aquel día Gad fue a David y le dijo, sube y erige un altar al Señor en la era de Arauna el Jebuseo. Aquí está la instrucción, aquí está la respuesta de Dios. David subió conforme a la palabra de Gad que el Señor le había mandado. Arauna miró y vio al rey y a sus servidores que venían hacia él. Arauna salió y se postró ante el rey con el rostro en tierra. Y Arauna preguntó, ¿por qué viene mi señor el rey a su siervo? David respondió, para comprarte la era y edificar un altar al Señor a fin de que cese la epidemia del pueblo. Era algo urgente. Y Arauna respondió a David, el Jebuseo, recuerde que Jebús después se llama Jerusalén. Toma y ofrezca mi señor al rey lo que le parezca bien. Mira los bueyes para el holocausto y los trillos y yugos de los bueyes para leña. Todo rey se lo da Arauna a usted. Dijo además Arauna al rey, que Dios acepte tu ofrenda, que Dios acepte tu holocausto. Estaba dando todo porque él sabía que el problema era grave y que solo Dios podía detenerlo. Pero el rey respondió a Arauna y con estas palabras nos quedamos hoy con el cierre de este libro, del segundo libro de Samuel. Pero el rey respondió a Arauna, no, sino que por su precio te lo compraré, porque no ofreceré al Señor mi Dios holocaustos que no me cuesten nada. No podemos ofrendar al Señor o pretender ofrendar a Dios aquello que viene de otros, aquello que es el esfuerzo de otros, aquello que a nosotros no nos cuesta nada. Y entonces dice la palabra que David compró la era y los bueyes por 550 gramos de plata. Miren, no fue poco lo que dio. David edificó ahí un altar al Señor y ofreció holocaustos y sacrificios de paz. Así el Señor atendió la súplica a favor de la tierra y cesó la epidemia en Israel. Ni siquiera duró los 3 días porque Dios dijo, basta, ¿sabe? Porque Dios se duele del castigo. ¿Y qué podemos aprender hoy, amados y amadas del Señor? Que nunca pretendamos nosotros vanagloriarnos de aquello que solo le pertenece a Dios, todo lo concerniente a la obra de Dios. Por muy inteligente, hábil y sabio y visionario o visionaria que usted se crea, la gloria le pertenece al Señor en todo lo referente a su reino, en todo lo referente a su obra. Dios lo ha usado. Dios la ha usado, dele gloria a Dios porque le tuvo en cuenta, porque si no lo hubiese hecho por usted, lo hubiese hecho por otro, lo hubiese hecho por otra, pero Dios vio favor, vio misericordia en usted y Dios quiso darle a usted ese regalo. Por tanto, la gloria le pertenece al Señor. Y sobre la ofrenda, nunca demos al Señor aquello que no nos cuesta. Tal vez lo que más nos cuesta, amados y amadas de Dios, es lo que tenemos que ofrecer al Señor como ofrenda. Y eso es maravilloso, porque en el momento de la angustia, en el momento de la dificultad, usted y yo podemos descansar en nuestra ofrenda. Y recuerde, Dios reprende al que ama, pero Dios siempre tiene misericordia. Dios mismo le dijo al ángel, cesa, basta. Y le dijo a David, ven, que tú eres el culpable. Ofrece en este lugar, porque Dios elige el lugar de nuestras ofrendas. Ofrece ofrendas y holocaustos. Y el rey fue entendido. No ofreceré a Dios algo que no me cueste nada. Dio lo mejor en aquella ofrenda. Y la plaga cesó. Bendito sea el Dios de toda misericordia.
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8: En Sendas, esta es la hora.
9: 1 de la tarde con 8 minutos.

Dios es bueno y su misericordia es para siempre. Hola, ¿qué tal? ¿Cómo está la gente linda, preciosa, maravillosa y espectacular que nos escucha a través de los 107.3 MHz en esta su emisora predilecta Sendas FM? Hoy estamos a jueves 11 de junio del año 2026. Puntualizamos 1:11. A esta hora te saluda tu amigo y fiel servidor Héctor Pérez Miranda, invitándote para que nos acompañes en esta hora de programación, en esto que se llama Celebremos Juntos al Señor, un tiempo para unirnos y darle gloria, honra, honor, majestad a Jesucristo, el Rey de Reyes y Señor de Señores. Siempre estamos escuchando buena música, también leemos textualmente la palabra del Señor, nos ponemos al tanto de lo que acontece en el mundo cristiano y al final meditamos en su santa palabra. Así que por ningún motivo usted se retire el dial. Aquí tenemos palabra de Dios, aquí tenemos buena música, un tiempo para edificarnos y poder exaltar y bendecir el nombre de nuestro Señor Jesús. Le comparto nuestros números de contacto, el 277-12-534 y el 8844-1073. Este último número habilitado con WhatsApp para que usted nos escriba, 8844-1073. Siempre lo digo, el que usted nos escriba, nos escuche, nos da prestigio a nosotros como radio emisora. Nos encanta cuando tenemos noticias suyas. Un saludo para los cumpleañeros de esta preciosa tarde, de este precioso día 11 de junio. Les deseamos lo mejor de lo mejor, que el Señor les requete bendiga. Les aumente la vida, les aumente la salud, les aumente sus bendiciones y que puedan pues seguir cumpliendo muchos más 11 de junio. Hoy es un día esperado para muchas personas. Hoy inicia el Mundial de Fútbol 2026, el que se estará realizando simultáneamente en 3 países, en el Triángulo del Norte, México, Estados Unidos y Canadá. Y yo sé que mucha gente pues ya a esa hora empiezan a disfrutar de estos partidos de fútbol, un deporte muy popular en el mundo entero. Así que pues yo sé que también hay muchas manifestaciones de fe en este tipo de eventos, los cuales vamos a estar siguiendo de cerca aquí en Celebremos Juntos al Señor. Nos vamos entonces ya a nuestra primera participación musical. Vamos a invitar a Alín Barros con el tema Dios es alegre. Bendiciones.

0: Exactamente, 1:19. Continuamos aquí en su programa Celebremos Juntos al Señor en esta tarde de jueves 11 de junio del año 2026. Ha llegado el momento para leer la palabra del Señor. Vamos rápidamente al primer libro de Samuel, capítulo 16, del versículo 13 hasta el 23. Dice así: Y Samuel tomó el cuerno del aceite y lo ungió en medio de sus hermanos. Y desde aquel día en adelante el Espíritu de Jehová vino sobre David. Se levantó luego Samuel y se volvió a Ramá. El Espíritu de Jehová se apartó de Saúl y le atormentaba un espíritu malo de parte de Jehová. Y los criados de Saúl le dijeron: He aquí ahora un espíritu malo de parte de Dios te atormenta. Diga pues nuestro Señor a tus siervos que están delante de ti que busquen a alguno que sepa tocar el arpa, para que cuando esté sobre ti el espíritu malo de parte de Dios, él toque con su mano y tengas alivio. Y Saúl respondió a sus criados: Buscadme pues ahora alguno que toque bien y traédmelo. Entonces uno de los criados respondió diciendo: He aquí, yo he visto a un hijo de Isaí de Belén que sabe tocar y es valiente y vigoroso y hombre de guerra, prudente en sus palabras y hermoso, y Jehová está con él. Y Saúl envió mensajeros a Isaí diciendo: Envíame a David tu hijo, el que está con las ovejas. Y tomó Isaí un asno cargado de pan, una vasija de vino y un cabrito, y lo envió a Saúl por medio de David y su hijo. Y viniendo David a Saúl, estuvo delante de él, y él le amó mucho y le hizo su paje de armas. Y Saúl envió a decir a Isaí: Yo te ruego que esté David conmigo, pues ha hallado gracia en mis ojos. Y cuando el espíritu malo de parte de Dios venía sobre Saúl, David tomaba el arpa y tocaba con su mano, y Saúl tenía alivio y estaba mejor, y el espíritu malo se apartaba de él.
1: De mi alma, Señor.

0: una de la tarde con 27 minutos.
1: ¡Fuerte que es para el señor!
2: Continuamos aquí en su programa Celebremos Juntos al Señor. Gracias por estar con nosotros. Saludos a todas las personas que nos escuchan en las diferentes localidades de esta ciudad, Matagalpa, los que nos escuchan a los alrededores también, los que están en la ciudad de Jinotega, escuchando Sendas FM, a todos ellos les enviamos un fuerte abrazo. Gracias, gracias, gracias por su preferencia, por estar con nosotros en esta preciosa hora. Nos vamos a informar qué está pasando en el mundo y por aquí les traigo un reporte de esos que alegran. Una multitud de 60.000 personas exaltan a Jesús en uno de los países más seculares del mundo. En medio de una Europa cada vez más marcada por la secularización, miles de cristianos se reunieron en Países Bajos para proclamar públicamente su fe en Jesús. La multitud participó durante 4 días en una conferencia de Pentecostés que ha sido vista como una señal de despertar espiritual. El encuentro reunió a unas 60.000 personas en la conferencia pentecostal Opwekking, realizada en Walibi, Holland, un parque de diversiones ubicado en, bien, esa palabra me cuesta pronunciarla, una ciudad que está aproximadamente a 1 hora de Ámsterdam. El evento congregó a familias, jóvenes, líderes e iglesias con un mismo propósito: buscar a Dios y celebrar la obra del Espíritu Santo. La reunión llamó especialmente la atención porque Países Bajos es considerado uno de los países más seculares del mundo. CBN News destacó que cerca del 60% de sus

0: Venus, en el año 2025, aproximadamente la mitad de los asistentes tenía menos de 30 años. Un dato que apunta a una creciente o a un creciente interés de la nueva generación por la fe cristiana. El evangelista europeo Jean-Luc Trachet celebró lo ocurrido y descubrió el encuentro como un momento poderoso e histórico. También escribió que el Espíritu Santo se está moviendo de una manera gloriosa en toda Europa y que en Países Bajos se puede sentir el viento del avivamiento soplando más fuerte que nunca. El nombre de Opwekking significa avivamiento, una palabra que refleja la visión espiritual del movimiento. La Fundación Opwekking, nacida en el contexto del movimiento pentecostal neerlandés, ha afirmado que su misión durante los últimos 60 años ha sido seguir a Jesús en el poder del Espíritu Santo. ¿Qué les parece países como lo que era antes Holanda o hoy llamado los Países Bajos? 60.000 personas reunidas adorando a Jesucristo. ¡Qué hermosa noticia! Uno de los países más ateos del mundo, pues el Señor siempre llevando su Espíritu Santo y convenciendo a muchos de su pecado. Hacemos un cambio comercial y regresamos aquí a Celebremos Juntos al Señor. Bendiciones.
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0: Encendas, esta es la hora.
1: 1:36 PM.
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0: Gracias por continuar con nosotros aquí en su programa Celebremos Juntos al Señor. Puntualizamos 1:41. Luego de escuchar esa hermosa participación a la voz de Jaime Murrell, Yo Quiero Más de Ti, nos disponemos para meditar en la santa y bendita palabra del Señor. Nos vamos rápidamente al libro de Hechos de los Apóstoles. Abrimos el capítulo 8 y estaremos leyendo del versículo 26 hasta el versículo 40. Dice así: un ángel del Señor habló a Felipe diciendo: levántate y ve hacia el sur por el camino que desciende de Jerusalén a Gaza, el cual es desierto. Entonces él se levantó y fue, y sucedió que un etíope eunuco, funcionario de Candace, reina de los etíopes, el cual estaba sobre todos sus tesoros, se había venido a Jerusalén para adorar, volvía sentado en su carro y leyendo al profeta Isaías. Y el Espíritu dijo a Felipe: acércate y júntate a ese carro. Acudiendo a Felipe, le oyó que leía al profeta Isaías y dijo: ¿pero entiendes lo que lees? Y dijo: ¿y cómo podré si alguno no me enseñare? Y rogó Felipe que subiese, y se sentara con él. El pasaje de la Escritura que leía era este: como oveja a la muerte fue llevado, y como cordero mudo delante del que lo trasquila, así no abrió su boca. En su humillación no se le hizo justicia, mas su generación, ¿quién la contará? Porque fue quitada de la tierra su vida. Respondiendo el eunuco, dijo a Felipe: te ruego que me digas, ¿de quién dice el profeta esto? ¿De sí mismo o de algún otro? Entonces Felipe, abriendo su boca y comenzando desde esta escritura, le anunció el evangelio de Jesús. Y yendo por el camino llegaron a cierta agua. Y dijo el eunuco: aquí hay agua, ¿qué impide que yo sea bautizado? Felipe dijo: si crees de todo corazón, bien puedes. Y respondiendo dijo: creo que Jesucristo es el Hijo de Dios. Y mandó parar el carro y descendieron ambos al agua, Felipe y el eunuco, y le bautizó. Cuando subieron del agua, el Espíritu del Señor arrebató a Felipe, y el eunuco no le vio más, y siguió gozoso su camino. Pero Felipe se encontró en Azoto, y pasando anunciaba el evangelio en todas las ciudades, hasta que llegó a Cesarea. Bien, aquí nos encontramos un relato interesantísimo, de lo que el Espíritu Santo hizo con este hombre, el cual era un evangelista, Felipe. Recordemos todo lo que había estado pasando en Samaria. En Samaria, Felipe estuvo con una campaña evangelística poderosa. Allí el poder de Dios estaba derramando poderosamente. Tanto así fue que los apóstoles envían a Pedro y a Juan para que vayan a acuerpar también a Felipe a esta ciudad de Samaria. Algo impensable realmente, ya que recordemos que judíos y samaritanos no se llevaban. Sin embargo, el Señor empieza a derramar su poder y su gloria en esta ciudad de Samaria. Y estando Felipe allí, pues sucedió lo que pasó, lo que les comentaba el día anterior con respecto a Simón el Mago. Pero ahora pasa algo bien interesante. Lo que Pedro y Juan se regresan a Jerusalén, lo dice en el versículo 25, dice: y ellos, habiendo testificado y hablado la palabra de Dios, se volvieron a Jerusalén, y en muchas poblaciones de los samaritanos anunciaron el evangelio. Pero estando ahí todavía Felipe, un ángel de Dios se le aparece y le dice: levántate y ve al sur por el camino que desciende de Jerusalén a Gaza, el cual es desierto. Y el ángel empieza a dar instrucciones de lo que va a acontecer. Mire, es muy interesante esto. Es muy interesante esto que encontramos aquí. En primer lugar, yo veo cómo la iglesia que se está formando en ese entonces es guiada, en primer lugar, por el Espíritu Santo. Contrario a lo que se cree, o algunas personas creen, de que todas las cosas eran coordinadas por el apóstol Pedro, porque él era el máximo líder, pues aquí había muchas cosas en las que Pedro no tenía mucho que ver, porque quien gobernaba y guiaba a la iglesia era el Espíritu Santo. Así de sencillo. Miremos a Felipe. Él fue desterrado hacia Samaria y ahí el Espíritu Santo empezó a moverse de una manera impresionante. Tanto así que hasta tiempo después los apóstoles envían a Pedro y a Juan allá. Ahora no es ningún apóstol que le dice a Felipe que se mueva a encontrarse con este hombre que era de Etiopía, sino que es un ángel el que le da la orden a Felipe para que vaya y tenga este encuentro con este hombre que era un alto funcionario del gobierno de su país. El versículo 27 dice: entonces él se levantó y fue, y sucedió que un etíope eunuco, funcionario de Candace, reina de los etíopes, el cual estaba sobre todos sus tesoros y había venido a Jerusalén para adorar. Este etíope era un servidor directo de la reina de Etiopía y estaba sobre todos los tesoros de la reina. Era un hombre de suma confianza, posiblemente el segundo al mando en este país. Y este hombre se había convertido al judaísmo, tanto así que se había movido desde Etiopía hasta Jerusalén para adorar. Y además, imagínense qué privilegio el que tenía este hombre, que pareciera que tenía copia de los escritos sagrados. No cualquier persona tenía los escritos sagrados. En primer lugar, porque era algo muy costoso. En ese entonces no habían imprentas, en ese entonces no había papel, en ese entonces no habían editoriales que reprodujeran los escritos. Todo era un copista, le llamaban, alguien que hacía copias manuscritas. Pero este hombre, a pesar que no era oriundo de Israel, no era un hebreo, Este hombre sí tenía, no sé si todos los libros sagrados o algunos de ellos, pero por lo menos el libro de Isaías sí lo tenía, porque era el que iba leyendo mientras viajaba. Volvía sentado en su carro leyendo al profeta Isaías, y el Espíritu dijo a Felipe: acércate y júntate a ese carro. ¡Qué tremendo! Cuando somos guiados por el Espíritu Santo. Yo recuerdo a un pastor que contaba un testimonio que le sucedió casualmente aquí, en Nicaragua. Dice que él se acercó a lustrarse los zapatos cuando recibió esa inspiración que se sabe que viene del Espíritu Santo, y le dijo: háblale a este hombre, pero hazlo en inglés. Imagínense qué orientación más extraña esta. Háblale a este hombre, pero hazlo en inglés. El pastor, entiendo que dominaba para hablar por lo menos básicamente el inglés, pero él temió en su momento hacer lo que le estaba diciendo el Espíritu Santo. Y él empezó a hablarle en español, porque estaban aquí en Nicaragua. Y el hombre se exaltó. Cuando escucha el mensaje, esta persona que le estaba lustrando los zapatos, escucha que le está predicando, pero en español, él se exaltó. Y entonces el pastor comprendió que él había desobedecido al mandato y empezó a hablarle en inglés. Y es cuando este hombre tiene un cambio y empieza a escuchar el mensaje. Es decir, son cosas que parecieran mentiras, parecieran fantasías, pero sí, son cosas reales. Cuando el Espíritu Santo te orienta a algo, esa orden hay que obedecerla inmediatamente y tal cual Él nos orienta. Así que a Felipe le dijo: acércate al carro y júntate a ese carro. Acudiendo a Felipe, el versículo 30, le oyó que leía al profeta Isaías y dijo: ¿pero entiendes lo que lees? Él dijo: ¿y cómo podré si alguno no me enseñare? Y rogó a Felipe que subiese y se sentara con él. El pasaje de la escritura que leía era este: como oveja fue a la muerte, como oveja a la muerte fue llevado, y como cordero mudo delante del que lo trasquila, así no abrió su boca. Claramente el pasaje que estaba leyendo en Isaías era una profecía acerca de Jesucristo, una de las tantas profecías cumplidas del Antiguo Testamento, cumplidas en la persona de Jesús. Recordemos que son por lo menos 300 las profecías escritas en el Antiguo Testamento que tuvieron fiel cumplimiento en la persona de Jesucristo, y esta era una de ellas. El versículo 34, respondiendo el eunuco, dijo Felipe: te ruego que me digas más. ¿De quién dice el profeta esto? ¿De sí mismo o de algún otro? Entonces Felipe, abriendo su boca y comenzando desde esta escritura, le anunció el Evangelio de Jesús. Qué tremendo es ver que en el libro de Hechos de los Apóstoles se registra una y otra y otra y otra vez cómo tanto los apóstoles lo que usaban cuando tenían que predicar, cuando tenían que que evangelizar, cuando tenían que presentar el evangelio, era la escritura. No existían otras fuentes para hablar acerca de Jesucristo, eran las escrituras. Y ahora Felipe inicia haciéndole un recorrido a este hombre, explicándole muchos pasajes del Antiguo Testamento que apuntaban a la persona de Jesús, que apuntaban al fiel cumplimiento del Mesías. Yendo por el camino llegaron a cierta agua y dijo el eunuco, aquí hay agua. ¿Qué impide que yo sea bautizado? Felipe le había hablado del bautismo. Felipe le habló de la necesidad de que tiene una persona de nacer del agua y del espíritu. Y entonces este hombre le dice, el eunuco, aquí hay agua, ¿qué impide que yo sea bautizado? Felipe le dijo, si crees de todo corazón, bien puedes. Mire el requisito para ser bautizado. Jesús dijo, el que creyere y fuere bautizado será salvo. Aquí Felipe repite el mismo patrón. Si crees de todo corazón, bien puedes. Por eso la Iglesia Cristiana Evangélica bautiza a personas que confiesan a Jesús y dicen creer en Él. No a alguien que no tiene conocimiento de esto. Si crees de todo corazón, bien puedes. Y respondiendo dijo, creo que Jesucristo es el Hijo de Dios. Y mandó a parar el carro y descendieron ambos al agua, Felipe y el eunuco, y le bautizó. Cuando subieron del agua, el Espíritu del Señor arrebató a Felipe. Mire qué interesante. Este Felipe estaba lleno del Espíritu Santo, tanto así que es uno de los pocos arrebatamientos que yo veo en la Escritura, aparte de Enoch, aparte de Elías, que también de cierta forma fue arrebatado en un torbellino, pues también Felipe fue arrebatado por el Espíritu Santo. De repente fue teletransportado. El eunuco no supo qué pasó con Felipe, porque así como Jesucristo en su segunda venida arrebatará a la iglesia, así también fue arrebatado Felipe por la obra y acción del Espíritu Santo. Mire, lo que estaba viviendo la iglesia primitiva era asunto serio. Definitivamente que el poder de Dios que se estaba manifestando ahí era algo nunca antes visto en Israel. Cuando subieron del agua, el Espíritu del Señor arrebató a Felipe y el eunuco no le vio más y siguió gozoso su camino. Pero Felipe se encontró en Azoto y pasando anunciaba el Evangelio en todas las ciudades hasta que llegó a Cesarea. Imagínense que el Espíritu Santo lo sacó del camino y lo puso en una ciudad que se llama Azoto, donde continuó predicando el Evangelio. Esa tecnología todavía no la conocemos nosotros, de la teletransportación, pero sí Felipe la conoció por el poder y el mover del Espíritu Santo. Llegamos a las 2:01 de la tarde. Con esto llegamos al final de nuestro programa de hoy, agradeciéndole infinitamente su atención, deseándoles una excelente tarde, que el Señor les bendiga, les guarde, les fortalezca, recordándole que usted puede ser parte de las cosas buenas que le ocurran a las demás personas. Será hasta la próxima. Bendiciones.
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1: En Sendas, esta es la hora.
2: 2:03 p.m.
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3: 15 de abril de 1912, 2:40 de la madrugada. El Titanic, aquel vapor grande y hermoso y del cual su capitán y otros pensaban que nunca se hundiría jamás, colisionó con un inmenso témpano de hielo en las aguas norteñas del Océano Atlántico y después de 3 horas se hundió para siempre en las profundidades del mar. 1.502 personas perecieron en medio de la oscuridad espantosa de aquella noche. Pero hay un detalle, en cierto sentido, más triste y serio. El vapor Californian navegaba solamente 15 kilómetros de distancia de donde el Titanic se hundía, y aunque desde este se enviaron mensajes urgentes en demanda de auxilio, el operador de radio del Californian no pudo escuchar nada porque un amigo suyo estaba jugando precisamente en esos momentos con el aparato de radio. Los hombres del cuarto del inalámbrico del Carpathia estaban 6 veces más lejos del Titanic que el Californian, pero ellos no estaban jugando con el aparato, sino que estuvieron alertas a los gritos de angustia y llegaron a tiempo de salvar a varios cientos de vidas. El Californian, solamente a 15 kilómetros de ellos, no se dio cuenta de la pérdida trágica, sino hasta que ya era demasiado tarde. Y es esto, mi amiga, mi amigo, lo que muchos están haciendo con su vida. Esa actitud de indiferencia a todo es un trampolín hacia el desastre. Y hoy por hoy es una de las armas sutiles que está empleando Satanás, el enemigo de las almas, para sembrar la destrucción y la ruina. Cruzarse de brazos ante los grandes asuntos de la vida, no darle ningún reconocimiento a los valores del espíritu, es en extremo peligroso. Quizás nunca hayan sido más importantes las palabras de Cristo que ahora mismo, en esta época de turbación, de conflicto, de emociones, de metas nebulosas por la que está pasando la humanidad. El hombre que conoce a todos los hombres, el hombre que sí vivió la vida y que tiene en sus manos el destino de todos los seres humanos. Jesucristo dijo estas palabras: porque ¿qué aprovechará al hombre si ganare todo el mundo y perdiere su alma? ¿O qué recompensa dará el hombre por su alma? Reflexiona sobre esta pregunta, mi amiga, mi amigo. ¿Estás jugando con tu vida? Jesucristo es el único, suficiente y completo Salvador. El que cree en Él se salva y llega a ser hijo de Dios. Acéptalo ahora mismo. Jesús dice: yo he venido para que tengan vida y para que la tengan en abundancia. No escuchar su llamado es la peor insensatez y es el comienzo de la destrucción eterna. buscarlo a Él y amarlo con todo el corazón es el comienzo de la vida verdadera. 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
1: 2:18 PM.
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2: 2:36 PM.
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1: De la tarde con 48 minutos.
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1: En Sendas, esta es la hora.
2: 3 de la tarde con 2 minutos.

0: Hola, les saluda Esteban Porras de Enfoque a la Familia, donde ayudamos a las familias a mejorar en Cristo a través de capacitación y educación en línea. Hemos creado una serie especial para matrimonios con nuestros amigos Donald y Silvia Franz, donde exponen diferentes áreas por las que usted puede orar en su matrimonio, cómo trabajarlo en casa y cómo dar un gran ejemplo a sus hijos del matrimonio que Dios está formando en su casa. Preste atención.
1: Hola, hola, aquí estamos en Fortaleciendo Familias nuevamente.
2: Así es.
1: Es una bendición estar juntos con ustedes y cada programa el Señor nos habla.
2: Así es, gracias
1: nos
2: por
1: desafía.
2: Acompañarnos. Sí, nos desafía. Estamos siendo muy desafiados. Recuerdo que pueden escribirnos a fortaleciendo@enfoquealafamilia.com. Así que si tiene preguntas y quiere hacérnosla, vuelvo a repetir que muchos de los contenidos que hemos desarrollado son en base a preguntas que nos llegan, a lo que la gente plantea. Tengo esto, alguna situación difícil en su casa, en su matrimonio, bueno, de eso queremos hablar. Así que si usted quiere que toquemos algún tema en específico, mándenos la pregunta y si podemos, trataremos de ese tema.
1: Hoy el tema me gusta mucho, ¿saben por qué? Porque me encantan las flores.
2: Así es.
1: Los tulipanes, sí. Todas las flores que vienen de bulbo y que salen cada año y que son increíbles.
2: Sí. El celular de Silvia tiene más fotos de flores que mías, claro, por la duda. O sea, no estoy celoso.
1: ¿Y por qué hablo de las flores, de las plantitas y de que me gusta? Porque hoy vamos a hablar de la siembra.
2: De la siembra, sí. Gálatas 6:9.
1: Y se me viene a la cabeza enseguida que, por ejemplo, si usted quiere tener tulipanes en marzo, fines de marzo, abril, tiene que poner el bulbo en septiembre.
2: Eso.
1: Hay que sembrarlo.
2: Exactamente.
1: Y después cada año te van a salir porque lo sembraste una vez.
2: Exactamente.
1: El tulipán es así.
2: Sí.
1: ¿Cómo es la siembra en el matrimonio?
2: Gálatas 6:9.
1: Sí.
2: Dice el apóstol Pablo acá, cada uno cosechará lo que haya sembrado.
1: Uh-huh.
2: O sea, lo que vos estás sembrando hoy, lo vas a cosechar mañana. Silvia, yo llegué a la convicción de que el peor enemigo del matrimonio hoy, uh-huh, siglo XXI, no es la infidelidad, no son las finanzas, ni siquiera el diablo, sino que es la pasividad que tenemos una vez que regresamos de la luna de miel.
1: Así es.
2: Es como que ponemos en piloto automático el matrimonio, uh-huh, y decimos, bueno, nos amamos, estamos todo bien, y pensamos que todo va a ir bien como por, no sé, porque simplemente nos casamos.
1: Y aparte afectan las diferentes etapas en la,
2: sí,
1: vida que pasamos.
2: Exactamente.
1: Cuando vienen los hijos,
2: sí,
1: cuando empiezan la escuela,
2: sí,
1: cuando empiezan la universidad,
2: sí,
1: cuando empiezan los novios. Cada etapa,
2: sí,
1: en el matrimonio es muy importante.
2: Sí.
1: Y si nos dejamos estar y no sembramos continuamente, se vuelve en una monotonía como un encierro.
2: Sí.
1: Y más que un matrimonio, me siento encarcelado.
2: Claro. Entonces entramos en esa pasividad, en ese casi, podríamos decir, somnolencia, ¿sí? Hmm. Que nuestra relación duerme.
1: Me da lo mismo.
2: Sí, dejamos de ser intencionales y de perseguir al otro y no nos damos cuenta, hasta que sea tarde, de que el corazón del otro hace rato se fue.
1: Se fue.
2: Entonces, está bien, compartimos la vida juntos, dormimos juntos, comemos en la misma mesa, estamos a 30 centímetros... Pero, ¿dónde está tu corazón?
1: Uh-huh.
2: Y resulta ser que tu corazón está a donde yo lo abandoné.
1: Así es.
2: O donde yo lo dejé quizás hace meses. Por eso es que el amor tiene que ser perseguido. Yo tengo que perseguirte todo el tiempo.
1: Y también pienso, nos empezamos a comparar, vemos otras parejas,
2: sí, uh-huh,
1: y decimos, ¿cómo le va tan bien? ¿Cómo se llevan tan bien? Los tulipanes ahí siempre están hermosos,
2: sí, mm,
1: y acá no salieron más.
2: Sí.
1: El primer año salieron y después no salieron más las,
2: sí,
1: flores.
2: Sí, yo creo que mucha gente cree esa mentira de que porque se casaron con la persona, vamos a decir, a cual amaban, pensaban que los sentimientos siempre estarían allí.
1: Uh-huh.
2: Y los sentimientos en el matrimonio van y vienen. Los sentimientos son fluctuantes.
1: No nos podemos dejar guiar por los sentimientos.
2: No, la voluntad y el compromiso es lo que sostiene una relación matrimonial.
1: Y eso,
2: no las emociones.
1: Cada día tengo que decidir.
2: Sí, todos los días yo tengo que guiar mi corazón.
1: Guiar mi, sí, corazón.
2: Hoy eso está muy gusta. De moda esa frase que dice, haz lo que tu corazón siente. Por favor, eso es suicida. Yo no puedo dejarme guiar por mi corazón. Lo dijo la Biblia. engañoso es el corazón.
1: Más
2: cuidado.
1: Más que todas las cosas.
2: Más que todas las cosas, porque mi corazón me puede guiar, vaya a saber para dónde. Pero yo tomo decisiones basado en mis convicciones y en el compromiso.
1: Y pienso, hoy más que nunca, mi corazón se puede desviar tan fácil.
2: Sí. Uh-huh.
1: Nomás, si estamos un rato en redes sociales.
2: Sí.
1: Es impresionante, te bombardean con información, con cosas que querés compararte,
2: sí,
1: con otras parejas,
2: uh-huh,
1: con otras personas.
2: Exactamente.
1: Y mi corazón se va desviando de la misma esencia que es Dios y de mi pareja.
2: Exactamente. Fíjate, Silvia, cómo funciona esto de la emoción, del matrimonio. Toda relación empezó con la primera fase es la fase de la atracción.
1: Uh-huh.
2: Yo, por ejemplo, les cuento acá una intimidad nuestra. Yo tenía 18 años, yo le vi a ella por primera vez.
1: 17 cuando nos conocimos.
2: Ok, 17. Uh-huh. Yo le vi a ella en una calle, una vereda, y cuando ella me vio, me miró, yo recuerdo bien ese día, ella inmediatamente cayó muerta así. Y ¿por qué vos te reís cada vez que digo eso?
1: Siempre cuenta la misma historia.
2: Te reís porque no es cierto, ¿no? Mm. No, yo caí muerto. Yo la vi y dije, con esta me caso, dije yo. ¿Qué te quiero decir? Toda relación empieza con un flechazo, con, uh-huh, voy a llamarle atracción.
1: Mm.
2: Ahora, cuando yo estoy, acá viene el problema, cuando yo me caso, eso no termina.
1: Claro, esos sentimientos se pueden volver a levantar, claro, pero con otra persona.
2: Ahí está el problema, porque usted va a ir por la vida, y usted ve personas que le llaman la atención. Y dice, uh-huh, wow, qué interesante.
1: Y no sé, pero a mí me parece que a los varones les pasa más eso que a nosotras, ¿eh?
2: ¿Que somos más pecadores
1: piensan
2: ustedes o qué onda?
1: No, pero por algo Jesús dijo, no tenés que mirar otra vez.
2: Estaba hablando de los hombres, ¿verdad? Uh-huh. Bueno, en realidad, ¿sabes por qué? Porque la cosa de los hombres nos entra por los ojos.
1: Por eso. Sí. Se sufre mucho con, sí, eso. Muchas mujeres me dicen, ¿qué puedo hacer con mi esposo? Porque veo que salimos a tomar un café, amamos a Dios, y pasa una chica y mira.
2: Bueno, eso ya es un descuido, creo que muy irresponsable.
1: Súper.
2: Súper irresponsable y falta de madurez.
1: Uh-huh.
2: Pero fíjate, cuando yo soy atraído por alguien, inmediatamente después de la atracción tiene que entrar la razón.
1: La razón.
2: Sí. Por ejemplo, usted no puede evitar sentirse atraído, uh-huh, pero cuando usted siente atracción, usted con la razón dice, estoy casado, uh-huh, no es mi esposa y voy para otro lado.
1: La decisión que tomé en el,
2: claro,
1: pacto delante de Dios.
2: Exactamente.
1: Cada día, continuamente la vuelvo
2: así
1: a tomar.
2: Así es, exactamente. Yo creo que el problema, Silvia, radica en que muchas personas creen que simplemente porque se casaban con la persona a la cual la amaban, creen que esos sentimientos siempre iban a tener que estar allí, y no, uh-huh, es así. Eso, uh-huh, hay que cultivarlo a diario, trabajarlo a diario. Tenemos que sembrar en esa relación, uh-huh, para que esa relación florezca.
0: 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Continuamos con el programa.
1: ¿Cómo nosotras, las, uh-huh, mujeres, las esposas, les ayudamos para que tu corazón, uh-huh, no sea vulnerable?
2: Yo creo que es muy sencillo y va en dos vías.
1: Uh-huh.
2: Cuando yo te suplo tu necesidad emocional, vos no tenés por qué andar mirando afuera lo que tenés de sobra en tu casa.
1: Exactamente.
2: Pero cuando
1: hay necesidad,
2: tu corazón está vulnerable. Y,
1: ajá,
2: cuando hay una necesidad no suplida emocional, yo te estoy mandando desprotegida a la calle.
1: Entonces es muy importante que sepa el lenguaje del amor de mi esposo.
2: Detectar el lenguaje y dártelo en forma masiva, claro. Uh-huh. Tocar y rascarte donde te pica, serían esas en otras palabras, sí. Así como decimos vulgarmente. Sí. Darte ese lenguaje del amor para que vos puedas decir, wow, me siento satisfecho, no tengo que andar cazando por allá afuera lo que tengo en casa.
1: Uh-huh. Y esto en los dos lados.
2: Sí, claro.
1: Obvio.
2: Tampoco tenemos que caer en esa mentira que pensar de que si los sentimientos nos abandonan es que el matrimonio tenga que terminar. No, los sentimientos no pueden volver.
1: Y tampoco es una justificación, ah, no me cuidaste.
2: Sí, no, no, claro. No, no, no, no. Mira, yo no soy responsable por tus sentimientos, pero tengo que hacer todo lo posible para cuidarlos. Uh-huh. En última instancia, vos vas a tener que ser responsable de tus actitudes y tus acciones. Uh-huh. Yo no puedo controlar emociones, pero puedo controlar decisiones. Mis sentimientos muchas veces, vamos a pensarlo, la ira, la, no sé, el enojo, la frustración, son sentimientos a veces que nos abordan.
1: La codicia.
2: Sí, sin nuestro permiso.
1: Sí.
2: Pero yo sí puedo decidir cómo voy a hablar lo que siento.
1: Es como
2: y sí lo voy a hablar.
1: Yo autorizo.
2: Exactamente. Muy bien. Entonces, otra razón también muchas veces se debe a que los hombres, especialmente después del casamiento, para nosotros la vida es conquista constante, conquista, uh-huh, conquista, conquista. Y la mujer es una conquista más.
1: Ahí está el key de la cuestión.
2: Y en un momento yo conquisto esto, uh-huh, que es mi matrimonio, y tengo asegurado el anillo en mi mano, ahora voy por la otra conquista. Uh-huh. ¿Y cuál es? El auto cero kilómetro, la empresa, el sueño financiero, uh-huh, la estabilidad laboral, para darle a ella la mejor, no sé, qué sé yo, estabilidad financiera.
1: El problema es que a veces cuando voy a la otra conquista,
2: descuido esta.
1: Descuido a mi esposa.
2: Y ahí es cuando una vez...
1: Puertas abiertas.
2: Te cuento, bueno, siempre donde vamos cuento esta historia de una señora de nuestra iglesia que le fue infiel a su esposo. Uh-huh. Arrepentidísima, arrepentidísima, llorando por lo que sucede. Y ella argumenta, mira, pastor, tengo mucha vergüenza de usted, me dice, de Dios, de mi esposo, por lo que uh-huh hice. Y en un momento ella llorando, llorando, se incorpora y me mira a los ojos y dice, pero él me empujó a los brazos de ese hombre.
1: Él me empujó.
2: Literales palabras. Él me empujó a los brazos de ese hombre. Yo le miré así, pero ¿cómo así? Claro, él se casó con su empresa, uh-huh, se casó con su, su sueño, me descuidó a mí, ¿cierto? Nunca me dejó faltar nada porque me daba todo. Pero yo no quería autos con asiento de cuero. Uh-huh. Yo quería a él, pero nunca estaba. Uh-huh. Y vino esta persona que simplemente me ofreció amistad.
1: Me escuchó.
2: Me escuchó. ¿Y qué pasó? Inmediatamente el corazón de ella construyó un puente hacia su corazón. ¿Por qué? Porque este hombre le prestó oídos. Y voy a decir algo. Donde va el corazón, detrás va el cuerpo. Y ella cometió ese error. Claro, ella violó un principio divino. Pero hagamos un juicio de valor acá. ¿Quién tiene la culpa? ¿Ella que se acostó con el hombre o él que la descuidó? La culpa es compartida.
1: De los dos.
2: Es de los dos. Por eso que yo tengo que sembrar constantemente, asegurarme que tu corazón no esté vulnerable.
1: Donde está tu tesoro, ahí va a estar tu corazón.
2: Muy bueno ese, ¿eh?
1: Entonces, si mi tesoro está en mi esposa, en mi esposo, en sí, mi familia, en mis sí hijos, uh-huh, ahí va a estar mi corazón.
2: Sí, o sea, vamos a resumir hasta acá lo que estamos diciendo. Sostener un matrimonio en el tiempo, nosotros llevamos 31 años, eso conlleva altas dosis de intencionalidad sí diaria. No es hecho en microondas.
1: Y es un trabajo en equipo.
2: En equipo, sí.
0: Gracias por estar con nosotros. 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
2: Muy buenas tardes, tengan todas en este hermoso tiempo y todos también. Qué bueno poder estar compartiendo la palabra del Señor aquí en Radio Senda. Para mí es un gozo poder decir, aquí, heme aquí, Señor, cuando me toca hacer presencia y decirle, Señor, este es el espacio que tú tienes para nosotros, este es el espacio que tú tienes para hablarnos. Así que le saludo a la pastora Yohaida Alvarado de la iglesia Monte Ored de Lucidia Mantilla. Quiero decirle que tenemos culto los martes a las 6 de la tarde, los jueves a las 6 de la tarde. El domingo tenemos una programación de clases de niños. Empezamos desde las 2 de la tarde hasta las 3, lo hacemos por grupo. El domingo escuela dominical a las 9 y a las 5 culto evangelístico. Así que si usted conoce y se siente motivado, están cordialmente invitados a la casa del Señor. Aprovecho también para enviar un grandioso abrazo, puedo decir, a todo el equipo de Mujer de Propósito. Dios les bendiga, sé que están escuchando atentamente y qué bueno poder estar ahí, y yo sé que muchas están orando también. Quiero hablarles sobre una historia tan bonita que me llamó la atención y la encontramos en el segundo libro de Samuel, capítulo 18:33, sobre Absalón, hijo de David. Y me llamaba mucho la atención a esta historia, porque tenemos mucho que aprender como padre, tenemos mucho que aprender como hijos. Y fíjense que en el transcurso de esta semana, siento que el Señor quiere algo con nosotros, que aprendamos. He estado en capacitación, he estado en seminario, y siempre ha sido bajo el mismo tema, honrar a nuestros padres. Y no solamente porque estamos en el mes de junio, que se celebra el Día del Niño, se celebra el Día del Padre. Yo quiero compartir esto porque siento que el Señor nos está hablando, nos está diciendo, necesitamos aprender, necesitamos a corregir muchas cosas que hemos estado actuando y no nos damos cuenta de la magnitud. Pueden ser positivas como pueden ser negativas. Y esta historia tiene las dos cosas. Por eso es que quiero contarte, quizás hay niños ahí escuchando, pero quiero hacer un relato sobre este hombre llamado David, el rey David, y de su hijo llamado Absalón. Era uno de los hijos de él, un hombre muy admirado por todo el pueblo, Absalón, por ser valiente y sabio, David. Y también Absalón era hermoso y fuerte, con un cabello largo y brillante, que todos lo reconocían por su elegancia. Y me imagino que las chicas decían, qué guapo es ese chavo. Pero tristemente detrás de su apariencia se escondía un corazón lleno de dolor y confusión. David, su padre, aunque era un buen rey, no siempre tomaba las mejores decisiones como padre. Un día ocurrió algo muy triste en la familia. Absalón tenía una hermana llamada Tamar. Tamar fue maltratada, humillada y violada por uno de sus medio hermanos. Y lamentablemente David no actuó como Absalón esperaba. Esto llenó a Absalón de ira, un sentimiento, ¿verdad?, que si nosotros no le ponemos un alto, va creciendo. Y eso era lo que pasaba con Absalón. Su corazón estaba muy lleno de ira. Sentía que su padre había sido injusto al no proteger a Tamar. Absalón dejó que su enojo creciera y con el tiempo comenzó a perder el respeto por su padre. Lleno de furia y creyendo que él podía hacer las cosas mejor, Absalón empezó a conspirar contra David, el rey de Israel. Pensaba que si él se convertía en rey, todo sería diferente. Y él decía que si yo fuese rey, sería diferente que mi padre. Absalón reunió un ejército y trató de quitarle el trono a su propio padre. Qué terrible, ¿verdad? Imaginemos una guerra contra su propio padre. Pero lo que realmente había en el corazón de Absalón era un gran dolor y rencor. Y cada día estaba alejando el respeto y el amor que debía tener por su padre David. Aunque su padre no fuera un buen padre, él debía respetarlo. El gran día de la batalla de la guerra contra su padre llegó. Y Absalón salió a luchar mientras montaba su caballo y luchaba con los soldados. Y él, muy feliz creyendo que ganaría la batalla, algo inesperado pasó a su largo cabello. Se enredó en las ramas de un árbol, dejándolo colgado y atrapado. Qué terrible y triste, ¿verdad, niños? Y se lo digo así porque pueda que estén niños y nosotros que somos hijos también. Y me puedo imaginar cuando le contamos esto a los niños de cómo honrar a los padres. Yo dije, qué triste cómo Absalón se equivocó. Sus enemigos lo encontraron y aunque David había pedido que no le hicieran daño, uno de ellos se le atravesó una espada a Absalón. Perdió la vida en ese momento. Cuando el rey David se enteró de la muerte de su hijo, su corazón se rompió en pedazos. Aunque Absalón se había rebelado, David lo amaba profundamente, lloró y gritó: "Hijo mío, Absalón, hijo mío, Absalón, ¿quién me diera que muriera yo en lugar de ti? Absalón, hijo mío". Y toda esta historia la encontramos en segundo libro de Samuel 18:33. Podemos ver cómo un hijo se había rebelado contra su padre. Y en la actualidad me ponía a pensar, quizá hay hijos, estoy segura, que han tenido un problema difícil con sus padres. Y en vez de solucionar ese problema, encontrar el perdón, su corazón se ha llenado de ira, se ha llenado de dolor, se ha llenado de enojo. Y yo pensaba y decía yo, ¿cuántos hijos están con ese dolor? ¿Cuántos hijos han experimentado esa tristeza. Por eso cuando leía esa historia, yo decía y pensaba, creo que hay muchos hijos heridos, hay muchos hijos que están viviendo un dolor o una secuela, algún pasado que les ha tocado lidiar con esas secuelas y no han podido sacarlos de su corazón. Y hay una palabra hermosa en Efesios donde dice: honra a tu padre y a tu madre. En Efesios 6, 1 y 2. Y si usted tiene una Biblia ahí, búsquela. Podemos leerla juntamente y compartir esta palabra. Y podía entender que honrar a nuestros padres es perdonarles. No podemos decir que yo honro a mi padre, honro a mi madre, si no he perdonado todas aquellas cosas que pasaron en mi infancia y yo no las entendí. Y muchas historias podemos encontrar, como el caso de un niño que él creía que su papá no lo amaba. Y él relata diciendo: yo pensaba que mi papá no me amaba. Y yo le decía: ¿por qué? ¿Por qué pensabas que tu papá no te amaba? Y dijo: yo soy el tercer hijo. Y yo pensé que por ser el tercer hijo, y como no era el primogénito, entonces no me amaba. Y lo peor fue que un día, cuando nos llevaron a una tienda, a mi hermano mayor primogénito le compró los mejores zapatos, los más carísimos. Y cuando tocó el turno que a mí me compraba los zapatos, me compró el más barato, dijo él. Pensé que él hacía una diferencia y no me amaba. Y este niño guardó en su corazón eso hasta que llegó adulto y se convirtió en padre. Y él dice: ahora que yo soy padre, me doy cuenta que el amor no se limita por unos zapatos. Si él no me compró los zapatos caros en aquel momento, que yo también lo anhelaba, fue porque no ajustó y me tuvo que comprar a mí el más barato. Ahora que yo soy

Y no crean que mi niñez fue tan bonita que de decir, ay, fue tan de un jardín de rosas. Yo pasé mucha disciplina bastante fuerte y yo llegué también a pensar de que mi papá era muy duro y que no entendía por qué ese trato tan duro. Y ahora yo digo, pero si no fuese así, yo no sé dónde me encontraría. Yo no sé dónde estaría el día de hoy. Pero hay cosas que no nos damos cuenta nosotros, que podemos lastimar a nuestros hijos también, con acciones que no estamos conscientes, como el caso de ese muchacho que dice, hasta ahora que soy padre, lo entendí. No era que no me amaba, sino que en aquel entonces él no ajustó para darme, pero mi corazón se sintió lastimado y lo guardé por años. Y fue una secuela que quedó. Y esa imagen nunca se le olvidó. Pero sabe que es lo más importante, cuando él conoció a Cristo, el Señor limpió su corazón y le dio a entender muchas cosas. Y el Señor trató con esas secuelas. El Señor le dijo, yo estoy acá en tu niñez, sufriste esto, pero el Espíritu Santo lo que hizo fue sanar su corazón y que él pudiera entender ahora adulto que no fue porque no lo amara. Pero hay otra parte que tenemos que entender nosotros, que como padres, hijos, no somos perfectos. Vamos a cometer errores y vamos a fallar muchas veces, porque lastimosamente no hay una escuela donde se nos enseñe cómo ser el mejor padre, cómo ser la mejor mamá, cómo ser el mejor hijo. No hay una escuela, lo vamos aprendiendo. Y honrar, dice, honra a tu padre y a tu madre. Y nosotros, si queremos tomar esa palabra que es un mandamiento, ¿qué vamos a hacer honrándolo? Honrar significa perdonar. Perdonar todos aquellos errores, todas aquellas cosas que tal vez en su momento pasaron. Y si has tenido una herida, si has tenido algo que tú quieras hablarlo y decir, yo me tengo que sacar ese dolor. Sabe, hay alguien también que está ahí con esa figura paternal, es nuestro Dios. Él hace esa figura paterna de decir, pero aquí estoy yo, tu padre, que yo puedo sanar esas heridas. Y no es más hermoso que venir al Padre Celestial. Tú puedes y yo ver, tú y yo podemos ver los errores de nuestros padres, porque así somos el ser humano. Siempre los errores los tenemos presentes. Y hay cosas positivas que como que se nos olvidan, pero los errores siempre están ahí. Cuando siempre se me viene a la mente las historias del perdón, que el Señor nos dice perdonarnos, debemos de perdonarnos. Y sabe una cosa, para estar feliz nosotros también, hay cosas que a nosotros nos marcaron y si no las sacamos, no hacemos ese alto, nosotros mismos nos estamos dañando. Como hijos, nosotros mismos podemos ir permitiendo que esa ira y ese rencor vaya creciendo y no nos permite ser feliz. Y nuestros hijos necesitan que nosotros seamos felices primero para proporcionarle felicidad a ellos. Esto es un círculo conductual, esto es algo que nosotros tenemos que trabajar en nuestra familia, las conductas que fueron cometidas, si yo considero que fueron negativas, yo

0: La voy a perdonar, pero no voy a seguir ese patrón conductual. Entonces, tenemos que trabajar en todas estas áreas, emocional como espiritual, para que tengamos una familia funcional, una familia que sea el ejemplo, una familia que podamos decir es sólida, pero solo lo vamos a conseguir en los brazos de papá. Solo lo vamos a conseguir en los brazos de papá, amadas del Señor, amados del Señor que tú nos estás escuchando, amigo, aquellos papás que están conduciendo, que van conduciendo un taxi, que van en el bus, que están en el hospital, solo en los brazos de papá, pero nuestro papá celestial es que podemos encontrar paz y en nadie más. Qué bueno poder decirle, hay un papá que es el mejor ejemplo para nosotros. Hace poco le decía a mis hijos espirituales y le puse un lema a los hijos. Trabajo con un grupo de jóvenes que amo mucho, los traigo desde la infancia, desde que tienen 8 años algunos y hoy ya tienen 20 años. Así que son 10 años de que tenemos de estar pastoreando aquí en Matagalpa. Y algo que el Señor puso desde niña en mi corazón es trabajar con niños. Desde los 11 años recuerdo que mi papá decía, tú tienes que trabajar con los niños. Y fue bien difícil para mí porque como hija de pastor, yo era muy penosa. Y me dijo, tú tienes que levantarte en ese ministerio. Muchas veces no quería hacerlo y él me decía, tienes que hacerlo. Y él, repito, como dije al inicio, él fue muy duro en su corrección. Yo tengo grabadas muchas cosas que en su corrección creo que no fueron las correctas. En el castigo que él nos daba no fueron las correctas ahora. Y él exigió mucho de que tenía que trabajar con niños. Así fue como empecé a trabajar con niños. Cuando llegué a los 18 años, entonces ya trabajaba con niños de adolescentes, con niños mayores ya de 10 años, después con adolescentes. Después me dijo, tienes que trabajar con mujeres. Y comencé a enseñar mujeres. Me daban unas perdidas, y vamos a decir en historias, y después me sentaba y me comenzaba a corregir. Crecí bajo una estructura, puedo decir, bastante drástica, y aunque él era pastor, tenía reglas que considero que ahora yo veo atrás y yo digo, no, no fueron las correctas. Yo digo, eso no lo voy a cometer con mis hijos ahora, con mi hijo. Y fíjense de que hace poco se me dio un desánimo con los jóvenes. Y cinco de ellos, pues yo sentía que no me venían a la iglesia. Y uno de ellos, yo siento que estaba lastimado por una decisión. Y como digo yo, como hijos espirituales, a mí me dolía verlo así. Comencé a orar al Señor y le dije, Señor, ellos no son mis hijos biológicos, pero son mis hijos espirituales que tú me los has regalado. Son mis hijos que he ido viéndolos crecer, los he abrazado. Muchas veces me he sentado en el piso jugando, les he escuchado. Hemos hecho terapia grupal, donde ellos han expresado su ira, su enojo. Y muchos de ellos son lastimados en su familia, no tienen apoyo. Pero ahora ellos están en tu casa y también quizás se han sentido lastimados. Pasé un mes orándole al Señor, hasta que un día el Señor me dio una palabra: búscalos, búscalos y dile, vuelve a casa. Esa palabra marcó ese día y me resonaba y me decía, vuelve a casa, vuelve a casa. Le dije a una muchacha, necesito que tú me hagas algo en la computación, en la computadora, una invitación donde invitemos a los jóvenes y le ponemos el lema, vuelve a casa. En ese momento sentí y yo decía, Señor, son mis hijos. Si yo he cometido errores, si yo he lastimado sin querer a mis hijos, vuélvelos a casa. Mis hijos regresaron. Hay uno que ahí está como receloso todavía. Pero hoy volví a visitarle y le volví a decir, vuelve a casa, tú eres mi hijo. Y si en algún momento yo fui dura porque he querido formarte, porque he querido que tú crezcas espiritualmente, no ha sido, le digo yo, por herirte, sino porque yo he querido que tú crezcas espiritualmente. Yo quiero que tú subas peldaño y muchas veces voy a hacer correcciones. Pero de lo profundo de mi corazón yo le dije, perdóname. Perdóname si te he lastimado. En la tarde le dije, yo quiero darte un abrazo. Y saben, yo he sentido tanta paz. Y yo digo, mi hijo está de regreso. Mi hijo va a regresar. Y yo ya tengo a 16 jóvenes en casa del padre. Y me falta él. Pero ya hicimos una puerta, ya abrimos. Y yo le dije, regresa a la casa del padre. Miren, les cuento esto porque en todas las áreas que pasamos, necesitamos perdonarnos. Necesitamos cerrar heridas, hijos y padres, familias por completas. Necesitamos cerrar ciclos y empezar de nuevo. No sé cuánta hija, cuántos hijos están escuchando hoy, que se han sentido lastimados por sus padres, que quizás en su infancia sus padres lo hirieron, o hijos que lastimaron a sus padres, hijas que lastimaron con una mala respuesta, faltaron el respeto a sus progenitores. Cerremos el ciclo en el nombre del Señor. Y digamos, yo quiero cerrar esta herida, yo quiero que el Espíritu Santo cicatrice y tú puedas ser libre y tú puedas estar en paz. No sé cuántas hijas fueron profundamente lastimadas por sus padres, pero el mandamiento dice, honra a tu padre y a tu madre. Hijas, necesitamos perdonar a nuestros padres. Necesitamos entender que ese es el mandamiento que el Señor nos dio como hijos. Respetarlos, amarlos, aún con sus errores, aún con sus defectos. Porque ¿qué padre va a ser perfecto? Padre es perfecto solo nuestro Padre Celestial. Y volviendo a la historia de la cual viví en la infancia, recuerdo que mi papá nos castigaba con una faja de cuero. Y mire que yo no sé contar esta historia. Hoy nace decirlo públicamente, pasé por algo difícil. Y esa faja, yo odiaba esa faja de cuero. Y para el colmo, él la ponía en un clavito para que la miráramos. Esas fajas de cuero pegaban duro. Para los que saben que si algún día los castigaron, pegaban duro. Y pasaron los años y una vez ya adulta, él nos reunió y estábamos conversando en familia. Y él nunca se esperó que esa tarde, que él la llamaba reunión familiar, esa tarde iba a ser para que nosotros le trajéramos a la memoria los castigos que él hacía con nosotros. Y una de mis hermanas lloraba y no paraba y le decía: padre, yo tengo trauma y yo no, nunca te lo he dicho, pero yo he llorado por las madrugadas y recuerdo aquella faja de cuero que en mi mente nunca se me va a olvidar. Y ella soltaba tanto llanto y terminamos llorando. Mi mamá dijo: perdónenme porque yo permití eso, pero creía que esa era la mejor corrección. Y recuerden que antes la voz mayor era la que se escuchaba del hombre. Y ella decía: yo tenía que guardar silencio ante esa disciplina. Y recuerdo que ese día sacamos todo el dolor y perdonamos a mi padre. Y él pidió perdón. Hoy puedo decir, yo recuerdo esa faja, pero ya no me duele. Ya no me duele porque lo perdoné. Antes me dolía, antes de sacar todo eso que yo tenía y teníamos todas mis hermanas, dolía. Cuando hubo el perdón, ahora yo recuerdo esa faja y no me duele. Eso quiere decir que el Espíritu Santo hizo algo grandioso en mí. Y ahora yo doy testimonio y digo: mira, en aquel tiempo creí que esa disciplina era lo más duro. Y ahora digo: Señor, tú me pasaste por eso porque yo tenía que aprender algo. Y digo: gracias, Señor. Mi papá no es el papá perfecto. Comete errores y sigue cometiéndolos. Como yo soy mamá ahora y sigo cometiéndolos. Sigo, no cometo los mismos, pero cometo errores. Solamente tú nos puedes ir perfeccionando como padres. Solamente tú puedes ir abriendo caminos para conducir mejor en nuestros hijos. Y si en algún momento nosotros herimos a nuestros hijos, que nuestros hijos sean capaces de perdonarnos también y que puedan ellos conocerte a ti de la mejor manera. Porque sabe una cosa, encontrando el perdón también conocemos a Dios. El Señor nos manda a perdonarnos los unos a los otros. Y esto no solamente es porque si hijos y padres se perdonan. Nos manda a pedir en una forma general el perdón de cada uno de nosotros si nos hemos sentido lastimados. Ha sido un tiempo donde puedo entender el rey David cuando él clamó y dijo esa palabra: ¿quién me diera que muriera yo en lugar de ti? Había un corazón destrozado del padre cuando Absalón murió. Había un corazón herido también para él. Pero Dios es Dios perdonador y nos perdona a todos. Nuevamente quiero hacer hincapié a todos los hijos y todos los que estamos presentes a recordar siempre y a respetar y honrar, que eso es lo que le agrada a Dios. Aunque a veces no estemos de acuerdo con ello, aunque a veces no podamos entenderlo, hay una cosa que es importante, es ver a Dios, sobre todo, y que lo que hagamos sea para agradar a nuestro Padre Celestial. Así que vuelve a casa, vuelve. Tú que estás ahí escuchando y tal vez has tenido un problemita ahí que no está resuelto. Le decimos nosotros problemas no resueltos, ¿verdad? Regresa a casa. Tú conoces el camino. Regresa a los brazos de papá. Regresa a los brazos que él te esté esperando. Y si te sirve de consuelo y te has alejado también de tu Padre Celestial, él te está esperando con los brazos abiertos. Regresa. Regresa a la casa del Señor. Regresa, que Él siempre te está esperando. Con tus errores y defectos, Él te va a recibir. Con tus cosas que tú no entiendes y nunca has comprendido, Él te la va a hacer comprender en su tiempo. Y tú te vas a dar por entendido. Y vas a decir, yo pasé por este proceso porque Él tenía un propósito conmigo. Así que espero que te haya ayudado. Quizás no he sido, ¿verdad?, la persona que quizás tuve mi falla como madre, como hija. Y yo lo estoy reconociendo en esta hora. Pero si algo te sirve, es que el Señor nunca te falla. El Señor siempre está ahí, dispuesto a sanar todo lo que está en mi interior. Recuerda, Dios te ama. Te ama. Y nunca olvides que sus promesas Él las cumplirá en ti. Así que recibe un abrazo fraternal, un abrazo y muchos deseos de bendición. Quiero orar por ti y decirle al Señor, Señor, no sé cuántas personas han sido lastimadas y tienen una herida profunda en su corazón. Pero te presento a la persona que está escuchando y que ha abierto su corazón para darse por entendida que tú le estás hablando y que ella pueda encontrar perdón, pueda perdonar y pueda ser perdonada. Yo sé que tú amas a la humanidad. Tú amas a tus hijos. No estamos exentos de sufrir alguna herida. Pero tú nos das una promesa de que cuando presentamos todo lo que nos duele y todo lo que está pasando en nuestras vidas, tú estás ahí para restaurarla. Tú estás ahí para hacer un cambio grandioso en la vida de aquella persona que ha abierto su corazón. No sé cuántos van a regresar a tu casa. No sé cuántos van a regresar a casa. Pero estoy orando para que en su tiempo ellos puedan encontrar paz, regocijo. Y declarando esa bendición sobre sus vidas. Declarando esa bendición sobre la familia, sobre el hogar. Sobre todo aquello que ellos quieren ver construido en paz. Ver construido y que haya gozo. Gracias, Señor, por todo lo que tú haces. Sé que no es casualidad, Dios eterno, que tú has estado hablando en el transcurso de la semana sobre perdonar. Sé que tú estás tratando con muchas personas para que podamos encontrar alivio en nuestras emociones. Alivio interiormente. Perdónanos Perdónanos. En el nombre de Jesús. Amén.
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2: 3 de la tarde con 56 minutos.

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4: En Sendas, esta es la hora.
5: 4 de la tarde, con 2 minutos.
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8: Tengo en mis manos una carta triste y delicada, muy delicada, pero la debo tratar porque es un tema que afecta a los hombres y las mujeres de la América Latina en todo país donde hemos estado. Mire lo que dice esta mujer. Señor Palau, mi esposo me ha dejado y fue a vivir con su familia porque como estoy embarazada y esperando una criatura, mis malestares me impiden tener relaciones íntimas con él, pero él no entiende esto. No me ha enviado ningún dinero. No quiere volver si yo no lo busco a él. Está viviendo con sus padres y trabajando. Pienso en ir a verlo, pero no estoy segura. ¿Qué debo hacer, señor Palau? Estimada señora, es notable, en primer lugar, que hay inmadurez en ambos lados aquí y culpabilidad en ambos y falta de información. Segundo, mi consejo, señora, sería que usted vaya a buscarlo. Pedir perdón por su frialdad o indiferencia, o por darle a él la impresión de que usted no tiene interés en las, digamos, relaciones íntimas entre ambos, porque usted está esperando una criatura. Y comiencen a juntarse de nuevo y a empezar a tener relaciones íntimas otra vez, y así formar un hogar que realmente es lleno de amor, de ternura y cristiano. Tercero, señora, si es que un médico, un médico responsable le dice a usted que no debe tener relaciones íntimas con su marido, ese es otro asunto. Pero le recomiendo que vaya a ver al médico junto con su esposo, para que el médico le explique a su marido el problema que usted pueda tener. En cuarto lugar, señora, a menos que el médico se lo diga, usted no debe dejar de tener relaciones íntimas, a menos que sea por un poco tiempo, para la oración y después volver a juntarse en las intimidades para que no los tiente Satanás. Así dice la Biblia. La Biblia enseña que el hecho de que usted esté esperando familia no implica, por lo tanto, que usted no puede tener relaciones personales y típicas de un matrimonio en la intimidad. Señora, es un error, es una falta de información de parte suya el pensar que ciertos dolores o malestares le impidan tener relaciones con su marido y darle a él la satisfacción y el placer que, dicho sea de paso, usted puede gozar también. Pero recuerde que la Biblia enseña claramente, dice que la mujer no tiene potestad sobre su propio cuerpo sino su marido, ni tampoco tiene el marido potestad sobre su propio cuerpo sino la mujer de él. Y luego dice, no se nieguen el uno al otro, a no ser por algún tiempo de mutuo consentimiento. ¿Se da cuenta, señora? Tienen que estar de acuerdo, y eso solamente para entregarse a la oración. Luego tienen que volver a juntarse para que no los tiente Satanás. Por último, señora, le quiero explicar cómo tener un hogar cristiano y cómo tener a Cristo en su corazón. Un hogar cristiano es un hogar donde Cristo está en el corazón de la mujer y del hombre. ¿Es el hogar suyo un hogar verdaderamente cristiano, señora? ¿Tiene usted a Cristo en el corazón? ¿Su marido tiene a Cristo en el corazón? Luego, un hogar cristiano es un hogar donde se lee la Biblia, que es la palabra de Dios, juntos. ¿Leen usted y su marido?
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1: 4 de la tarde con 30 minutos.
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1: 4 de la tarde con 49 minutos.
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1: 5 de la tarde con 3 minutos.
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5: En Sendas, esta es la hora.
6: 5:31 PM.
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1: De la tarde con 47 minutos.

pecador? ¿Por qué luchar por un mañana incierto? ¿Por qué llevar con turbación el alma? ¿Por qué dejar que se pierda la esperanza? Cristo te espera con los brazos abiertos. Dale a Él tu corazón y Él te perdonará.

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